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10: ¿Cómo están? Soy Claudia Mejía. Un nuevo episodio de Ya Oíste. En esta ocasión vamos a hablar de demencias y viene a mi cabeza cuando mi mamá de repente se le olvida algo de a qué vine. Ya me va a dar el ice. Pero realmente, pues es algo que decimos, ¿no? Comúnmente, y no sabemos si en realidad sea un factor para que nos dé algún tipo de demencia, ¿no? Y nada más lo decimos al aire, pero pues puede ser que sea más complejo que eso, ¿no? Entonces hoy tenemos a la doctora Cecilia Acosta, ella es neuróloga.
11: Hola Claudia, muy bien, muchas gracias por la invitación. Fíjate que es algo muy cotidiano, ¿no? Todos cuando tenemos esta tendencia a olvidar algo, siempre estamos pensando en una enfermedad como el Alzheimer. Uh-huh. Y resulta que nosotros que nos dedicamos a esto, que somos neurólogos y cotidianamente evaluamos pacientes, pues es un tema muy común, pero poco valorado por las personas, porque pensamos que es algo natural y normal, uh-huh, olvidar cosas en algún momento determinado.
10: Cuando vamos al refri y decimos, ay, ¿ya que vine?
11: Sí, fíjate que también hay un tip. Hay un tip. Cuando yo voy al refri y voy a una cosa y no recuerdo y me regreso y después me acuerdo, ahí diríamos que es algo natural, es okay, algo normal. Cuando no me vuelvo a acordar, ahí tenemos un foco rojo prendido.
10: De aguas, ¿no?
11: Hay que evaluar esta parte. Y tal vez la principal sospecha no solo el olvido como tal, sino el impacto que tiene en nuestra vida diaria. ¿Cuántas veces me sucede? ¿Cuántas veces dejé de hacer una cosa porque lo olvidé? Y no es la primera vez, me está sucediendo cotidianamente, recurrentemente.
10: También es algo degenerativo, ¿no? Es como cuando decimos, ya estoy grande, ya se me están olvidando las cosas.
11: Fíjate que tocas un tema muy importante, la edad. Un tiempo, no hace mucho tiempo, todavía se utilizaban términos como la demencia senil. Y entonces se le atribuía al proceso de envejecimiento exclusivamente la pérdida de memoria. Y ahora sabemos que esos términos ya son obsoletos, no se utilizan. Y que puede haber personas que no tan seniles que puedan presentar síntomas relacionados con un deterioro cognitivo. De hecho, el término de demencia sigue siendo un término fuerte. Ha cambiado su nomenclatura en la actualidad. Hablamos de deterioro cognitivo. Y el deterioro cognitivo se puede presentar a cualquier edad. No necesariamente tendríamos que ser seniles, pero no todas las demencias son enfermedad de Alzheimer. Existen algunos tipos particulares. Las podríamos dividir en aquellas enfermedades que irremediablemente progresan y que tienen un carácter degenerativo. Y habrá algunos deterioros cognitivos que son secundarios, por ejemplo, un trastorno tiroideo. ¿Qué? Obviamente lo más impactante son aquellas enfermedades en donde irremediablemente el paciente va perdiendo no solo su capacidad de memoria, su capacidad de lenguaje, la capacidad de reconocer personas, la capacidad de autocuidado. Y entonces ese tipo de enfermedades son realmente devastadoras porque van progresando y afectando no solo al que padece el problema, sino al entorno.
10: ¿Cómo llegamos a eso? O sea, ¿en algún momento todos podemos tener cierto tipo de deterioro?
11: Sí.
10: Ya en la adultez, en la vejez.
11: Sí.
10: ¿O cómo llegan las personas? ¿O es genético? ¿Cómo es?
11: Ok. Todos, por tener un cerebro, tenemos susceptibilidad. Tenemos un riesgo al nacer de poder tener cualquier enfermedad del sistema nervioso central, porque tenemos el órgano principal que es el cerebro. Pero si yo tengo un familiar directo con algún padecimiento como este tipo de enfermedades degenerativas que van progresando con el tiempo, pues mi riesgo se incrementa. Pero si yo, aparte de tener este riesgo genético por tener un familiar directo enfermo, pero aparte yo soy diabético, hipertenso, tengo problemas con mi peso, tengo problemas auditivos y no escucho bien, o tengo malos hábitos, no hago dieta, no hago ejercicio. De hecho, en la actualidad sabemos, y eso ya está más que estudiado, El 56% de los pacientes que tienen alguna demencia degenerativa tipo Alzheimer, por ejemplo, el 56% puede ser prevenible.
10: ¿Cómo es vivir con demencia?
11: Imagina que una persona no sepa dónde vive, quién es, en dónde está, que olvide quién es su esposo, sus hijos, y que aparte no pueda tener una posibilidad de sobrevivir y que dependa de terceros para eso. No son capaces de bañarse porque olvidan cómo bañarse, olvidan cómo ponerse la ropa, se llaman apraxias, olvidan todo este acto motor de ponerte una camiseta, un pantalón, cómo ir al baño. Y todas estas cuestiones van a generar una dependencia de terceros, y que el que cuida pues va a tener que hacer todas esas actividades para poder mejorar la calidad de vida de los pacientes. La invitación es que nos volteemos a ver y identifiquemos, ¿no? Y a veces mucha gente se asusta, porque he tenido pacientes que dicen, doctora, se me olvidan las cosas, y a veces puede suceder que estén deprimidos, que no duerman bien, que tengan ansiedad, y la ansiedad provoca problemas de concentración, entonces los tranquilizamos, los evaluamos y concluimos. Pero en algunos casos, pues obviamente no son conscientes de lo que sucede, y en la mayoría nosotros podríamos decir, me está fallando esto, voy a hacerme evaluar, porque aparte pues tengo malos hábitos, y a veces el que nos corrijan esos malos hábitos cuesta mucho trabajo, y a veces haciendo eso es suficiente pues para poder, digamos que retomar nuestra vida normal sin que estemos en peligro de desarrollar algún tipo de demencia.
10: Como profesional de la salud, ¿qué les dirías a las familias que están enfrentando esto?
11: Fíjate que sí es un tema muy difícil. Primero es la cuestión de la aceptación. Generalmente el familiar es el más renuente a pensar que algo está pasando, y hay una especie de negación inicial. ¿Qué se tiene que hacer? Bueno, el cuidador tiene que entender qué es lo principal. Dormir bien, comer bien, para que pueda sentirse fuerte para cuidar a una persona que requiere el cuidado como el de un niño. ¿Qué decirle a un cuidador? Primero, que la enfermedad es crónica y progresiva, y que irremediablemente va a tener esta progresión, y conforme pasan las etapas de evolución va a haber un mayor impacto en la dependencia de terceros para sobrevivir, y por lo tanto que el paciente tiene que irse programando y dosificando, y que tiene que generar una red de apoyo. A veces es la misma familia la red de apoyo. Hacer fuerte al cuidador, darle la información para que cuando suceda alguna complicación puedan resolver inmediatamente.
10: Aunque, por ejemplo, la familia lo sepa, siempre hay contextos complicados, ¿no?
11: Sí.
10: Entonces no es como que, así ya lo sé, voy a ayudar, voy a ver, nos vamos a organizar. No siempre pasa.
11: Fíjate que yo lo que hago es reunir a la mayoría de las personas que pudieran estar en contacto directo para decirles, ustedes, estamos en un barco, vamos a remar siempre para el mismo lado. Porque no sé si te ha pasado, Claudia, que hay personas que tienen diferentes formas de pensar.
10: Sí.
11: Y entonces dicen, no, es que yo creo que mejor no le des medicamento porque eso creo que no. Y yo me da miedo que le des esto porque fulanita le dio tal. Entonces hay una serie de opiniones que lo único que pasa es que todo el mundo se confunda. Y por eso nosotros tenemos que estar ahí como llevando la batuta. Esto se hace, cuiden esto, trabajen en eso. Doctor, es que tengo miedo porque este medicamento leí tal cosa. No tengas temor, vamos a trabajarlo, vamos a hacerlo. Y si todos remamos por el mismo rumbo, entonces no va a haber esta familia fragmentada, fracturada, porque todos tienen opiniones diferentes y el único que pierde es el paciente. En la actualidad los servicios de salud en el ISSSTE se han abierto para que el paciente, independientemente del lugar donde vive, si él tiene una necesidad por un trastorno de memoria, pueda acudir en el servicio de neurología donde esté disponible, independientemente de la zona. Esto del programa de salud mental es maravilloso.
10: El correo es saludmental@iste.gob.mx. Doctora Cecilia, muchísimas gracias. Fue muy tranquilizadora, yo creo que para varias personas que nos están escuchando.
11: Sí, Claudia, yo te agradezco mucho que toques estos temas porque son de tanta relevancia y tanta importancia que yo aprecio mucho.
10: Muchísimas gracias, doctora.
11: Gracias a ti, Claudia. Saludos a tu audiencia.
10: Gracias. Ella es la doctora Cecilia Acosta. Yo soy Claudia Mejía. Nos vemos en un siguiente episodio. Bye.
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4: Sayaguanta Kasharakatungua, Suyakasira Pirka Uyukas Pikasara Guatanchi, Casaraguayca Cayacama Guandey. Muy bonita tarde. Bonita, bonita la tarde. Mucho gusto, Emanuela Blanco. Mucho gusto, la hermana La Seba de Sau. A esta hora, yo, Indio La Tarcisia, llega a todas ustedes, a todas ustedes, para que usted nos invita a que usted escuche la programa. Toda aquella la persona que en esta la momenta está pasando momento triste, está pasando momento angustia, momento desesperación, chiramanguaca casura guandey. Si usted ser de la persona que juega la pierde, usted ser de la persona que la enamora fracasa, que la dinera no rinde tus manos, que busté guitota, no progresa, no tiene triunfo, la personita que usted amar, la personita que usted querer, no está con usted. ¡Oh, chamanduy! 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Indio, ayudarte a que esposo venga a usted. 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Rogando, la suplicando, implorándote, pidiendo perdón y que no se vaya de tu lado. 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Si te duele la espalda, si a usted le duele cabeza, si usted vive totalmente cansado, agotado, que todo va mal, oh, chamanda pura pía, habla con yo, Indio. Habla con yo, persona, que te voy a decir si la enfermedad tuya, ser la enfermedad la buena o ser la enfermedad mala, porque recuerde que hoy día, huitotos, mucha gente está muriendo por causa de la brujería, por causa de la hechicería. ¿Cuántos negocios que antes tenía buena la clientela, tenía muchas las ventas, hoy la negocia está fracasada, hoy la negocia ya no vende la nada, hoy la negocia está por suelo? Sí, señor, por eso corra, corra, corra, corra, como corre la pajarita, como corre, corre la caballita, como brinca, brinca la conejita, y levanta la teléfono para que usted sepa por qué tu esposa está enfermo. para que usted sepa por qué tu esposo está enfermo. Porque papá, mamaita linda, hijo de usted, ha caído drogas. Anda la borrachote, anda alcoholismo, tabaquismo, drogadicción. 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Aquel hombre, aquella persona que trabaja, trabaja, pero que no ve prosperidad, que no ve adelanto, que no ve superaciones. ¡Uca pura pía! 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Sí, señor. Cansancio, agotamiento, pérdida de memoria. La esposa de usted no se puede embarazar. Usted no puede tener relación porque ha perdido potencia. ¡Oh, chamanduy! 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Vamos a recibir la testimonia, pero antes, atención, la señora Luz. Señora La Luz, escuche bien, la hijo de usted que llama Miguel, oh, chamanda pura pía, la hijo de usted anda en droga, anda borrachote. Hijo tuyo ha dejado esposa. Hijo tuyo ha dejado guitotos. O sea, niños, ya no ve por niño, no ve por familia, no da comida. Solamente vive borrachote y drogado. Anda con otra mujer, chamanduy. Y esa mujer le ha enseñado a consumir droga. Lo mantiene borracho porque le ha hecho brujería. Esa mujer le está dando jugadura de calzón y otra cosa que yo no puedo decir. Y pobrecito tu hijo, guitota, anda muy mal con esa mujer. Haceme favor, traer retrato de tu hijo, traer prenda de vestir de tu hija y yo voy a curar y voy a hacer que regrese a la casita, a la matrimonia, con esposa y con guitoto. Sí, señor, sí, señor. Guasamanda pura pía, escucha la testimonia.
5: ¿Cómo es el nombre suyo?
6: Paula García González.
5: ¿Cómo se ha sentido con el trabajo que le ha realizado el gran maestro aquí?
6: Gracias a Dios, a él y a todos los que lo ayudan, está muy bien y está muy bien.
5: ¿Usted sí se siente agradecida de nosotros los hermanos?
6: Sí, agradecida.
5: ¿Usted qué le dijera a las personas que nos están escuchando en estos momentos, que acudan a aquel de nosotros, que sí sabemos, que así le hacemos los trabajos, los garantizamos?
6: Sí, que se acerquen, que oren mucho para que sean iluminados y vengan a atenderse y que pues todo sale bien. Poniéndose en las manos de Dios con mucha
5: fe. Primero está Dios ante todas las cosas del mundo. Sin el poder de Dios no se mueve la hoja de un árbol. ¿Usted sí está agradecida?
6: Sí, muy agradecida.
5: Bueno, Dios le pague por su testimonio, hermana.
6: Gracias.
4: Characatansa ansaracatungua kirakasaita kayakama guandei. Esta ser la testimonia, esta ser la agradecimiento de toda la gente que visita a Yo Indio de Trapecio Amazónico. Mucha atención, señora Mercedes. Tráeme a hermana tuya. Oh, Dios mío bendito, ella está muy enfermita, ¿ve? A ella no poder dormir. Se le hincha demasiado la patita derecha, la patica a la izquierda, guachamanduca, cacharaguandey. Mucha inflamación de pierna y por eso ella sufre de la circulación. Te voy a recomendar que consiga la pelo de la elote, la pelo de la elote. Haga la cocimienta de la pelito de la elote y dale agüita de tiempo a hermana de Busté y venir aquí a la casa mía a consulta para yo hacerle limpia, pegarle barrida, pegarle sopladita indígena guachamanda pura pía, porque hay una mala vecina que le está haciendo brujería. 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

0: dolor cabeza. Huitoto, escucha bien, Antonio. Tener que visitarme urgentemente aquí, Ciudad de las Victorias. Consigue agua bendita, por favor, urgentemente. Una tijera y tres listones. Un listón verde, un listón blanco y un listón rojo. Desafortunadamente, tu suegra, la señora Blanca, oh, Dios mío bendito, mira nomás qué cosa. Ella te mandó a embrujar. Tu esposa se fue de la casa con tus buitotos. Usted está solito. La mala suerte ha caído. Está enfermito y cada día va de mal en peor por culpa de la Blanca, que es tu suegra, que nunca te ha querido, buitoto. Si usted quiere que yo cure, osa manda pura pía. 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Vamos con otra testimonia.
1: ¿Cómo es su nombre?
2: Aureliano Romero. Me sentía mal y llegué aquí a su templo, y ahorita con la curación que me dio, pues ya me siento mejor.
1: ¿Había ido usted a otros lugares?
2: Sí, ya fui, ha habido muchos lugares, y pues ahora sí me prometían cosas y pues no vi resultados, y ahorita con lo que me hicieron ya vi resultado.
1: ¿En cuánto tiempo ha visto resultados con nosotros?
2: Pues como 10 minutos, 5 minutos, ya vi los resultados.
1: ¿Qué le recomienda usted a las personas que nos están escuchando?
2: Pues yo les invito a que vengan. Y en verdad sí es cierto lo que dice aquí el maestro. Hasta no ver, no creer. Y yo ya lo vi y estoy contento por eso.
1: ¿Tuvimos que preguntarle algo?
2: No me preguntó nada. Al contrario, con lo que he visto, pues ahora sí me siento muy agradecido. Me vieron mi palma de mano, me dijeron todo y tengo fe en eso.
0: Ay, Samanda, Samasicuna, Samanduica, Casaracachira, Guatanchi. Guatanchi, Cachanta, Casura, Guasanta, Saracatira, Guanday. Así toda la gentecita hace la testimonia. Toda la gentecita. Ay, Chamanduy, da gracias de hablar con yo, indio. Por eso, no dejar para mañana lo que usted poder hacer día de hoy. Mucha atención. Le voy a contestar al señor Eliseo, amigo don Eliseo. ¡Uca, juca, juca, pura pía! No le conviene que siga saliendo con la Rafaela. Atención, la Rafaela le está pagando a un brujo hechicero para hacerte daño, para hacerte brujería. Por eso tiene usted problema tu matrimonio. No te conviene esa relación que tiene fuera de tu matrimonio. No vaya a perder tu esposa, no vaya a perder tus hijitos por culpa de esta mujer que dice quererte, pero no es cierto. Ella tiene otro hombre viviendo allá en Ciudad San Luis. Sí, señor. Ella tener otro hombre y a ti solamente te está sacando dinero y te dice que te quiere, pero no es cierto. 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

Hola, hola, ¿qué tal, mis amigos? ¿Cómo están? Muy, pero muy buenas noches. Bienvenidos todos en este jueves ya 30 de julio del 2026. Les saluda su servidor, amigo locutor Willy Cortés, ya listo, presto y dispuesto para complacerles, para llevarles alegría, para llevarles diversión a través de esta que es su estación consentida, la 97.5 FM.

Listo, ya para recibir sus llamadas, estamos abriendo ya la línea telefónica 834-318-2402. Puede mandar también su mensaje de WhatsApp al 834-352-0830. Ahí en el WhatsApp de la 97.5 puede usted comunicarse y solicitar sus canciones favoritas. Vamos a arrancar. Vamos a darle de una vez, oiga, porque es poco el amor y luego para gastarlo en celos, la música de... Le voy a presentar esto. Vamos a arrancar con la música de Hechicero de Linares y esto que se llama El Correlón, Hechicero de Linares. Así arrancamos. Buenas noches. Bienvenidos todos.

Qué bárbaro, qué bárbaro, qué bárbaro. Qué manera de arrancar, qué manera de arrancar este espacio con el correlón hechicero, hechicero de Linares. Buenas noches, mi raza. Bonita noche para todos. Excelente noche. La música de Chal Ramírez y esto se llama La Viborita. Estamos apenas calentando motores. Estamos agarrando vuelo, haga de cuenta, papalotes en tiempos de ventoleras. Estamos agarrando vuelo como papalotes en tiempos de ventiscas, de ventoleras. No más, comadre, qué bárbaro, La Viborita, Chal Ramírez.

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1: Hoy no más, qué bárbaro, qué manera de arrancar la música de los hermanos Quintana y este tema de los hermanos Quintana, qué bárbaro. No, hombre, qué chulada. Dice por acá, saludos para el profe Pepe Alemán. Dice Willy Cortés, que espero que estés bien. Gracias, profe, igualmente, espero que se encuentre bien. Si nos puedes mandar algo de los Alegres de Terán, así de corredito. Saludos a la señora María Torres. También para Elizabeth. Dice, ¿cómo, profe? No le entiendo. Sí, Elizabeth Flores Flores. Qué profe, de veras. Ah, qué profe, ahorita. A ver, permítame, tengo llamadita HP, bueno. Sí, bueno, buenas noches.
2: Sí, ¿quién habla?
1: A ver, dígame, ¿quién habla?
2: De Corro el Poché.
1: ¿Quién? Ah, el Poché, ¿qué pasó, Poché? ¿Cómo está?
2: ¿Qué es eso? No, pues aquí te estamos viendo el plato, muy bueno, muy bonito.
1: Qué bueno, Poche, qué bueno que nos acompañe, Poche. Qué gusto que nos sintonices.
2: Siempre lo oigo, siempre, pues. Sí. Siempre lo oigo y me gusta la música, está tan bueno el ambiente.
1: Ándele, qué bueno, Poche, nos da gusto que nos esté acompañando. Qué gusto, ¿verdad? Que nos acompañe.
2: No, siempre le alegro a este Coronado y aquí a todos. Sí. Estamos bueno, por lo menos, me gusta, ahorita que estamos. Esperando unas botellas de harina ahí con el monte,
1: qué bueno, no, qué rico, puro, pura comida esa buena de rancho, no, a todo dar, Poche, a todo dar.
2: Mándame un saludo, por favor.
1: Sí, para usted, ¿para quién más?
2: A José Ángel Junior.
1: José Ángel Junior,
2: haga la mayera. Este fue mío, la madera.
1: Bueno, ya para José Ángel Junior, ¿sí?
2: Celso López.
1: ¿Perdón?
2: Celso López. Sí, de acá de Corpus.
1: De allá de Corpus, excelente.
2: De José Ángel Junior, el Poche.
1: Perfecto, Poche, pues ahí te saludo con mucho gusto, Poche.
2: ¿Cómo has estado?
1: No, bien, Poche, gracias a Dios. Pues gracias a Dios, todo muy bien. Aquí estamos echándole ganas.
2: No, está bien. Siempre los oigo a ustedes porque tienen un programa muy bonito y todos me gusta la música y todo bien.
1: Corpus, excelente.
2: De José Pérez, era el Poche.
1: Perfecto, Poche. Pues ahí te saludo con mucho gusto, Poche.
2: ¿Cómo has estado? No,
1: bien, Poche, gracias a Dios. Pues gracias a Dios, todo muy bien. Aquí estamos echándole ganas.
2: No, está bien. Siempre

0: La envidia del perro, la envidia del perro con Pepe González. Y después tengo a Raúl Hernández.
1: Raúl Hernández.
0: Sí, es lo que tengo.
1: ¿Cuál ahorita. Es de Raúl Hernández?
0: Es Raúl Hernández Junior. Es un cover, es un covercito. Se llama.
1: Sí, lo conozco.
0: Se llama. Dice así, más o menos, la canción dice así, más o menos. Dice así. Más o menos dice así, poche. Ahí está. Dice más o menos así, mira.
1: Sí.
0: Dice así, dice. ¿Quiere?

0: Bueno, pues eso te voy a mandar, poche.
1: Sí, yo soy para ustedes lo mejor y los conoces todo el día gigante. Bueno, bueno, ahorita ya te molesté.
0: No, no es molestia.
1: Para eso. Pero la otra que sigue de Raúl Hernández.
0: Esa te la mando.
1: Bueno, y pues vuelves a dedicar, por favor, eso.
0: Claro que sí, poche, ahorita lo vamos a dedicar.
1: Ah, bueno, Willy, gracias y perdón por la molestia.
0: No, no es molestia, poche, al contrario, aquí estamos para servirle, ¿eh?
1: Ah, bueno. Vámonos. No, no está bueno, está Willy, aquí te estamos viendo el programa muy bonito.
0: Ándale, poche, cuídate mucho, Dios te bendiga, compadre.
1: Ándale, igualmente, Dios te ayude.
0: Sí, gracias, poche, gracias. Allá para mi compadre Poché, le mandamos el saludo. Ahorita lo vamos a complacer con el tema que nos está pidiendo. Este no, el que sigue tampoco. Hasta el otro, al decir tres canciones, ese va dedicado para Poché. Y así es que le vamos a complacer con mucho gusto ese Pepe González. Y este tema es La envidia del perro, Pepe González.

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6: Damas y caballeros, la música de los hermanos Briseño, son los millonarios hermanos Briseño, y esto se llama San Felipe. Antes, los saludos que quedaron pendientes. Saluditos que quedaron pendientes a la señora María Torres Infante y para Elizabeth Flores Flores, ¿verdad? Le mandamos el saludo, que están jugando a la lotería. Están jugando ahí a la lotería, allá por Framboyanes. Hasta allá les saludamos de parte del profe, el profe Alemán. Saludos también para David Reina. Dice Willy, repítemelo, por favor. Dice, saludos, mi amigo. Claro que sí, compadrito. Allá para el profe Pepe Alemán, le mandamos el saludo. Mucho respeto para la señora María Torres e Infante y para Elizabeth Flores Flores, que están jugando a la lotería allá por Framboyanes. Oiga, bien entretenidos ahí en la lotería, bien padre. Yo la verdad, mis respetos, para aquellas señoras que juegan de arriba de 5 cartas a la lotería. Yo con una carta de la lotería, o sea, cuando jugamos a la chalupa, a mí se me pasan, oye, qué buena, oye, que la chalupa, que la sirena, que el catrín, y se me pasan. Ahora imagínense que ya con jugar 5 cartas, hay señoras que juegan hasta 10, son profesionales en el ámbito del juego de la chalupa. Ahí les saludamos, allá para las señoras bonitas, con mucho respeto, el saludo para ustedes, allá por Framboyanes, que están jugando a la lotería. Qué chulada. Saludos para Benny Castillo desde el Rancho Santa Elena. Dice, aquí estamos cenando, mi Willy, unos deliciosos y ricos taquitos de bistec en compañía de mi hermano, dice, de mi hermano Juan Castillo y su esposa Mari García. También para mi hermana Conchis y para su esposo Paco. Saludos para mi sobrino Carritos Castillo. Si nos puedes complacer con el brinquito de Cheyo y Trino o la Lulú de los Corroceles. Ya si no es mucha molestia, esa es la de Amarra en la Burra. Órale, saludos para ustedes, amigos, allá en Rancho Santa Elena, que están disfrutando una rica cena. Y también, claro, por supuesto, disfrutando de la 97.5. Ya a las 8:36 son los hermanos Briseño.

Hoy nomás, qué bárbaro. Son las 8 ya con 42 minutos. El turno de los Pumas del Norte. Y este corrido que ya tenía bastantito rato que no lo escuchaba, este corridito, a cargo de los Pumas del Norte, se llama el corrido de Cuando Llegan los Mojados. Cuando Llegan los Mojados, a cargo de los Pumas del Norte. Eso por acá, Willy, aquí te escuchamos, su bonito programa, dice, soportando este calor que está tremendo, de veras, dice por acá, la señora Emilia Rivera y su esposo José Rodríguez, allá en Padilla, hace un calor, oiga, qué bárbaro, calor tremendo el que está haciendo ahorita, estamos en plena canícula, puro calor, pero bueno, un saludito para ustedes, amigos, allá en Padilla, a cuidarse mucho del calor, allá para la señora Emilia Rivera y su esposo José Rodríguez. Les saludamos con mucho gusto, mi amiga Elenita, salud para usted, comadre Elenita, ¿cómo le va? Excelente noche para usted, allá para la comadre Elenita, le mandamos el saludo cordial, muchas gracias Elenita. Siempre en sintonía, Elenita, le mandamos el saludo, los Pumas del Norte, y este corrido Cuando Llegan los Mojados. ¡Súbale, comadre! ¡Súbale a su radio!

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6: Son ya las 8:49 8:49. Dice Willy, ¿me puede mandar saludos allá para para Tavo Vélez y para Víctor Zúñiga, que estamos echando por aquí una agüita amarga acá en la colonia Tamatán? Hasta allá les mandamos el saludo, amigos, allá para Tavo Vélez, para Víctor Zúñiga. Tavo Vélez y Víctor Zúñiga, allá en la colonia Tamatán, hasta allá les saludamos. Hasta allá les saludamos. Para don Elías Quintero, la manzanita, y para don Pedro Núñez, que dice para mi papá, Elías Quintero, la manzanita, y para mi suegro Pedro Núñez, que no se nos quieren caer los grupos todavía, compadrito. ¿Cómo ve? Ah, los grupos, dije yo, los grupos, ¿cuáles grupos? No, los grupos. Dice que no se nos quieren caer los grupos todavía. No, hombre, pues es que ahorita está reciente todo, ¿verdad? Ahorita no, los grupos, fácil, yo diría que hasta como un mes, dos meses. Sí, no, ahorita los grupos todavía no se caen. No, nada de eso. Dice, aquí te escuchamos, mándanos un corridito, por favor. Voy a checarlo, compadre Iván, con mucho gusto lo voy a buscar para ponérselos allá para don Pedro Núñez y para don Elías Quintero, de parte de Iván Quintero, que están ya en sintonía de la 97.5. Muchas gracias por escucharnos. Son los hermanos Cárdenas y este guapango Tamaulipas, los hermanos Cárdenas.

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1: Qué bárbaro, los hermanos Cárdenas, y este tema, Tamaulipas, los hermanos Cárdenas. El turno de Eliseo Robles. Llámenos, 834-318-2402. WhatsApp de la más prendida, 834-352-0830.

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0: 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Híjole, estamos al aire. Avísenme que estamos al aire. Avísenme que estamos al aire. Bueno, HP. Sí, buenas noches, buenas noches.
1: Oye, quiero que mandes un saludo aquí para gente de San Juan y el Ranchito, hombre.
0: Para amigos de San Juan y el Ranchito, ok.
1: Sí, aquí para la... Para la familia Hernández Alfaro, que te estamos escuchando.
0: A la familia Hernández Alfaro.
1: Aquí en un ranchito que le dicen la Cuadra del Indio.
0: Allá en la Cuadra del Indio.
1: Sí.
0: Excelente, qué bueno que nos escuchen.
1: Aquí estamos cuidando los caballos.
0: Excelente, no, qué bueno, compadrito, cuidador. Cuidador de caballos, ¿verdad?
1: Ah, exactamente.
0: Qué bueno. Oye, compadre, ahorita que estaba cantando, ¿qué opinas tú? ¿Sí la haré para cantar, para grabar un disco o mejor me retiro? No,
1: si la arma.
0: ¿Verdad que sí?
1: Sí, hombre, te pasas.
0: Sí, o sea que si yo grabo un disco, tú sí comprarías un disco mío, compadre.
1: Yo te lo compraría y otro me regalaría.
0: Ah, sí, no, te regalaría uno y me comprarías otro.
1: Uno comprado y uno regalado.
0: Uno comprado y uno regalado.
1: Exactamente, Willy.
0: Fíjate, entonces sí la hago para cantar, sí la hago.
1: No, claro que sí.
0: Pues sí hay gente
1: y
0: que
1: más con ese gritito, oye.
0: Ah, sí, el grito también.
1: Échate un gritito para escucharte. Esto.
0: Pero fíjate, compadre, que hay muchos que según cantan y como y venden más antes discos y no cantan muy bien.
1: Oh, no.
0: Sí. O sea, ahora imagínate.
1: No, pero no hay como comenzar.
0: Sí, claro. Pues si los gallos cantan. Es que no puedo cantar.
1: ¿Te imaginas?
0: Sino que no pueda cantar yo, compadre.
1: Sí.
0: No, bueno.
1: Oye, güey, le quiero que me cumplas con una canción.
0: ¿Cuál quieres que te cante? Bueno, digo, ¿cuál quieres que te mande? ¿Cuál quieres que te mande?
1: Alegre de Terán.
0: Alegre de Terán.
1: Que se llama Mujer Mala.
0: Mujer Mala.
1: Y sí la debes de tener porque seguido me la ponen ahí.
0: A ver, déjame checar de una vez para desengañarte. No quiero yo quedarte.
1: Sí, es con los Alegres de Terán.
0: Mujer Mala.
1: Está muy bonita la canción.
0: ¿Así se llama, compadre? ¿Mujer Mala?
1: Parece que sí, ¿verdad? Mujer sí, parece que se llama Mujer Mala. Algo así dice de Mujer Mala.
0: Mujer Mala. ¿Mujer sin alma, no?
1: Oh, creo que sí, sí. Algo así. A por ver, ahí va.
0: ¿Estás oyendo ahí? ¿Estás oyendo? ¿Tienes el
1: sí,
0: radio
1: estoy
0: ahí?
1: Escuchándote.
0: A ver, si es esta, Ira. A ver. Ponle, Irineo. Ahí píquenle al verde, Irineo, por favor.
1: No, Irineo, está dormido.
0: Sí, se duerme, Irineo.
1: Sí, hombre.
0: A ver, ¿será esa, compadre? Chécale. Ándale, Mujer sin alma, compadre, se llama.
1: Mujer sin alma. Ah, bueno, para aprendérmela bien, para cantarla yo también.
0: Bueno, ¿y podemos hacer un dueto vernáculo? Digo, <¿qué? risa> no te creas, compadre. Digo, vamos a hacer un dueto vernáculo. Yo voy a hacer Berna y tú vas a hacer el otro, dijo un pelado.
1: Ah, bueno. El otro más. está bueno, Willy. No, hombre, estamos escuchando siempre. Te escuchamos hasta que se cierra la difusora.
0: No, hombre, te agradezco, compadrito, que nos acompañes. No, esa es la idea, pasarla a gusto, pasarla bien.
1: Sí, hombre, aquí la gente de Ranchito te escucha. Mucha gente está escuchándote ahorita.
0: Sí, ahí es Juan de Ranchito, sí. Gracias a Dios que tengo también, no agraviando, varios amigos que se reportan de ahí.
1: Ándale, güey.
0: Y
1: bueno,
0: pues me han comentado que sí escuchan la radio en la noche, sí nos oyen y pues me da gusto eso, que nos estén acompañando allá en los
1: no,
0: ranchitos.
1: Hombre, yo seguí le hablo a la güera, a Coque, a...
0: Sí.
1: Ahorita no te rude.
0: No, anda de vacaciones.
1: Se andaba por Matamoros, fuera de andar.
0: Sí, no, hombre, anda ya por... Dicen que lo vieron en un, que lo vieron en un... En una playa paradisiaca del país.
1: Acánico. ¿En una playa ahí por la orilla del río o qué?
0: No, allá en el Caribe, allá por por Nayarit, por allá por Cancún, por allá. Cañón. ¿Qué tal? ¿Eh? No.
1: No, pues lleva todo pagadito.
0: No, y aparte pues tiene el morning show en la mañana, pues le va bien en la mañana y todo.
1: Sí,
0: y
1: sí.
0: Tiene mucho público y pues no, ahorita no, Roosevelt. Es más, le mando mensajes, ni me contesta, ¿qué va a contestar ahorita? Pues ya
1: no. No te va a contar, no, hombre, no estás molestando.
0: ¿Y para qué? Así, ¿para qué molestarlo? Pues está de vacaciones, o sea, que disfrute allá donde
1: así
0: anda.
1: Es, Willy.
0: Sí.
1: Ajá.
0: Pero bueno, pues.
1: No, pues también tú acabas de llegar, no hace mucho que acabas de llegar de vacaciones.
0: Sí, yo llegué hace como. Llegué. Okay.
1: ¿El día 20?
0: Sí, llegué yo. No, fíjate que yo llegué el día primero de. No, ya tengo, compadre, tu rato. Ya voy a cumplir el mes, ya.
1: Sí, un mes, ya, sí.
0: Y me adelanté, compadre, ¿sí supiste esa? Que me adelanté.
1: Sí, supe, sí, porque entraste, sí, luego ya no volviste, y que dijiste tú. canijo, sí no me tocaba y me metí como que sí, día me tocaba y no, pero
0: vine, sí, vine un día antes de mi día que me tocaba entrar, vine un día antes, hijuela, ¿no? Sí. Pero es el amor en la camiseta, compadre. El amor en la camiseta. Ajá. ¿Verdad?
1: No, hombre, es que este no te dijo nada, hombre.
0: Sí, no, aparte.
1: Ahí pues, tu pariente que tienes ahí no te dijo nada, que no. ¿Cuándo ibas a entrar, Irineo?
0: Irineo no checó bien la agenda, no checó bien ahí. Oye, vas a regresar.
1: Sí, ya lo que te digo.
0: Pues yo, era lunes, yo dije, el lunes, tengo que regresar el lunes. No puedo regresar el martes. Dije, no, el lunes regreso y nada.
1: Ajá.
0: Era otro día.
1: Ah,
0: pues no, hombre, pues te saludo, compadrito. Vamos a darle.
1: No, gracias, Willy. Gracias, aquí estamos escuchando. Y ponme esa canción porque me gusta meterme unos gritos ahorita y un tequilazo.
0: Ya está, va para allá, compadrito, la rolita.
1: Órale, pues. Gracias, Willy.
0: Dios te bendiga, compadrito. Saludos.

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1: Ahí quedaron complacidos mis amigos allá de San Juan del Ranchito, que estaban pidiendo este tema, Mujer sin Alma, ya para la familia Hernández Alfaro. Les saludamos y agradecemos bastante su amable compañía. El saludo especial para ustedes, amigos allá en San Juan y el Ranchito. Reitero el saludo para la familia Hernández Alfaro, que están con todo escuchando el programa. Dice por acá, dice Willy, buenas noches. Saludos para Conchita, aquí en la colonia Chapultepec. Saludos para Alexis Rodríguez, que hoy está cumpliendo años. Si le puede poner mañanitas, por favor. Y si le puede mandar un viejo loco, claro, felicidades. Allá para Alexis Rodríguez, el día de hoy de plácemes de manteles largos.

0: la siga pasando fenomenal, que cumpla muchos, pero muchos años más. Un viejo loco también le vamos a mandar.
1: ¿Por qué no?
0: Dele, quedó el viejo loco también, allá para el cumpleañero Alexis Rodríguez, hoy de manteles largos. Felicidades. Es el duelo y este corrido es el fuereño, la música del duelo.

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1: Estamos de vuelta, ya son las 9:20, ya las 9:20. Ahí escuchamos este tema, la dinastía Tierra Negra, llorar, llorar, la dinastía Tierra Negra. Avanzamos, oiga, saludos para José Ángel Junior, de parte de su papá, Poché, que le manda muchos saludos. José Ángel Junior, Celso López, de parte de su papá Poché, a José Ángel Junior. Ahí le saludamos, allá para toda la raza del ejido Corpus Christi, municipio de Padilla. Hasta allá los saludos cordiales, siempre están acompañándonos. Muchas gracias por la preferencia. Saludos allá para Elizabeth y también para Carlitos, que están escuchando el programa aquí en la colonia Mainero, en la popular colonia Mainero, para Carlitos y también para Elizabeth, escuchando el programa ya en la hora de la cena. Muchas gracias, saludos para ustedes. A mi compadre Paco Cornejo, mi compadre Paquito, también les saludamos. Tremendo Paquito Cornejo. Saludos para, dice Willy, saludos para Dani Zúñiga, y también para Emilio López, que estamos ya allá, para Freddy, también para Rubén, para Rodrigo, para Pedrito y para toda la raza. Dice, somos muchos, Willy, mándanos saludos. Aquí estamos todavía escuchándote y echando agüita de esa de la que le dicen amarga. Viejos borrachos. Son los rancheritos, no, son los gorriones, gorriones del Topo Chico. Gorriones del Topo Chico y este tema, te quiero mucho.

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1: Ánimo, avanzamos, 9:24, 9:24, el turno del conjunto privilegio.

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1: Dale, conjunto privilegio. Y este tema bailable, tema especial para andar a la vuelta y vuelta. A la vuelta y vuelta como trompo, ¿verdad? A la vuelta y vuelta como trompo. Bueno, dice por acá, Willy, buenas noches.
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1: Dale, conjunto privilegio. Y este tema bailable, tema especial para andar a la vuelta y vuelta. A la vuelta y vuelta como

Por saludos también para, dice por acá, dice Willy, saludos para este, bueno, o sea, para a unas personas que están bebiendo, que están tomando, ¿verdad? Para no decir, están tomando. Saludos para el Gori, también para el Peque y para la Churra, que están echando pura agua de esa amarga. Dice, porque está bien feo el calor. Mira, mira, puros pretextos para tomar ustedes, de veras. Viejos borrachos. En las 9:29, tu ausencia. Son los hermanos Barrón.

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1: 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Ya 9:37, 9:37. A toda la raza que sigue mandando sus WhatsApp, sus mensajes, muy, pero muy amables ustedes por comunicarse. Vamos a saludar, dice Willy, por favor, mándame un saludito, dice, para Berna Flores y para Gabriel Ruiz y también para Willy Sánchez, aquí escuchando en el 21 y 22 Veracruz. Allá para Berna, oye, un saludo para mi compadre Berna Flores, mi compadrito Berna, sí, ¿verdad? Mi compadrito Berna Flores. Ahí les saludamos para Gabriel Ruiz y para mi tocayo Willy, allá escuchando en el 21 y 22 Veracruz. Ah, hombre, mi compadre Berna, que tiene bastante rato que no lo veo, que no lo diviso, que no lo miro. No, mi compadre Berna, músico, ¿verdad? Músico de los músicos, músico de los buenos, ¿verdad? Sí, sí, mi compadre Berna, ¿verdad? Guitarrista. Sí, mi compadre Berna Flores. Y me acuerdo que cuando andaba pegando la canción de la Amarré la burra, amarré la ya. Esa canción. ¿Con quién era, Ireneo? ¿Con Janeiro? Sí, ¿verdad? ¿Janeiro o Minero? Ya ni me acuerdo, Berna. Pero una vez fueron a tocar a las Conchas. No recuerdo, ¿verdad? No quiero yo equivocarme, no quiero yo regarla, pero era con tuvo que haber sido con uno de esos dos grupos. Sí, no, Bernardo, no. Sí, Bernardo, tú fuiste a las Conchas una vez, varias veces. ¿Cuántas veces no fuiste a tocar allá a las Conchas? ¿Verdad que sí? Sí. Sí, Bernardo, pero era con Janeiro, Bernardo, ¿o con quién? Janeiro, ¿no? ¿O me equivoco, Bernardo? ¿Con qué grupo fuiste? Sí, tú, eso fue ya como por el 90. A lo que voy yo, era que mi compadre Berna ya era guitarrista de los buenos. Y yo tenía como 5 años cuando fuiste a tocar allá, Berna. Camparito Berna. Camparito Berna Flores. No, pues muchos años ya, ¿verdad, Berna? Muchos años en la música, mi compadrito Berna. Y ha recorrido, pues, muchas agrupaciones aquí en la capital. A él le saludo con mucho respeto, sobre todo con mucho respeto allá a mi compadrito Berna y para toda la raza. Sí, sí, sí, allá como por el 90. Amarre la borra, amarre la ye, que se coma el trigo, que fue la mañana. Compadrito Berna Flores, ahí le saludamos. Ya muchos años, Berna, ya llovió.

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4: Hoy nomás, oiga, qué bárbaro, son ya 9:48, ya casi que se revienta el mecate. Tengo un tema pendiente, ahorita lo voy a mandar. Sí, ahorita les vamos a complacer. Antes esto, la ley de Parra, y esto que se llama el Cerro de la Silla, es la ley de Parra. Aquí se lo presentamos. ¡Ánimo! ¡Súbanle, comadre!

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1: Ok, mis amigos, yo con eso me retiro. Gracias por acompañarnos allá para Iván Quintero, para su papá, su suegro, su familia que están escuchando el programa. Nos vamos a complacer con este corrido, el corrido de los Mendoza. Yo con esto me retiro, regreso si Dios permite el día de mañana, ya en el viernes del recuerdo. Mañana a las 10 de la mañana, si Dios quiere, mañana a las 10. En el viernes para recordar. Gracias, que tenga una excelente noche. Hasta mañana, si Dios quiere, pásala bonito. Que descanse, hasta mañana.

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a esta hora de la mañana, Me habló el profesor Roberto Rodríguez para que le mande saludos a su gente de allá de Matías García. Bien.

allá al Ejido La Libertad, la quinceañera de la hija de Memo García. Dice, no hombre, Jorge Enrique, no se podía caminar, no se podía bailar.

con la esperanza que el creador del universo te dé para que vuelvas. Y Gustavo Lugo, ánimo.

si a Pipo los invitaron a la quinceañera ayer en La Libertad y que se les ocurre llevarse a Leonel Amaro, ¿qué creen? Oye, que apañaron, entre los tres apañaron el asado, qué bárbara, güera. Entre Leonel y tú apañaron el asado. Oye, ya me imagino a

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3: ¡Sí! Bueno, 8:15 minutos, comadre, 8:15 acá en la hora chimbengüenchona, la hora del chuchurete. Barbas tengas, cállate, Benny, cállate, papá. Pues si bigote nada, cállate. Bueno, saludos a la güera Pipos y a Leonel Amaro que están almorzando unas gorditas con los guisos de ayer de la quinceañera. Oye, dejaron a los invitados pelones, oye. Ay, tú sabes cómo es la güera Pipo y si se junta con Leonel, cállate. Ya me imagino ahorita han de estar haciendo gorditas y echando de los guisos de ayer. ¿Tú crees, Benny, que sean capaces, papá? Digo, papá.
4: Allá en Monterrey no podía decir frijoles porque los amigos me salían con una grosería.
3: Allá en Monterrey no podías decir frijoles. Señoras y señores, si usted interpreta lo que quiso decir Alejandrito Precioso, póngamelo en un WhatsApp, ¿sí? Póngamelo en un WhatsApp si usted interpretó lo que quiso decir Alejandrito. Óigalo.
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3: ¿Qué querría decir este Alejandrito Precioso? ¿Eh?
5: Compadre, muy buenos días. Hoy hay Correcaminos y Porfirio Cadena.
3: No me amargues, digo, con los segundos, sí, tú. No, ni los segundos, no me amargues la mañana, profesor. No me amargues la mañana, profesor, por favor.
5: Compadre, muy buenos días. Hoy hay Correcaminos y Porfirio Cadena. Te mando un abrazo y saludos para el Beni.
3: No, pues el abrazo sí, compadre, pero pues ya lo otro. ¿Eh? ¿Qué interpretó usted? ¿Qué quiso decir Alejandrito Precioso?
4: Allá en Monterrey no podía decir frijoles porque los amigos me salían con una grosería.
3: Hijo de la mañana. Dice, no, pues si usted lo interpretó, usted mande, ¿verdad? Usted mande lo que haya interpretado usted esta mañana. Bueno, hoy es viernes del recuerdo, oiga.
1: Hoy es viernes para recordar.

0: acuerdo, oiga.
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1: Ay, ay, ay, dice un saludo a Jacobo López, de ahí del Terror de la Mainero, de sus amigos de Massey Ferguson, el terrible güero. Bueno, dice aquí, buen día, dice aquí en La Pesca también dicen, para no ser tan duro, frijoles se los ha comido un gato. Pues no, no entendí. A que allá en la presa, en La Pesca también dicen, para no ser tan duro, dice, frijoles se los ha comido un gato. O sea, ¿qué tiene que se los haya comido el gato? ¿Eh?
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1: Ah, pero no, allá en La Pesca dicen que se los comió el gato. Pues quién sabe. Rosa Lilia Monita de Loma de Luis. Bueno, un saludo a Lilia Monita de Loma de Luis, a la familia Pérez Díaz del Esfuerzo, Víctor Fabi, Don Juan, Doña Brígida, Luis, pa' todos, hombre. Buenos días. Buenos días.
3: Buenos días.
1: A sus órdenes.
3: Yo los acostumbro mucho también.
1: ¿A poco los acostumbra usted, don Paz? Fíjese, oiga, qué bueno. Yo, quién sabe qué, porque cuando decía este muchacho de allá en Monterrey que le salían con cada cosa, dice. Ándele, bueno, que le salían con cada cosa, que no podía decir frijoles. En el fraccionamiento todos por Tamaulipas. ¡Ah, el chico extremo! Dice aquí, Coco Quique, buen día.
4: Saco mis canicas, ya no juego.
1: A ver qué dice.
4: Saco mis canicas, ya no juego.
1: Y el otro va a sacar sus canicas, que porque ya no juega, bueno, no los entiendo. Buenos días.
4: Ay, Dios mío, buenos días, Jorge.
1: A sus órdenes, manito, dime.
4: Ay, Dios mío, ¿qué haré? Eso es lo que saco por llevarme con ustedes. Pues mándame una canción para la Clementina.
1: ¿Una canción? ¿A poco hasta allá se oye la más prendida?
4: Pues toda mormada la bocina, pero pues la trompeó la marrana, pero ahí lo dada y todos escuchan.
1: Esa costumbre que tienes tú, hombre, te digo. ¡Ánimo, compadre!
4: Dijo aquel, eso es lo que saco por llevarme con ustedes.
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0: Ceci. 8:36 PM.
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0: En La Perla Ferretera nos acaban de enviar el reporte. Dicen: Jorge Enrique, olvídese usted hoy de promociones, que al cabo son las mismas. Olvídese usted de lo que vamos a ofrecer a todo el público. Ponga Porfirio Cadena. ¡Qué detalle, amigos de La Perla! ¡Qué detalles! Dice: olvídese de las promociones, olvídese de los tinacos, todo eso. Hoy dele a la música del Viernes del Recuerdo y

0: es para recordar.
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2: ¿Qué es lo que quiere hacer conmigo, inspector?
3: En el vestíbulo de esta casa están tres agentes de la policía secreta de aquí de San Luis. Voy a llamarlos para que me ayuden a llevarte detenido.
4: Usted no hará eso, inspector.
3: Y te advierto, Porfirio, que si tratas de defenderte, te mato. Ya estoy harto de lo que se han burlado de mí porque dicen que no puedo detenerte, que no tengo valor para apresarte. Prefiero quedar muerto a seguir soportando esas mofas.
4: Usted me aseguró que ya no era inspector. Usted me enseñó una copia de su renuncia. Por eso accedí a que me acompañara. Su engaño es aún más sangriento que esas burlas de que habla. Recuerde que yo le advertí.
2: ¡Basta, basta, ya basta, mijo! Lo que hizo el inspector fue valerse de tu amistad para hacerte tonto y que lo trajeras hasta donde pudiera detenerme. Cayimos en la trampa y no se puede hacer más que una cosa.
3: Lo único que queda por hacer es llamar a los agentes que están esperando.
2: Un momento, inspector.
3: Ustedes son dos y no voy a esperar hasta que tengan la oportunidad de atacar.
2: No lo vamos a atacar, inspector. Como yo no esperaba ningún enemigo aquí donde estoy escondido porque nomás mi hijo sabía esto, pues no estoy armado. Mi pistola está en ese ropero, si quiere mírela.
3: No voy a distraerme para que me sorprendas, Porfirio. Te conozco bastante. Esta vez llegaría a Monterrey contigo esposado. A ver si siguen burlándose de mi autoridad. Voy a llamar a los agentes.
2: Aguarde, inspector.
3: No tengo nada que esperar.
2: Tengo dinero. Usted sabe que tengo mucho dinero. Y sabe que me lo ha traído mi hijo Alejandro. A usted lo correrán por culpa de Garza Peña, pero se irá rico. ¿Cuánto quiere porque me deje ir?
3: No vendo el cumplimiento de mi deber. Y cuidado con querer amenazarme cuando abra la puerta.
4: Ahora no, mijo. Tú no te comprometas.
3: Señores. Señores. Vengan enseguida. Lo siento, Porfirio. Pero no tuve otra perspectiva. No quise engañarte precisamente, Alejandro. Eché mano de ese recurso porque solo así podía localizar pronto a Porfirio.
4: Jugó sucio, señor inspector.
2: Ya, mijo, ya no le digas nada.

0: no me hablas? ¿Por qué no me hablas desde que salimos de las oficinas de policía, Teresa? ¿Vas a creerle más a esa maestrita traidora que a mí? No te puede, que hasta te andaba ganando con Porfirio.
1: ¡No grites! ¿Para qué grita? Acabamos de llegar a esta otra casa de huéspedes. ¿Quieres que nos corran por escandalosas?
0: Pues, ¿por qué no me hablas tú?
1: ¿Por qué no quiero? ¿A poco quieres echarle la culpa a la profesora?
0: Pues, ¿por qué la dejaron en absoluta libertad cuando que la dueña de la casa donde hallaron a Porfirio? Y cuando que mataron a un policía en su interior. ¿Por qué la dejaron en libertad como si no hubiera pasado nada? Ah, pues sencillamente, porque ella les telefoneó, ella denunció a Porfirio, ella se levantó a medianoche a hablar por teléfono. Yo oí sus pasos. Fueron unos pasos que venían del pasillo, onta su recámara.
1: ¡No serían los pasos tuyos!
0: Yo ontaba por el otro pasillo. Si yo hubiera sido los pasos, se hubieran oído por el otro lado.
1: Pues qué buena oreja tienes. ¿No sería que tú misma, para que le echaran la culpa a la profesora, dices unos pasos al pasillo de ella y luego te dirigiste al teléfono?
0: ¡Teresa! Me voy a largar de aquí inmediatamente y no me volverás a ver en los días de tu vida.
1: Pues eso es lo que debes hacer, Tacha. Porque no voy a echarle mentiras otra vez a Porfirio. Tengo que decirle lo que siento. Y pa' mí, tú fuiste la que le telefoné a la policía.
0: ¿Y yo pa' qué, tonta? Si andábamos huyendo.
1: Pues ¡Ancina eres tú y por eso nadie te entiende, Tacha! ¿Por qué fregaos que eres el mal de Porfirio si vives con nosotros, si tragas lo que te da él y si te pones las garras que te merco yo con dinero de él?
0: Pues yo no lo traicioné.
1: ¿Y la otra vez qué fue?
0: Ahora me vas a refregar aquello que pasó hace mucho tiempo. No me arrepentí de hoy, quedamos en que me iba a portar bien en lo sucesivo.
1: Y muy bien te has portado. ¿Crees que Porfirio no lo va a descubrir? Porfirio tiene que ir a buscar a la profesora creyendo que ella lo traicionó. Y ella le va a decir que tú te quedaste sola con el Ministerio Público. Porque con seguridad que te dieron las gracias por haberlo denunciado.
0: Y me quedé sola porque yo quise. Me quedé con el agente del Ministerio Público. Porque él delante de ustedes, de ti, de la maestra, me dijo que me quedara para hablar a solas.
1: ¿Y de qué hablaron? ¿No te dio las gracias?
0: Pues mientes, condenada Teresa. ¿Qué tenía que ver yo con el agente del Ministerio Público? ¿A poco a él le hablé por...?
1: ¿Ves? ¿Ves? ¡Tú misma estás diciendo que hablaste por teléfono!
0: ¡Yo no estoy diciendo eso!
1: ¡Sí lo dije!
2: ¿Ves? ¿Ves? ¡Hijos de la...!
1: ¡Pites! Ibas a decir que no fue el agente del Ministerio Público al que le hablaste por teléfono, porque tú debes haber hablado con la policía.
0: ¡Estás loca! Yo no quise decir eso. Yo iba a decir que ni el agente del Ministerio Público ni a nadie le hablé yo por teléfono.
1: ¡Es inútil que quieras hacerme creer otra cosa, Tacha! ¡Tú me prometiste portarte bien! ¡Tú se lo prometiste a Porfirio también! ¡Ya has quedado de la patada!
0: ¿Y crees que yo le telefoné a la policía?
1: ¡Estoy segura que tú fuiste! ¡Y lo único que siento es no haberme levantado de la cama cuando oí aquellos pasos! ¡Para haberte sorprendido en tu maldad y haberte arrastrado de los cadeos por mugrosa!
0: ¡Estás equivocado, Teresa!
1: Porfirio tiene que dar con nosotros, porque cuando estábamos acostados me dijo que si teníamos que separarnos por alguna razón, que entonces buscara una casa de huéspedes por estos rumbos de la estación. ¡Y será mejor que te vayas, Tacha, porque no quiero ver que te mate a balazos delante de mí!
0: ¡Ay! ¿Con qué boca quieres que te diga que yo no lo hice, Teresa?
1: ¡Es mejor que ya no digas nada! ¡Agarra tus ropitas y vete!
0: ¡No me corras, Teresa! ¿A dónde voy a dar si aquí en San Luis no conozco a nadie?
1: ¡Vete pa' la tierra, pa' cieneguitas! ¡Yo te voy a dar dinero para que te vayas!
0: ¡No me corras, Teresa! ¡Somos de la misma familia! ¡La misma sangre corre por nuestras venas! ¡No hagas más por ese bandido que por mí!
1: ¡Es un bandido, ¿verdad? ¿Verdad que lo odias? ¿Verdad que quieres su mal y que por eso le telefoneaste a la policía?
0: ¡No!
1: ¡Dime la verdad si quieres seguir conmigo!
0: Ya te expliqué la vez pasada que estoy mal de mi cabeza. No sé qué dientes me pasa. Me viene un dolor muy fuerte y no sé lo que hago. ¡Teresa!
1: ¡No me hables! ¡Ya no me digas nada! Estaba segura que tú lo habías hecho desde el momento que el Ministerio Público quiso hablar contigo a solas. ¡No sabía que tú les habías telefoneado!
0: ¡Perdóname, Teresita!
1: Esta vez Porfirio no te va a perdonar, Tacha. Y él puede caer aquí esta noche porque tiene que buscarnos. Es mejor que recojas tus garras y te vayas.
0: ¡Tú no le digas la verdad!
2: Sopas, Perico. Desgraciadamente, amable y gentil auditorio, tengo que interrumpir Porfirio Cadena porque a continuación sigue algo de importancia que afortunadamente con esto que sigue ellos sí nos pagan, ¿sí? Con Porfirio Cadena nosotros no ganamos nada y con los comerciales sí. Gracias.
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2: Fuera del aire, por favor.
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0: Bueno, le mandamos un saludo y un abrazo a nuestra amiga Cuquita Puga. El día de ayer hablaba, ¿verdad?, que tenía su hermano enfermo, delicado, allá en Monterrey. Pues hoy nos avisan que pues acaba de fallecer. Bueno, falleció el señor Santiago Puga Guevara. Está siendo velado allá en Sabinas, Nuevo León. Pues un abrazo, nuestras condolencias a la comadre Cuquita Puga, el fallecimiento de su hermano Santiago Puga Guevara, y está siendo velado y será sepultado allá en Sabinas, Nuevo León. Descanse en paz.
1: Hoy es viernes del recuerdo, oiga.
0: Voy a la pausa.
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2: La más prendida de la radio, oiga, 9:03, 9:03 en este día maravilloso. Usted sabe que es viernes del

0: echa papeles avión, ¿verdad?
1: Buenos días, Coco Quique. Aquí para a ver si puedo mandar unos saluditos para Martín, para el cuñado y para Héctor, que todos los días lo escuchamos en la mañana. A ver si nos puede complacer con una cancioncilla, ay, que sea de las jilguerillas. Aquí andamos, en pura friega, aquí en, elaborando la obra, aquí por el 8. El cuñado quiere un Rigo Tobar. Aquí andamos en haciendo pura zapata corrida. Saludotes y bendiciones, Coco Quique, buen día.
0: Ay, Ceci, tarararara. Dice, Coco, ¿puedes grabarme el saludo? Saludos a Lulú Aros de Loma Alta. ¿Eh? Lulis de cariño. ¿Cómo? ¿Y con qué te grabo el saludo, ingrato? ¿Mm? ¿Con qué te grabo el saludo si no nos permiten entrar con el celular? ¿Cómo quieres que te lo grabe, papá? No, si la gente la quiere así, en la boca y todo. Cállate, Benny. Pues, ¿con qué quieres que le grabes el saludo? Oye, que lo grabe él de su celular, ¿no puede o qué? Cállate, Benny.
2: Oye,

Tenemos al profesor Roberto Rodríguez, que ya nos habla, que dice que le mande saludos a la gente de Matías García, del municipio de Jaumave, a su tío Manuelito, que ya tocó la letra R, que ya le va a mandar el billetito. Entonces el profe, cuando le lleva el sobrecito a su tío Manuelito, le da un rasguñito. Se pone bien terco el profesor, el tío, y le da su rasguñito para la gasolina, papá. Se lo lleva desde aquí hasta Jaumave. Y bueno, así de esas, ¿eh?

0: este que cantaba, no vení, es Lorenzo de Monteclaro. Pues ese Lorenzo quiere cantar como Teresa Ledesma. Ay, Benny, Benny. 9:18, 9:18. En la hora, cuchicuchi, la hora del molcajete. Voy a una pausa comercial, no se mueva.
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6: ¡Sí! Dijo aquel. Buenos días, Jorge Enrique. Puede mandar un saludo para Víctor Posada, Laura Elena Busto, de parte de Yolanda Puga. Vamos rumbo a la pesca escuchando tu programa tan bonito, de veras, ¿eh? Muchas gracias. Oiga, yo quisiera que usted me mandara un audio, sí, un audio, contestándole a esta persona que me manda este audio. Oiga.
7: Hola, Jorge, buenos días. Oye, que no se te olvide que hoy es Viernes del Recuerdo. Hay que poner Porfirio Cadena, porque un viernes sin Porfirio Cadena no es Viernes del Recuerdo. Bye.
6: Mándeme un audio, mándeme un audio para que ella escuche lo que usted va a opinar. Este audio me lo mandó hace 6 minutos, a las 9:15. Óigalo otra vez.
7: Hola, Jorge, buenos días. Oye, que no se te olvide que hoy es Viernes del Recuerdo. Hay que poner Porfirio Cadena, porque un viernes sin Porfirio Cadena no es Viernes del Recuerdo. Bye.
6: ¿Ok? No diré más. No diré más. Usted mande su audio.

0: Pierden. Oiga, fíjese bien, hasta ahorita caigo en que, pues, ¿qué será? ¿Que no escuchan la radio o qué? Me voy al contexto de la persona que mandó el audio.
1: Hola Jorge, buenos días. Oye, que no se te olvide que hoy es viernes del recuerdo. Hay que poner Porfirio Cadena por.
0: Ok, hasta ahí. Acá hay otra persona.
2: Buenos días, Coco. Mucha razón tiene esa dama, la que habló ahorita, la señorita. No es viernes del recuerdo si no hay Porfirio Cadena.
0: No es viernes del recuerdo si no hay Porfirio Cadena.
1: Hola Jorge, buenos días. Oye, que no se te olvide que hoy es viernes del recuerdo. Hay que poner Porfirio Cadena porque un viernes sin Porfirio Cadena no es viernes del recuerdo.
0: Ok, excelente. Vamos muy bien, vamos muy bien.
3: Buenos días, Coco Quique. Cierto lo que dijo la dama. Sin Porfirio Cadena no es viernes, compadre. Sí, es cierto. Sin Porfirio Cadena no es viernes, señor.
0: Correcto, yo lo he dicho también, yo lo he dicho, pero para esas tres personas que opinaron, si no escucharon a Porfirio Cadena hoy, hace rato que lo puse, yo no tengo la culpa de veras. De veras que yo no tengo la culpa. Gracias de veras, gracias de veras.

0: Bueno, ya se dieron cuenta. Dice, yo no escuché porque no estaba, andaba en las casas. Ahí está, entonces no avienten la carreta nomás por aventar. No avienten la carreta, por favor. Digo.
1: No, señor, escuchando en radio tu programa, tan bonito como dices tú, pero pues a veces también andamos en la chamba, pues no alcancé a escuchar yoga de mi parte. Pues bueno, pues ya lo pusiste, ni hablar. Saludos, señor, que estés bien.
0: Ándele. Buenos días.
2: Buenos días, Coco Quique. Mándale saludos a toda mi raza en la San Marcos 2 y al mercado Argüelles, de parte Felipe Gallardo, el Rey Midas. Ahí te encargo el cigarrillo, Elena.
0: Lo encendió Pedro. Tara. Buen día, Jorge Enrique. El programa es tuyo. Tú mandas. ¡Punto! ¿Qué le haces caso a esa gente argüendera? ¡No, hijo de la vaya! No dice así.
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0: No, espérame. No, qué cuatro espadas ni qué nada. No, sigue la los comerciales, que eso sí, a eso sí les hago caso. A los comerciales sí les hago caso porque de ahí sacamos pa' la papa. ¿Sí? ¿Qué te andas fijando en tú? Cállate, Benny, cállate. Tú calla, papá. Mejor ponme la pausa comercial, que de ahí sí comemos.
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0: Morris.
1: Sí, señor.
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0: Eso sí, señor, la hora del molcajete, oiga. Dice, Coco, posiblemente cuando fui a almorzar pusiste 2 o 3 minutos de la radionovela. Claro, claro. Yo, tú no vas a estar esperando hasta que vayan o hasta que vengan de allá de afueras o del baño o si van a comer, oye. Así es, Benny. Ya estoy harto, Benny. Ya, por favor, déjenlo.
1: Buenos días, Coco Quique. Pues si van a andar en las casas, que se compren una bocina portátil para que te sigan escuchando, si son fieles a tu programa.
0: Pues claro, ahorita todo se puede. Buenos días, yo tampoco escuché Porfirio, ¿eh? Me voy levantando, me quedé dormida, lo escucho todo el día. Pues bueno, tú sí eres ahora sí que, pues dices la verdad, ¿verdad? Dice Jorge, sí, sí pusiste ya a Porfirio Cadena, pero el detalle que ese pedazo que puso ya lo había puesto hace como 3 semanas. Nomás yo creo quién tiene ese pedazo, o no van sincronizados, o sea que no llevan secuencia. Para esta persona, que no sé si sea hombro o hombra, le voy a contestar. Digo, esto también ya lo había comentado esta persona que me dice que si nomás tenemos ese pedazo de Porfirio Cadena. Ay, amigo o amiga, no sé qué seas. Hace tiempo yo comenté que yo no tengo los derechos de las novelas de Porfirio Cadena. Bueno, ni yo ni la empresa. Hay que pagar por esos derechos. Acábalo, Benny, acábalo. ¿Sí?
2: Que si tú quieres pagar los derechos, te ponemos los capítulos de a uno por uno, así como iban quedando, mijo.
0: Ay, Benny, era no.

0: 101.5.
1: Mira, yo desde ahorita ya no les voy a poner Porfirio Cadena, que si pones lo mismo, que si pones el mismo capítulo, que así ponlo siempre, ya mejor ya se acabó su Porfirio. Mejor dicho, se lo acabaron ya.
2: Ya, Benny, ya.
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2: Creo.

0: Bueno, qué bonita canción de mi Rigo de Oro. 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
0: Muy bien, las 9:40. Dice aquí la persona, gran decisión que acaban de tomar con eso de Porfirio Cadena. Ya no le den gusto a la gente, que porque ponen los mismos capítulos, que porque se repiten bastante. Qué gran decisión. Señores, los felicito, ¿eh? Qué bueno que ya no van a poner Porfirio Cadena. Dice aquí, con eso de Porfirio yo mejor ni digo nada. Me decía mi mamá, ¿eh? Me decía mi mamá cuando estaba a punto de darme una cintariza. Me decía, nomás di algo y ya verás cómo te va, mijo.

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8: 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En el 5 Carrera, la refaccionaria, su refaccionaria, sí señor, las 9:47, comadre, 9:47 en este día bonito, día maravilloso, día en que los viernes del recuerdo, qué tiempos aquellos, Sebastiana, ¿verdad?, en que usted disfrutaba, pues la buena música. Sí, la buena música, el buen ambiente.

Reventó el Mecate. Sí, 9:51. Comunicamos el sentido fallecimiento del señor Santiago Puga Guevara. Será velado y sepultado en Sabinas, Nuevo León. Sí, descanse en paz el señor Santiago Puga Guevara, que falleció y que se está velando y será sepultado allá en Sabinas, Nuevo León. Descanse en paz el señor Santiago Puga Guevara. Oiga, ya nos vamos. Muchas gracias a usted que estuvo presente. Sí, que estuvo presente desde muy temprano, ¿verdad? Sí, desde muy temprano escuchando este programa tan bonito, de veras. Saludos al profesor Roberto Rodríguez, que también le mandó saludos allá a su gente de Matías García, municipio de HP, ¿verdad? Oiga, ya nos vamos el próximo lunes, Dios mediante. Aquí los vamos a esperar, si Dios lo permite, ¿eh?

0: Pues bueno, ya se acabó. Vamos a el editorial de este día.
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2: Como ya es del conocimiento público, el gobierno federal propone, y es seguro que lo hará, regular a los medios de comunicación, por lo pronto a radio y televisión e internet. Seguramente prensa escrita tendrá la misma suerte más tarde. El argumento es garantizar el derecho de las audiencias y la famosa ética profesional. La nueva propuesta de lineamiento sobre los derechos de las audiencias, contemplados en la nueva ley en materia de telecomunicaciones y radiodifusión, también plantea regular los contenidos. Además, distinguir entre información y opinión y establecer defensorías. Hoy en día el radioescucha o audiencia, como le llamó el gobierno, tiene la libertad de elegir a quién escuchar o ver. Igual en internet. Amén claro de que cada estación de radio o canal de televisión es responsable de ganar y mantener el respeto y credibilidad de su audiencia, y ello se refleja en su rating y credibilidad informativa. En cuanto a ética profesional, las autoridades deberán tener claro que esta existe desde que radiodifusoras y televisoras fueron establecidas y normadas. Y de igual manera, radiodifusores y empresarios de la televisión son responsables del contenido que ofrecen a la audiencia. Pero además, es una cuestión obligada por las mismas cámaras a las que pertenecen. Los derechos de réplica tampoco son novedad. Esto ya existe y por ello hay un protocolo a seguir. Vaya, hasta formatos oficiales se diseñaron para solicitarlo. Las recientes declaraciones de José Merino, titular de la Agencia de Transformación Digital y Telecomunicaciones, buscan responder las preocupaciones que ha generado la discusión sobre estos nuevos lineamientos en materia de derechos de las audiencias. El temor de que el gobierno pueda convertirse en un árbitro de la verdad o utilizar la regulación como un mecanismo de censura. Aunque la autoridad insiste en que la finalidad es dar voz a las audiencias y resolver las quejas. Para los críticos, se abre la puerta a que la autoridad decida qué se debe y no se puede decir en radio y televisión. La propuesta, ahí está, permanecerá en consulta hasta el 21 de agosto y cualquier ciudadano puede participar.
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0: señor.
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5: Bienvenidos sean todos ustedes, mis queridos hermanos y hermanitas, a este su programa Mensajes para un Mejor Mañana. Somos su grupo internacional Luz y Verdad y estamos aquí con el único propósito de ayudarle. Estamos aquí en vivo y en directo, mis queridos hermanos, para poder ayudar a quien lo necesite en el momento indicado. Si usted en este momento algo raro o extraño le está pasando, sufre usted de cosas raras o extrañas, el dinero no le rinde, la mala suerte lo persigue, las cosas no le salen, abre una puerta y se le cierra otra, toda su vida parece un caos, parece que usted estuviera en un túnel o que el camino suyo no está despejado. Si cosas raras o extrañas le andan pasando, mis queridos hermanos, yo le invito a que usted me hable en este momento. Estamos aquí en vivo y en directo, estamos atendiendo aquí para poderle ayudar a toda aquella persona que tenga problemas. Si usted sufre, si usted padece, si usted enamora y fracasa, si usted juega y nunca gana, si el dinero no le rinde, si su familiar en el norte ya no le habla o a él le está yendo mal allá, mis queridos hermanos, o su hijo pequeñito llora mucho, se siente nervioso, casi no come, mantiene enfermito, se despierta en las noches gritando, el niño puede estar siendo afectado por un mal de ojo, por una mala vibración. Si usted, mi querido hermano, si sus animalitos se le mueren, se le pierden, se le enferman, si su tierra ya no le da, está toda árida, no da realmente lo que usted deseara que esta le produjera, si esto le está ocurriendo, mi querido hermano, esto ocurre en su vida, si su negocito que antes estaba bien, de repente se vino para abajo y para abajo, mis queridos hermanos, esto se puede arreglar cuando uno va a tiempo sobre todo. Entonces no sufra más, estamos aquí nosotros para echarle la mano a quien lo necesite. Recuerde que somos su grupo internacional Luz y Verdad y estamos aquí para que usted, mi querido hermano, salga adelante. Cualquier persona que tenga problemas nos puede hablar, cualquier persona puede venir directamente a nuestro domicilio para atenderle con muchísimo gusto porque tenemos la capacidad de ayudarle. Llámeme en este momento para echarle la mano, para decirle su horóscopo y decir qué está ocurriendo dentro de su vida normal, por qué las cosas se le vinieron abajo, por qué las cosas no le resultan. No olvide que las entrevistas que ustedes tengan con nosotros de índole personal y privado, mis queridos hermanos, son garantizadas. Y los trabajos también son estrictamente garantizados. De modo que venga, que nosotros le vamos a ayudar con el mayor de los gustos. Estamos aquí para eso, para echarle la mano quien guste, quien lo necesite, que venga con nosotros. No se olvide, somos Luz y Verdad.
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5: 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Tenemos una llamada. Muy bien, de antemano le queremos dar las gracias a esta persona y a todas las personas que nos han llamado, pero en este momento a la persona que tenemos en línea, y por favor, regáleme su fecha de nacimiento.
6: El 3 de septiembre.
7: ¿De qué año?
6: Del 79.
7: Mi querido hermano, su signo zodiacal es Virgo.
6: Sí.
7: Le voy a decir su horóscopo. Veo que su elemento es tierra, su día favorito martes, su planeta Venus, su color el gris, piedra el jaspe, metal el mercurio, y la parte corporal que usted debe cuidar mucho, hermano mío, su cabeza y su espalda, parte de su intestino delgado también. vemos de que las personas de signo Virgo, como es el caso suyo, sobre todo los nacidos en esta fecha, son misteriosos, tienen mucho talento para las actividades científicas y prácticas, le gusta poner todo su empeño en el trabajo, son también muy moralistas y tienen, mi querido hermano, siempre que son muy buenos amigos, ¿sí? Tratan siempre de ser muy colaboradores con la gente de su alrededor, ¿ok?
6: Sí.
7: Mi querido hermano, según su horóscopo aquí, las cosas no están saliendo muy bien, ¿no?
6: Sí. No.
7: Le está yendo medio mal en su trabajo, problemas en su casa, ¿sí?
6: Sí.
7: Hay preocupación, nervios, mi querido hermano, se desespera. Bueno, todo está patas arriba, ¿no?
6: Sí.
7: Le voy a decir una cosa, mi querido hermano. Desafortunadamente, esto que a usted le está pasando no es normal. ¿Estamos?
6: Sí, no.
7: Quiero decirle, mi querido hermano, que a usted lo han salado. Hay un salamiento en usted. Y ese salamiento está haciendo de que desafortunadamente le vaya mal. ¿Ya?
6: Sí.
7: Ese salamiento hace, mi querido peregrino, que a usted le esté yendo peor. ¿Sí?
6: Pues sí.
7: Eso hace que usted tenga problemas hasta en su casa, que le va mal en el trabajo, que usted se sienta mal, que se desespere, que el dinero no le rinda, todo. ¿Ok?
6: Sí.
7: Hay un salamiento, mi querido hermano, y ese salamiento no lo deja progresar. Si usted me imagino que hoy está buscando una ayuda, ¿no?
6: Sí, claro.
7: Pues la ayuda, mi querido hermano, si usted como la quiera ver, lo que yo veo que ya la encontró aquí con nosotros. Si usted hoy dio el primer paso, el segundo paso es que venga con nosotros para poderle ayudar. ¿A qué nos comprometemos? A sacarle ese mal, mi querido hermano, ¿sí? Somos capaces de sacarle ese mal, le sacamos el mal, se lo mostramos y le ayudamos para que su vida cambie de una vez por todas. ¿Ok?
6: Bien, muy bien.
7: Esto, mi querido peregrino, es de una forma estrictamente garantizada. Yo le puedo ayudar con el mayor de los gustos, ¿sí? Y el día que quiera, mi querido hermano, le sacamos adelante. Soy capaz de ayudarle. Le saco ese mal, se lo muestro y le garantizo que su vida va a cambiar con la ayuda de Dios.
6: Bien.
7: ¿Estamos de acuerdo? Cuando terminemos, le voy a decir el nombre y apellido de la persona. ¿Sí? O le muestro la cara a esa persona en un vaso con agua, esa persona que le hizo el daño, para que usted se desengañe de una vez por todas. ¿Ok?
6: Está muy bien.
7: Que Dios lo bendiga. Gracias por su llamada.
6: Sí, gracias.
7: Que esté muy bien.
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11: ¿Cómo nos agrada recibir una llamada de parte de la persona que está en la línea? Por favor, regáleme su fecha de nacimiento.
12: 29 de marzo del 68.
7: Signo Aries, ¿no?
12: Ajá.
7: Elemento, mi querida hermanita, el fuego. Día favorito, martes. Planeta Marte. Color rojo. Piedra, el diamante. Metal, el hierro. Parte corporal que usted debe cuidar. ¿Sí?
12: Ajá.
7: Mucho. Su cabeza, su garganta y su cara. Perfume. Un perfume que contenga magnolia. ¿Okay?
12: Ajá.
7: Las características de las personas de signo Aries, en este caso, las personas como usted, ¿sí?
12: Ajá.
7: Son personas, mi querida hermana, que son muy sinceros, son abiertos, son dinámicos, les gusta la vida pública, se enojan y se contentan con la misma rapidez, ¿ok?
12: Ajá.
7: Hermana Vía, vemos aquí nosotros en su horóscopo que hay problemas dentro de su hogar, ¿no? Dentro de su casa.
12: Uh-huh.
7: ¿En dónde está su pareja en este momento, su esposo?
12: En el otro lado.
13: En Estados Unidos.
7: En Estados Unidos. Muy bien. Y pues desafortunadamente, mi querida hermana, hay muchos problemas con él, ¿no?
13: Sí.
7: Le han calentado mucho la cabeza a él, ¿sabía? Ajá. Le han contado cuentos, chismes. Le han metido ideas suyas, ¿sí? Ajá. Regáleme la fecha de nacimiento de él.
13: El 18 de enero del 63.
7: Él es capricorniano.
13: Ajá.
7: Mi querida hermana, ¿hace cuánto él está allá?
13: 4 años.
7: ¿Hace cuánto no se ven?
13: 4 años.
7: 4 años, mucho tiempo, ¿no?
13: Ajá.
7: Yo pienso que la distancia es de las causas, una de las causas principales para que una pareja, pues, digámoslo así, o una familia se pueda desbaratar. ¿Estamos? Ajá. Aunque a veces el amor, cuando el amor es grande y hay buenas bases, soporta lo que sea con tal de buscar un mejor futuro. ¿Estamos?
13: Ajá.
7: Yo le voy a decir una cosa. A ver, mi querida hermana, ¿él quiere ya como separarse de usted?
13: Pues, no sé, yo creo que sí.
7: ¿Se lo ha dicho? O más bien con las acciones.
13: Uh-huh.
7: ¿Sí?
13: Sí.
7: Ok. ¿Usted se quiere separar?
13: Yo no.
7: ¿Usted no? Bueno, veo yo, mi querida hermana, de que hay un daño que le están haciendo a él. ¿Estamos?
13: Ajá.
7: Para que él tome una decisión de estas. ¿Sí?
13: Ajá.
7: Al paso que van, mi querida hermana, veo separación y veo un distanciamiento grande en ustedes, ¿ok?
13: Ajá.
7: Eso es lo que yo estoy viendo. ¿Ya?
13: Ajá.
7: Debido a un daño que están haciendo a él. ¿Ok? Esto también le afecta a usted, lógicamente. ¿Estamos?
13: Sí.
7: No le rinde el dinero. Trabajan mucho, ¿sí?
13: Ajá.
7: Y las cosas no le salen bien. Le voy a hacer una pregunta. ¿Usted ha visto en su casa que le hayan tirado sal, agua, aceite, tierra, algunos blanquillos?
13: Pues sí, huevos.
7: ¿Huevos?
13: Uh-huh. Cuando llegué del trabajo estaba uno en la cochera.
7: Ándale. ¿Antes había encontrado algo parecido?
13: Hace un tiempo sí también. También igual huevos.
7: Lo mismo huevos. Bueno, mi querida hermana, pues ahí la están trabajando, mi querida hermanita.
13: Uh-huh.
7: Están dañando su hogar, están dañando su casa. Y pues hay que actuar, pero hay que actuar rápido.
13: Uh-huh.
7: ¿Ok?
13: Pero no, ¿por qué? O, no,
7: ¿perdón?
13: ¿Por qué? No sabe.
7: La gente es envidiosa.
13: Ajá.
7: ¿Ya?
13: Ajá.
7: La gente se muere más de envidia que de cualquier otra cosa. Entonces hay gente que sencillamente porque ven que a su esposo tal vez le estaba yendo bien, ¿sí?
13: Ajá.
7: Que usted pues chambeadora, les estaba yendo bien, echando para adelante, y desafortunadamente pues las cosas funcionan de esta manera. Entonces la gente le da envidia y tratan de dañarlos, ¿sí?
13: Uh-huh.
7: Y lo peor es que es gente conocida.
13: Uh-huh.
7: ¿Ok?
13: Ajá. Uh-huh.
7: Gente conocida y pues gente que no los quiere ver a ustedes bien, ¿sale?
13: Okay.
7: ¿Usted quiere que las cosas anden bien con su pareja?
13: Sí.
7: ¿Sí?
13: Sí.
7: ¿Por qué no me visita?
13: Ajá. Uh-huh.
7: ¿Sí?
13: Sí.
7: Me trae, por favor, la fotografía de él.
13: Ajá.
7: Viene y yo le ayudo.
13: Bueno.
7: Yo desbarato ese trabajo, le digo quién es la persona y le garantizo que a su esposo se le va a ir esa idea de una separación con usted.
13: Ajá.
7: ¿Ok?
13: Ok.
7: ¿Sale?
13: Muchas gracias.
7: Gracias a usted y que Dios la bendiga.
13: Gracias, igualmente.
7: Que esté muy bien.
13: Gracias.
7: Hasta luego.
11: 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Bueno, mis queridos hermanos, estamos llegando ya al final de nuestro programa, dándole las gracias a todas las personas que nos llamaron. Que estén muy bien, que pasen un buen día y que el Dios Padre Todopoderoso los bendiga.
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1: Hola, hola, ¿qué tal, mis amigos? ¿Cómo están? Buenos días. Bienvenidos todos en esta mañana, mañana ya de viernes. Viernes ya 31 de julio del 2026. Le doy la bienvenida a su servidor, amigo locutor Willy Cortés. Ya listo, presto y dispuesto para complacerles. A partir de este momento y hasta las 12 del mediodía. Viernes, viernes para recordar. Viernes del recuerdo, oiga.
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1: Agradeciendo a mi compañero Jorge Enrique Hernández, que nos cede el micrófono, la cabina lista para llevarles este espacio. Todo listo, todo preparado para complacerles. Teléfono de cabina 834-318-2402. Te recuerdo que también puede mandar su mensaje de WhatsApp al 834-352-0830. Estamos ya dando inicio a este espacio, esperando que se encuentren bien y de buenas. Aquí estamos y no nos vamos hasta que salgamos. Mi raza, bienvenidos todos. Arrancamos con esto a la manera de los alegres, siempre alegres de Terán. Y esto que se llama El Albur Perdido. Los Alegres de Terán. ¡Arrancamos!

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1: Andale, ahí escuchamos El Albur Perdido, Los Alegres de Terán. Tengo boletos para el Correcaminos, tengo 10 boletos o 10 pases dobles para que usted vaya a ver el Correcaminos el día de hoy, el partido de local, lo que viene siendo la fecha 2 de la Liga de Expansión. La invitación para que, bueno, para que llame, para que nos marque, lo único que tiene que hacer, llamarnos aquí a cabina, y si usted desea ir a ver a los Correcaminos el día de hoy por la tarde noche, bueno, llámenos, ¿verdad? Llámenos, el juego es hoy. Te voy a checar, oiga, porque ando yo ya, los boletos aquí están, ¿verdad? Pero aquí déjame checar, Ireneo, déjame checar porque pues no voy a ser, ¿verdad? Déjame tranquilo. Tairara. Bueno. Así es, ¿verdad? Vamos a ver. Viernes 31 de julio a las 7 de la tarde en el Estadio Marte R. Gómez, Correcaminos contra Tepatitlán. Una transmisión que usted podrá escuchar a través de La Cotorra, una estación de Organización Radiofónica Tamaulipeca. El partido será llevado a ustedes completamente en vivo desde el Estadio Marte R. Gómez en punto de las 7 de la tarde, hoy viernes 31 de julio, Correcaminos contra Tepatitlán por la fecha número 2 de la Liga de Expansión. Bueno, ¿quiere boletos para ir a ver el Correcaminos? Llámenos, 834-318-2402. Solamente confirmar su asistencia, no nada más hablar por hablar, y después que no venga por los boletos, ¿verdad? Entonces, si usted tantea que no puede pasar por ellos, que no va a venir, pues mejor no llame, ¿verdad? Para que le dé chance a los que sí van a ir a ver el partido. HP, bueno, buenos días.
2: Sí, buenos días, compadrito.
1: Y buenos días, compadre, buenos días.
2: Quiero mi boleto para ir a ver mis corres.
1: Nombre completo, compadre.
2: Jesús Alberto Marroquín Estrada.
1: Jesús Alberto Marroquín Estrada. Ok, ¿va a pasar por ellos, compadre?
2: Pero pasa como a las 5 y media.
1: De hecho, único día, único horario, hoy obviamente, porque el partido es hoy, de 4 a 6, compadre, de 4 a 6. Bueno, aquí lo esperamos, Marroquín, con una identificación.
2: Claro que sí, compadre, gracias.
1: Ándele, saludos. Bueno, sí, eso también, oiga, el horario que me dieron para que pase por los boletos es de 4 a 6 de la tarde, el partido es a las 7, ¿sí? Si usted tantea pasar por ellos a las 4 de la tarde, pues yo creo que de 4 a 5, ¿no? A mí se me hace, Ireneo. Bueno, ahorita ya le dijimos a Alberto que de 4 a 6, pero si pudiera de 4 a 5, mejor. De 4 a 5 de la tarde para que usted también no ande tan presionado y pueda llegar al partido a tiempo, ¿verdad? Porque el partido empieza a las 7. Pero yo creo que una hora todavía de diferencia sí alcanza a ir, ¿verdad? Yo digo que sí la arman. Bueno, Jesús Alberto Marroquín es el primero, un pase doble, ¿verdad? Son 10 pases dobles. HP, bueno, buenos días.
3: Buenos días.
1: Sí, buenos días.
3: Hablo para los boletos del...
1: Para los boletos del corre, ¿sí vas a ir, compadre? ¿Sí vas a ir? Sí, o sea, sí vas a poder venir por los boletos, ¿verdad?
3: Sí.
1: Bueno, nombre completo, compadre. Sí, nombre completo, compadre.
3: Sergio Hernández Vargas.
1: Sergio Hernández Vargas. Bueno, de 4 a 5, compadre, ¿puedes?
3: No, salgo a las 6 del trabajo.
1: Ah, bueno.
3: Puedes esperar, pero una media hora.
1: Bueno, de 4 a 6, aquí te esperamos, ¿eh?
3: Bueno.
1: Órale, aquí te esperamos, compadre, ¿sí? Bueno, muy bien, ahí está. Ok, bueno. Ya llevamos 2, Irene. Cuéntale bien, porque no vamos a salir con cuentas mochas. Cuéntale bien. Ya llevamos 2 boletitos. HP, bueno, buenos días.
4: Bueno.
1: Sí, bueno, buenos días.
4: Buenos días, señor.
1: Sí, a la orden, dígame.
4: Quiero un boleto para ir a ver por el camino.
1: Ok, nombre completo, por favor.
4: Marco Antonio Jalomo Tobar.
1: Marco Antonio Jalomo
4: Tobar.
1: Jalomo Tobar.
4: Sí, señor.
1: Compadre, de 4 a 6.
4: Está bien, ahí paso a las 4.
1: Con una identificación, viejón.
4: Órale, al 13.
1: Aquí al 13 Juárez, la casa de la radio, compadre.
4: Claro que sí.
1: Eso
4: ahí paso.
1: Arre. Aquí en la casa de la radio, aquí lo esperamos. Oiga, voy con una rolita porque ahorita voy a seguir. Oiga, tengo tiempo todavía para regalar los que faltan. Así es que le voy a presentar este corrido a cargo de Ramón Ayala, Juanita y Miguel. Ya son 10 de la mañana con 30 en el viernes para recordar.

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3: Ok, mis amigos, son ya 10 de la mañana con 35 minutos, ya 10 con 35 minutos. Saludos para los panaderos de allá de la Revolución Verde, que están con todo en esta mañana en sintonía del viernes para recordar. Para todos los panaderos de la Revolución Verde, en una panadería muy conocida, ahí con Doña Rosy. Saludos para Carito y Panchito allá en la Satélite, escuchando el viernes del recuerdo. Gracias allá para Panchito y Carito allá por la Satélite. Excelente viernes, Willy. Te encargo un saludo para Jocelyn Borrego y para Mariel Elisa, que hoy iremos a bautizarla de parte de su papá, el Güero Enríquez. Mándanos un viejo loco y algo de los rancheritos del Topo Chico. Ahorita les vamos a complacer. No se desesperen. Son los hermanos Telles. ¡Curru ya, hermanos Telles!

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1: Dele, curro ya, la música de los hermanos Telles y su guitarra hawaiana, los hermanos Telles, el curro ya. Bueno, vamos a avanzar con los boletos del Correcaminos, raza. Si usted quiere ir a ver el Correcaminos el día de hoy, tiene que llamarnos aquí a cabina 834-318-2402, el teléfono de cabina para que usted nos llame. Si usted quiere el día de hoy ir, ¿verdad?, del estadio, al estadio, apoyar a los Correcaminos, llámenos, 834, tenemos pases dobles, ¿verdad? Tenemos pases dobles. HP, bueno, buenos días.
2: Bueno.
1: Sí, bueno, buenos días. Sí, nombre completo, por favor.
2: Juan Carlos Aldrete Mireles.
1: Juan Carlos
2: Aldrete.
1: Juan Carlos Aldrete.
2: Aldrete Mireles.
1: Aldrete Mireles. Ok, ¿voy a pasar de 4 a 6, compadre?
2: Sí.
1: Bueno, con una identificación, aquí lo esperamos.
2: Hola, pues.
1: Ándele, saludos, o sea, saludos para usted, viejo, ¿eh? Bueno, muchas felicidades, Juan Carlos Aldrete. Juan Carlos Aldrete Mireles ya fue un ganador también para los boletos del Correcaminos. HP, bueno, bueno.
3: Sí, bueno, buenos días.
1: Sí, buenos días.
3: ¿A poco estás regalando boletos por Correcaminos?
1: Sí. Sí, estamos regalando.
3: Ah, sí, para ir a verlo, para darle suerte, para que gane.
1: Bueno, nombre completo, por favor.
3: Sabás Carreón.
1: ¿Sabás Carreón?
3: Sí.
1: ¿Así nomás?
3: Sí, Sabás Carreón, sí.
1: Bueno, pasar de 4 a 6 aquí al 13 Juárez.
3: ¿De qué hora?
1: De 4 a 6.
3: De 4 a 6, ahí en el 13 Juárez, ok. Muchas gracias, Billy.
1: Ándele, felicidades.
3: Hasta luego, hasta luego.
1: Órale, felicidades, felicidades, muy bien. Bueno, muchas felicidades. ¿Qué más, Ireneo? Bueno, pues sí, efectivamente. Nos quedan todavía algunos boletitos nos quedan por aquí pendientes. HP, bueno, buenos días.
4: Bueno.
1: Sí, buenos días.
4: Para los boletos.
1: Sí, nombre completo, por favor.
4: Martín González Báez.
1: Martín González Báez.
4: Báez.
1: Ok. Perfecto, de 4 a 6, compadre, con una identificación aquí en el 13 Juárez.
4: Oye, ¿y no? ¿Como a las 3 y media?
1: Lo que pasa es que administrativo llega a las 4, compadre.
4: A la fregada.
1: Es el detalle.
4: Bueno, está bueno.
1: Sí, a las 4, de 4 a 6, compadrito.
4: ¿Y se va a las 9 a 6?
1: No, sí se va un poquito después, pero de preferencia de 4 a 6.
4: Ah, bueno.
1: Sí, ándele. Sí, ándele, Martín, órale, muy bien. Sí, pues por eso les digo, ¿verdad? En el horario específico, si puede pasar en ese horario, porque es a la hora que aquí me indican, ¿verdad? Es a la hora que me indican. ¡Ojo! Mucha atención, ¿verdad? Vamos a regalar otros tres, los últimos tres los voy a regalar, pero por WhatsApp. Los primeros tres WhatsApps que me lleguen son los que vamos a seleccionar, ¿ok? Así es que váyase al WhatsApp. Si quiere boletos para el Correcaminos, mande su WhatsApp, ¿ok? A los primeros tres WhatsApps que me lleguen son los que vamos a registrar, ¿ok? Y felicidades. Sí, pero pues con su nombre completo, ya, mándeme al WhatsApp. Quiero ir al... Póngamele ahí. Correcaminos, póngamele. Correcaminos y su nombre completo. Los primeros tres que me lleguen, los primeros WhatsApp que me lleguen, son los que voy a seleccionar, ¿ok? He dicho, caso... Ah, no, verdad, no. Iba a decir caso cerrado. No, eso no es aquí. ¡Ah! Me sentí la doctora Polo. Me sentí la doctora Polo.

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2: La librana que nos escribe y nos pregunta que por qué sería que ella se separó de su esposo si lo quería mucho. Ella decidió dejarlo y ahora está arrepentida y desea volver, que si esto será posible. Mi querida hermanita librana, usted dejó a su esposo por otro hombre. Usted creyó encontrar en los brazos de otro hombre las cosas que no había encontrado con su esposo. Su esposo está muy dolido y él no la va a aceptar, mi querida hermana. 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
3: Estamos de vuelta, mis amigos, son ya 10 de la mañana con 48 minutos, ya salieron los ganadores, ya les respondí por WhatsApp, a quienes mandaron su WhatsApp y a quienes les respondí, fueron los 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Mis amigos, ya son las 10 de la mañana con 48 minutos, Carlos y José en el viernes para recordar.

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1: Seguro que sí, ahí escuchamos a Carlos y José. Bueno, estamos de vuelta. Manda saludos, Willy, para el maestro de obra Neto, que ya le quiere echar agua a la marrana. Trae bastante sed. ¿Por qué no toma agua? Agua, allá para el Morado y para el Manchas, escuchamos acá en el 40 Matamoros, también un saludo para Chuy, allá para Luis, de parte del Flaco, escuchamos aquí en el fraccionamiento Los Ébanos, con la música, a todo lo que da, que tengas un excelente día, mi Willy, igualmente para ustedes, que tengan un excelente viernes, un excelente fin de semana. Aquí andamos, mi Willy, escuchando La Más Prendida, todo lo que da, recordando viejos tiempos, a ver si me puedes complacer con algo del maestro Chuy Cardoza, de parte de tu amigo Julio Adrián Ibarra. Charle, salud para usted, de don Julio, Dios me lo bendiga grandemente. Dice Will aquí, terminando de almorzar, un saludo para mi hijo Santiago y un saludo para mi esposo Emilio Trejo, que está en su trabajo. Dice Willy, ya después de unas merecidas vacaciones, ya está en su trabajo. Qué bueno, ya don Emilio ya regresó a trabajar de parte de su esposa, nuestra amiga Teresita. Un saludo para Cachín Vázquez, saludos para Esteban Vázquez, su novia Vanessa, para Cachín, si le puedes mandar un viejo loco allá en la colonia 2 de octubre, allá nos oyen. Claro que sí, les saludamos. Seguro que sí, claro que sí, claro que sí, claro que sí, Lupita, nomás déjame la pongo de este lado, ¿verdad? Busca otro amor que te quiera como yo. Bueno, está, Lupita, a ver, busca otro amor. ¿Por qué no sale, Lupita? A ver. A ver si aquí. Vamos a ver si ahora sí. Aquí está. Aquí está. Muy bien. Bueno. Dale, esa era la que quería escuchar. La raza, ¿verdad? Qué bonitos temas. Oiga, temas de endenantes. Juan Montoya, busca otro amor en el viernes del recuerdo.

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1: ORT informa. El comisionado nacional del Partido del Trabajo en Tamaulipas, Arsenio Ortega Lozano, consideró que el mayor riesgo de la propuesta de lineamientos para los derechos de las audiencias está en las redes sociales, donde existe un vacío legal que permite la circulación de desinformación sin verificación de fuentes. El dirigente reconoció que los medios tradicionales cuentan con mayor responsabilidad y credibilidad, aunque también dijo matizan la información. Sin embargo, subrayó que el vacío está en los canales digitales, donde cualquiera puede editorializar sin referencia ni respaldo. Ortega Lozano también planteó que la información que proporciona el gobierno debe estar sujeta a los mismos lineamientos de derechos de las audiencias. Como ejemplo, mencionó el caso de los trabajadores de plataformas digitales afiliados al Seguro Social. Productores de Tamaulipas denunciaron presuntas irregularidades en la entrega de apoyos del programa Producción para el Bienestar, luego de que algunos beneficiarios no recibieron el depósito correspondiente a este año, presuntamente por no haber recogido el fertilizante distribuido durante el ciclo anterior. La secretaria de Acción Femenil de la Confederación Nacional Campesina en Tamaulipas, Griselda Dávila Báez, cuestionó que se esté condicionando la entrega de un programa federal con otro apoyo que aseguró ni siquiera fue solicitado por muchos campesinos. La dirigente explicó que en distintas comunidades rurales, productores han manifestado su inconformidad al quedar fuera del padrón de beneficiarios, pese a depender de esos recursos para preparar sus tierras y enfrentar el próximo ciclo agrícola. Dávila Báez aseguró que la situación ha generado molestia entre los agricultores, quienes enfrentan problemas económicos derivados de la falta de financiamiento, los bajos precios de los granos y el incremento en los costos de producción. El coordinador estatal de la Organización Nacional de Protección al Patrimonio Familiar, Benito Villela Sáenz, advirtió sobre la aparición de páginas falsas en redes sociales y asociaciones fantasma que prometen decretos de regularización vehicular, pero que en realidad solo buscan engañar a la gente y quedarse con su dinero. Villela Sáenz destacó que la UNAPAFA ha sido responsable y seria en sus gestiones, logrando varios decretos de regularización en el pasado. Recordó que la administración de López Obrador se estableció un costo de 2.500 pesos, incluso más accesible que los 5.000 pesos que la propia organización había planteado. El dirigente lamentó que mientras la UNAPAFA trabaja con propuestas claras y resultados tangibles, otras agrupaciones se aprovechan de la necesidad de la gente.

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1: 11 ya de la mañana con 4 minutos, 11 ya de la mañana con 4 minutos, buenos días. Dice por acá, William, un saludo para Tripaseca, Cheque, la Marranita, el Pollito y el Gorilón, también para el patrón y para el ingeniero. El saludo para ustedes y saber cuándo nos invitas unos taquitos a las brasas, así quemaditos en las brasas, cuando gusten, compadrito, cuando gusten. Saludos para toda la gente de San Carlos, ¿cómo les va, mis amigos allá en San Carlos, Tamaulipas, Oscar de León, hasta allá hasta San Carlos, le mandamos el saludo. Dice Willy Almadele, para Manuel, Ángel Calimán, Emiliano Fernando y el famoso Javi el Gordero. Escuchamos como todos los días acá en la colonia Emilio Caballero. Si nos puedes poner una canción de Rigo Tobar, excelente fin de semana. Un saludo para mi gente, dice Willy, mi amigo Willy. Un saludo para Paco Fortuna y para toda su raza en el taller. Para Mariano Pérez, Gabriel Guevara, Don Lucio Martínez, que ya le quieren echar agüita a la marrana. Acá por la avenida Las Torres andamos sembrando, 30 metros de Dala. Órale. Eso por acá, mi Willy. Un saludo a mi mamá, Rosa María Guerrero. También para mi padre, Paco Fierros. A mi esposa, Luz Camarillo. De parte de Rubén Guerrero. Escuchamos acá en La Peregrina una rolita, ¿verdad? Del Flaco o Aguilar. O de los Duendes del Control. Hay que hidratarse bien con pura agüita de Anona. Saludos y bendiciones. Excelente, excelente mañana para ustedes también, mis amigos. Sixto Guerrero. ¿Qué dice mi compadre Sixto? Quiere que le mandemos una rolita de esas perronas del viernes para recordar. Ahorita le vamos a complacer a mi compadrito Sixto Guerrero. 11:05 ya de la mañana. Corazoncito tirano. Son los alegres, siempre alegres de tener.

0: hoy es viernes del recuerdo, oiga.
1: Bárbaro, corazoncito tirano, los alegres, siempre alegres de Terán, corazoncito tirano. Dice Willy, ¿me puede mandar un viejo loco para el profe Ángel allá en el fraccionamiento imperial de parte de la comadre Viviana Martínez y una canción de Pedro y Irena, ¿verdad? Saludos allá para el profe Ángel del fraccionamiento imperial de parte de la comadre Viviana Martínez. Si le podemos mandar un viejo loco. Claro que sí. Viejo loco. Saludos allá para Micaela, Eva, Nayeli y Yaritza, que vamos de paseo para la pesca, dice, una canción bonita, aquí vamos escuchando su programa como todos los días de parte de su amiga Yolanda Puga. ¿Cómo le va, Yolanda? Un saludo para usted, con mucho respeto, Dios la bendiga en el camino, que disfruten su viaje, que lleguen con bien a su destino. Una canción, Willy, por favor, allá para mi amiguita Martita Porras, le saludamos allá por Arbolada, nunca se pierde el programa, mi amiga Martita, un saludo muy especial para usted. Se solicita el apoyo para los amigos de la colonia Constitución del 17. Allá por la colonia Echeverría se encuentra esta colonia. Tienen 4 semanas sin servicio de agua potable. Las pipas, pues no han ido las pipas. No se han reportado las pipas de agua. Y tenemos adultos mayores. Dice aquí a un lado de la colonia Luis Echeverría. 4 semanas, oiga. Tremendo, ¿verdad? 4 semanas sin agua. Y con estos calorones, qué bárbaro. Bueno, pues ahí está el reporte a los amigos de Comapa. Ojalá que puedan darse la vuelta allá a la colonia Constitución del 17, ya 4 semanas sin servicio de agua potable.

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2: Andele, ahí escuchamos este tema. Tema bastante bonito del viernes para recordar, viernes del recuerdo, oigan. Bueno, dice por acá también, en este viernes saludamos a, dice aquí, Diana Hernández, dice, buenos días, me puede mandar un saludo a mi madre, la señora María Ramírez, que muy pronto estará cumpliendo años. Dice que le mando un abrazo y quiero decirle que la quiero mucho de parte de su hija Diana Hernández, ¿verdad? Cumplirá años el próximo jueves 6 de agosto, ya merito, así es, ya merito, la próxima semana, si Dios quiere, felicidades allá a la cumpleañera, la próxima semana de parte de su hija Diana, a la señora María Ramírez, que muy pronto estará de plácemes de manteles largos. Luis Daniel González, un saludo para toda la raza por allá de Bustamante, que ya le van a echar agüita de piña. Viejos borrachos. Un saludo aquí escuchándote, Willy Rajatabla. Dice, mándale un saludo para Armando Álvarez, que nada más le zumba el machete. Escuchamos acá en el ejido Guadalupe Victoria, municipio de Güemes. Andan allá en la parcela, andan trabajando. Un saludo para Rubén González, de parte de su hermano Jorge González, que ya es hora de echar agüita amarga. Viejos borrachos, no te digo, y nada más pensando en las bebidas de ustedes, de veras. En vez de que se pongan a pensar en trabajar, en la botana, en algo, no, luego, nomás dan las 10 de la mañana. Nada más dan las 10 de la mañana y luego, piensan en el alcohol. Qué bárbaros de veras con ustedes, chavos.

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1: Dele, ahí escuchamos este tema. Monterrey Xotis, a cargo de los montañeses, los internacionales montañeses del Álamo. Dice William, saludo para toda la raza que andamos trabajando aquí en el solecito. Mándanos un buen corrido para agarrar ánimo ese, para que no nos cale tanto el sol. Échale ganas, racita, de veras. Hidrátense bien y cuídense mucho del sol. Saludos para ustedes, para el Barbas, para Emilio, para Micho, para el tremendo Pancho, para la cuadrilla de Miguel, que andamos aquí al puro 100 trabajando como todos los días. Dice, andamos muy bien. Echándole ganas, ¿verdad? No más que así el solecito está bueno, Willy, pero ni modo, hay que aguantarlo, no queda de otra. Saludos, por favor, y si nos puedes mandar un excelente tema y un corridazo, aunque sea, saludos para Américo y para toda la raza que andan trabajando, echándole ganas, dándole con todo al trabajo. Dice Willy, dice el Pifas, que si pones un bonito vals, dice, ya trae un litro de agüita de esa de la que amarga en las tripas, dice, con eso se la va a curar. Qué bárbaros, te digo. Más pensando en las bebidas embriagantes. De veras que ya no sé qué hacer con ustedes, muchachos. Son los hermanos Martínez de Allende, Nuevo León. Así soy yo.

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0: Señaló que históricamente estos delitos se concentran en sectores como el primer cuadro de la ciudad, colonias de la zona sur y parte del poniente. Sin embargo, reconoció que existe un subregistro debido a que muchas víctimas no presentan una denuncia formal. Ante este escenario, recomendó reforzar las medidas de seguridad en los hogares, evitar dejar objetos de valor a la vista y reportar cualquier incidente al 911 o al 089. Aunque insistió en la importancia de presentar la denuncia formal para que las autoridades puedan identificar las zonas con mayor incidencia y reforzar la vigilancia. Para ORT, Areli Treviño.
1: 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Oremos por la paz. Son las 12, mediodía.
2: El ángel del Señor anunció a María.
3: Y concibió por obra del Espíritu Santo.
2: Dios te salve María, llena eres de gracia, el Señor está contigo. Bendita eres entre todas las mujeres y bendito el fruto de tu vientre Jesús.
3: Santa María, Madre de Dios, ruega por nosotros pecadores, ahora y en la hora de nuestra muerte. Amén.
2: Oración. Derrama Señor tu gracia sobre nosotros, que por el anuncio del ángel hemos conocido la encarnación de tu Hijo, para que lleguemos por su pasión y su cruz y con la intercesión de la Virgen María a la gloria de la resurrección. Por Jesucristo nuestro Señor.
3: Amén.

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Nico, al interior de su vivienda en esta ciudad capital le tendremos toda la información. Y parranda termina en tragedia en un ejido de Altamira. En más noticias, choque en carretera Tampico-Mante deja 3 lesionados. Chocan a un vehículo de una aseguradora que cubría un accidente en el puente Tampico. Y un motociclista se estrelló contra una camioneta. Bueno, pues con esto y más, regresamos en un minuto.

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1: Hola, ¿qué tal? Muy buenas tardes. Como siempre, es un placer saludarle como todos los días. 36 grados de temperatura aquí en Ciudad Victoria con una sensación térmica de 41. ¿Va a creerlo? 41 grados a esta hora del día en sensación térmica. El Servicio Meteorológico Nacional nos comparte que pudiéramos alcanzar una temperatura máxima de 38 grados el día de hoy. Pronóstico de lluvias para este día: no hay, cero probabilidad de lluvia para el día de hoy en esta ciudad capital. Es increíble, pero la lluvia no nos ha querido favorecer. Ha habido lluvia para el centro del país, sobre todo en la llamada ciudad de los Palacios.

0: En la ciudad capital ha llovido, pues llueve casi todos los días, pero para acá ni una gotas. En las últimas semanas en el Mante es donde llovió algunos días, pero pues nada significativo. Pero aquí en la capital de Tamaulipas, cero probabilidad de lluvia. Estamos bien salados, oiga. Vamos a ir a un corte, es hora de ir a un corte y regreso.
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Bien, estamos de regreso. 12 horas ya con 6 minutos, 41 grados, oiga, de sensación térmica aquí en el centro de Ciudad Victoria. Oiga, le voy a dar cuenta de este caso. Fíjese usted que en esta ciudad capital se encontró el cuerpo sin vida de un médico identificado como Héctor al interior de su vivienda ubicada en las inmediaciones del fraccionamiento Santa Regina. De acuerdo con lo que se dio a conocer, fueron sus mismos compañeros de trabajo quienes, se preocuparon por él porque le hicieron llamadas telefónicas, le mandaron mensajes, no lograban comunicarse con él y se trasladaron hasta su domicilio. Y cuando lograron ingresar al inmueble, pues hombre, encontraron el cuerpo del médico. De entrada, pensaron que estaba inconsciente. Sin embargo, al auscultarlo, pues confirmaron su muerte. Obviamente, de inmediato se dio parte a la Fiscalía General de Justicia de Tamaulipas. Cuando llegaron al lugar, las autoridades, pues efectivamente, confirmaron que el médico, el doctor de 70 años de edad y originario del puerto de Tampico, pues lamentablemente ya no contaba con signos de vida. Luego del hallazgo, pues dieron a conocer que el cuerpo, a simple vista, pues no presentaba huellas de violencia, por lo que, bueno, se presumió en ese momento que su deceso estaría relacionado con un posible paro cardíaco. Y bueno, pues ya sabe usted, en esos casos se siguieron los protocolos de ley, como es pues enviar el cuerpo al servicio médico forense para la práctica de la necropsia correspondiente. Y es que algo sucede, oiga, los infartos están a la orden del día, los problemas cardiorrespiratorios a la orden del día. Algo está sucediendo. Pero bueno, en este caso, le repito, a decir del personal de investigación de la Fiscalía General de Justicia de Tamaulipas, pues el cuerpo no tenía indicios de violencia, lo que hace presumir que, bueno, sufrió algún paro cardíaco y el hombre se desplomó y ahí murió en el mismo lugar, en su misma casa, ubicada, le repito, en las inmediaciones del fraccionamiento Santa Regina. Bueno, pues qué lamentable, 70 años de edad y le repito, fue identificado como Héctor. Caray, oiga, se va uno en un abrir y cerrar de ojos. Gracias por comunicarse con nosotros. Ya sabe usted que dispone de una línea telefónica aquí en cabina. El 834-31-82402 es el teléfono que está a su disposición y dispone, claro, de un número de WhatsApp. El 834-30-136-87. Dice, precisamente a través de este número de WhatsApp, dice: en Victoria no llueve porque el reelegido tiene olvidado a Victoria. Quiere con puros comerciales arreglar a Victoria. Gracias. Bueno, pues ahí está. Es una opinión de uno de nuestros radioescuchas. Yo, como siempre, agradecido por la sintonía. Doña Candelaria Zapata dice que nos están escuchando allá en Padilla, como todos los días. Muchas gracias y gracias a usted también que nos hace favor de seguirnos a través de esta frecuencia de la 97.5, la más prendida, la XHHP. Le mandamos un saludo a nuestros amigos paisanos que nos hacen favor de escucharnos allá desde la Unión Americana. Sobre todo en Missouri. En Missouri hay cualquier cantidad de tamaulipecos que nos hacen favor de escucharnos. Y claro, en otras latitudes también de los Estados Unidos, también generalmente nos hacen favor de escucharnos. Es hora de ir a un corte, 12:10. Vamos a un corte y regreso.

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3: Bien, estamos de regreso, 12 horas ya con 12 minutos, 41 grados, oiga, de sensación térmica aquí en el centro de Ciudad Victoria. Le decía que, bueno, pues en esta modernidad y con el avance tecnológico, en este caso, pues con el famoso internet, pues tenemos la posibilidad de ser escuchados en cualquier lugar del mundo en donde haya internet y hay alguien interesado en escuchar lo que sucede en Tamaulipas o simplemente la música de esta entidad, pues ahí nos hacen favor de escucharnos. Allá en Puebla, generalmente hay un victorense que siempre nos dice, se me va el nombre en este momento, pero siempre nos dice, yo los escucho acá desde Puebla todos los días. Bueno, pues muchas gracias. Y ayer escuchaba a mi compañero Luciano Martínez, que le estaban escuchando en Oslo, Noruega, y sí, hemos recibido algunos mensajes desde allá. Hay una victorense que también, bueno, pues está al pendiente de lo que sucede en esta ciudad capital, pues a lo mejor añorando el terruño, y bueno, pues por allá nos hace favor de escucharnos. Le mandamos un saludo hasta Oslo, Noruega. No le doy el nombre porque se lo traigo traspapelado por acá y no lo recuerdo bien. Le digo, ayer escuché a mi compañero Luciano Martínez enviándole saludos también. 12 con 14 minutos. Le repito, 41 grados de sensación térmica aquí en el centro de Ciudad Victoria. Oiga, pues ahora le voy a dar cuenta de este caso. Déjeme y contesto esta cosa que tengo aquí. Es que le digo que esta modernidad nos trae apresurados. Fíjese usted que una convivencia, obviamente enmarcada con el consumo de bebidas alcohólicas, terminó pues en tragedia con un hecho violento. Esto ya en el ejido José María Luis Mora del puerto de Altamira, donde un trabajador del campo murió luego de que fuera agredido con un machete y a golpes por otro hombre con quien había convivido durante gran parte del día. El ahora occiso fue identificado como Pablo, de 62 años de edad, quien, de acuerdo con las investigaciones realizadas por la Fiscalía General de Justicia de Tamaulipas, pues este hombre habría salido desde temprana hora junto con un vecino, pues para realizar el cobro de un dinero en el ejido Esteros, y posteriormente pues ambos continuaron ingiriendo bebidas alcohólicas, incluso se dijo acompañados por una tercera persona, otro hombre. Las indagatorias señalan que conforme avanzó la noche y al calor de las copas, bueno, del alcohol, surgió una discusión entre Pablo y Rogelio, la cual pues obviamente terminó en un enfrentamiento físico. El testigo que los acompañaba, pues él mejor decidió retirarse del lugar, por lo que se presume que posteriormente pues ocurrió la agresión con el machete, que dejó pues a la hora occiso con severas lesiones en las muñecas y el rostro. Horas más tarde, la esposa del fallecido escuchó llegar la camioneta al domicilio familiar. Al salir pues a ver la situación, encontró el vehículo encendido y a su esposo recostado en el asiento del copiloto con múltiples heridas. Un familiar fue quien pues acudió en su auxilio, pero pues nada pudo hacer por él. Este hombre ya había fallecido. Tras el reporte, pues elementos de seguridad y personal de la fiscalía iniciaron las indagatorias correspondientes. De manera preliminar, trascendió que un operativo permitió localizar al presunto agresor en su domicilio, donde también fueron asegurados diversos indicios, entre ellos un machete con el que se presume, bueno, pues habría asesinado a este hombre. Bueno, pues el presunto responsable quedó a disposición del agente del Ministerio Público, quien, bueno, pues finalmente va a determinar su situación.

Bien, estamos de regreso, 12 horas con 17 minutos. Es que me andaba ahogando, yo no voy a pensar que me estaba riendo, me andaba ahogando. 12 con 17, ¿qué le decía? 41 grados de sensación térmica aquí en el centro de Ciudad Victoria. Me preguntan que si encontraron el día de ayer la perra de raza Akita. Pues le voy a mentir, aquí no recibimos ninguna llamada que dijera que pues el animalito era de él o de ella, que le diéramos la dirección de quien lo tenía. La verdad no, salvo que hayan acudido de manera directa, porque aquí les comentamos que la perrita se encontraba ahí en el 27 Juárez y Privada. Es una perrita de raza Akita. Pero pues no, no tuvimos conocimiento de nada. Habrá que, le voy a mentir si le digo que sí la recogieron o no la recogieron. Lo que sí recuerdo es que quien la tenía, pues dijo que no la podía mantener mucho tiempo ahí en su domicilio, pues porque no tenía la manera de mantener al animalito. Y hace bien porque, bueno, pues tener una mascota implica responsabilidad, desde alimentarla, pues a tenerle un espacio, a prestarle atención médica, todo lo que conlleva pues mantener una mascota. Y en este caso el hombre fue honesto y dijo, a ver, yo no lo puedo mantener, aquí la voy a tener, a ver quién viene por él, y si no, pues a ver qué hacemos con el animalito. Es hora de ir a un corte, oiga, vamos a un corte.

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1: Bien, estamos de regreso, 12 horas ya con 21 minutos, 41 grados, oiga, de sensación térmica aquí en el centro de Ciudad Victoria. Oiga, le tengo más noticias, le doy cuenta de este fuerte accidente que se registró sobre la carretera Tampico-Mante, a la altura de la zona conocida como el 40, esto en el municipio de Altamira. De acuerdo con lo que se dio a conocer, en el accidente resultaron lesionados 2 menores de edad y una mujer. Y bueno, pues ellos fueron valorados por los cuerpos de auxilio y trasladados a recibir atención hospitalaria. Automovilistas que circulaban por la zona, pues fueron quienes reportaron el percance y obviamente solicitaron el apoyo de los cuerpos de auxilio y la presencia de las autoridades viales. Incluso, bueno, pues llegó al lugar también elementos de la Guardia Nacional, quienes pues ahí brindaron auxilio de alguna manera porque, bueno, se pusieron a controlar la vialidad. Ellos generalmente, la Guardia, bueno, en este caso la Guardia Nacional, generalmente la Guardia Estatal, pues son los primeros respondientes generalmente y, bueno, se encargan pues de coadyuvar en las labores de prevención para evitar accidentes. Y bueno, pues en este caso, obviamente la autoridad vial tomó conocimiento de los hechos y deslindó las responsabilidades correspondientes. Le repito, este fuerte accidente se registró sobre la carretera Tampico-Mante a la altura de la zona conocida como el 40 del municipio de Altamira. 12 horas con 23 minutos. En otras noticias le comparto que lo que era la atención de un accidente vehicular terminó en otro accidente, porque el vehículo de una compañía aseguradora, cuyo, bueno, pues, evaluador había acudido, pues, a cubrir este percance registrado sobre el puente Tampico, pues, terminó siendo impactado por otro vehículo cuyo conductor se distrajo cuando circulaba en el mismo sentido, pero cuando acordó, oiga, se trepó al otro vehículo del ajustador. De acuerdo con los primeros reportes, el ajustador se encontraba debidamente estacionado y realizando su labor tras el primer accidente, cuando de pronto fue embestido por alcance. Por fortuna, pese a lo aparatoso del choque, no se reportaron personas lesionadas de gravedad, solo daños materiales, eso sí, un congestionamiento tremendo sobre el puente Tampico. Las autoridades de tránsito local acudieron al sitio para tomar conocimiento de los hechos y deslindar responsabilidades, además, claro, de agilizar la circulación, que le repito, se vio afectada por el congestionamiento que se registró ahí. Una distracción al volante por ir viendo, digamos, seguramente somos muy dados a ir volteando cuando hay un accidente, y muy seguramente eso pasó y terminó impactándose contra el vehículo de la aseguradora. Y ahí, pues, ni modo, ¿a quién le habla el ajustador? Él mismo se hizo el ajuste, muy seguramente. Caray, falta que ni estén asegurados. No se crea. Ese tipo de vehículos, claro que están asegurados, obviamente por la misma empresa aseguradora. 12 horas con 25 minutos. Continuamos con 41 grados de sensación térmica aquí en el centro de Ciudad Victoria. Saludos a los amigos de San Carlos, Tamaulipas, que como todos los días dicen, nos están haciendo favor de escucharnos. Muchas gracias. Oiga, en otras noticias le comparto que un motociclista de 60 años de edad terminó lesionado luego de que una camioneta presuntamente le cerrara el paso cuando circulaba sobre el bulevar Enrique Cárdenas González a la altura de una farmacia. Una farmacia de esas de cadena que hay en todo el país. De acuerdo con la información recabada en el sitio, el ahora lesionado, identificado como Francisco Javier, con domicilio en el fraccionamiento Las Palmas, presentaba golpes en diversas partes del cuerpo. Los paramédicos le brindaron la atención prehospitalaria, pero determinaron que afortunadamente pues no requería de atención hospitalaria. El afectado pues se trasladaba a bordo de una motocicleta cuando una camioneta, una GMC, conducida por Alberto, de 63 años de edad, originario de Jicoténcatl, presuntamente se atravesó a su paso, provocando el incidente, el choque. Ante los elementos de tránsito local, el conductor de la camioneta aceptó su responsabilidad y, bueno, pues hizo el compromiso de cubrir los daños materiales y obviamente las lesiones, lo que habría que cubrir por las lesiones del motociclista. Bueno, pues ahí lo tiene, se atravesó a su paso. Lo bueno en este caso, le repito, es que, bueno, si el hombre dijo sí, pues ni modo, diga, me atravesé, no hay más que responder. Y es que eso siempre será lo mejor. No tiene sentido, pues, rebelarse y nomás entorpecer el proceso. Nada más va a costarle más tiempo y a final de cuentas, pues, tienes que terminar pagando porque el agente de tránsito, pues, hará el peritaje correspondiente. 12:27 En otras noticias le comparto que allá en Nuevo Laredo reportan la muerte de una persona que recibió una descarga eléctrica. El comunicado oficial refiere que las autoridades acudieron hasta una funeraria tras detectarse irregularidades en la documentación aparada con el fallecimiento de quien fue identificado como Diego Ricardo. El cuerpo fue encontrado en el establecimiento sin un certificado de defunción válido. De acuerdo con la versión de sus familiares, la víctima realizaba reparaciones ahí en el hogar cuando aparentemente recibió una descarga eléctrica y, bueno, fue trasladado a un hospital donde se confirmó su fallecimiento, por lo que se iniciaron las actuaciones correspondientes para esclarecer las circunstancias de la muerte. Aquí muy seguramente lo que sucedió, quiero pensar, es que no se informó a la Fiscalía General de Justicia de Tamaulipas, porque en este caso, pues, no murió, no fue lo que llaman una muerte natural, un paro cardíaco, una enfermedad de esas crónico-degenerativas que te causa la muerte, sino fue por una cuestión accidental. Y esos casos, las áreas de trabajo social están obligadas a reportarlos a las autoridades para que se abra la investigación correspondiente y finalmente se cierra el expediente, porque, bueno, siempre habrá un testigo y obviamente las autopsias de ley pues establecen las causas. Por eso cuando dicen, pues, se murió ahorcado, pues sí murió ahorcado, pero necesita que se le practique la autopsia correspondiente, precisamente para cerrar los expedientes, para que la autoridad verifique que se trató, si es de un suicidio, pues de un suicidio. Si es en este caso que recibió una descarga eléctrica, bueno, pues es un accidente, pues no, ahora sí que, como dirían los abogados, pues no hay delito que perseguir. Pero bueno, ahí está. Esto fue en Nuevo Laredo. 12:30 Ya nos vamos, oiga. Yo, como siempre, le invito para que en cosa de 3 minutos más escuche usted a mi compañero y amigo Luciano Martínez, que le tiene más noticias a través de esta estación. Igualmente le recuerdo que a las 18:06 habremos de tener nuestra última edición de Noticias del Día a través del 101.7 La Cotorra. Y ya sabe usted, el mejor de nuestros deseos es que tenga usted un excelente día. Buenas tardes.
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6: Bienvenidos a la segunda edición de ORT Noticias. Les saluda Luciano Martínez Velázquez. ¿Qué le parece si conocemos juntos los titulares para el día de hoy? Gestiones de Carmen Lilia dan resultados. Gobierno de México impulsa la rehabilitación del libramiento México 2 en Nuevo Laredo. Además, vacaciones se reducen hasta un 50% la demanda de atención médica en primer nivel. Partido Verde mide tiempos de coalición en Tamaulipas. Con todo esto y con más, comenzamos.

0: Son las 12 ya con 34 minutos, nuevamente dándoles la bienvenida a esta segunda edición de ORT Noticias y pidiéndole que se quede con nosotros, que nos acompañe durante esta media hora de información a través de la más prendida 97.5 XHHP. 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Para arrancar con parte de la información, primero revisamos la situación del clima en la capital tamaulipeca. Nuevamente se prevé un día bastante caluroso, al menos para la zona centro y específicamente para Ciudad Victoria. Y así continuarán las condiciones para los próximos días. Temperatura en este momento de 36 grados. Esperamos mínima para el día de hoy de 24. La máxima la estaremos alcanzando en unas horas más, en un par de horas más, de 37 grados. La sensación térmica está por encima de la temperatura ambiente por 2 grados. O sea que cuando alcancemos los 37 grados, posiblemente estaremos también rozando los 39 e incluso los 40 grados centígrados en la capital tamaulipeca. Recuerde resguardarse de este sol que es bastante, bastante fuerte y que esta temperatura incluso continuará con muchísimo, muchísimo calor durante las próximas horas. Cabe destacar que en el pronóstico extendido para el fin de semana y para el inicio de semana, las temperaturas van a permanecer por encima de los 35 grados. Hablamos de máximas de 38 y 36 grados. Fin de semana de 38, inicio de semana de 36 y la mínima prácticamente igual entre los 25 y 24 grados centígrados. Esto para la capital tamaulipeca en la zona centro. Tómelo usted en cuenta si tiene planeado realizar actividades, sobre todo al aire libre. Hay muchísimo calor, muchísima presencia de sol, sobre todo para los próximos días, y con ello pues también trae consigo muchos riesgos para la familia. Recuerde hidratarse constantemente, estar al pendiente de los mayores de edad, estar al pendiente también de los menores en casa para que estén tomando suficiente agua y sobre todo estar atentos al golpe de calor y de una posible deshidratación. Son las 12:36. Vamos a arrancar con la información y para ello nos enlazamos con nuestro compañero José Gregorio Aguilar. Gregorio, muy buenas tardes.
1: ¿Qué tal, Luciano? Muy buenas tardes a ti, a la audiencia de ORT Noticias. Informarles que el Partido Verde Ecologista de México y de Tamaulipas no se precipitará en la definición de alianzas rumbo al proceso electoral 26-27. Su representante del IETAM, Esmeralda Peña Jácome, explicó que será hasta diciembre cuando se establezcan los convenios de coalición con Morena y PT, siguiendo el esquema aplicado en el ejercicio electoral 2023-2024. Peña Jácome recordó que el proceso electoral inicia en septiembre con la instalación del Consejo General del IETAM, encargado de organizar la elección de 22 diputaciones locales y 43 ayuntamientos, y posteriormente, ya en noviembre, el INE instalará el proceso federal, donde estarán en juego 8 diputaciones federales en Tamaulipas. La dirigente detalló que los tiempos de coalición se concentran en diciembre, cuando los partidos nacionales definen si van juntos y presentan convenios ante el Consejo General. En el caso federal, precisó que las inscripciones de candidaturas iniciarán en febrero del próximo año, es decir, el 2027, por lo que la definición de alianzas en Tamaulipas se dará primero en el ámbito local. Vamos a escuchar parte de esta declaración.
2: Recordemos que en el proceso electoral 2023-24 se deja dentro de ese convenio los 43 municipios. En aquel entonces se dejaron dos municipios fuera, que fue Bustamantes y Palmillas, y los demás pues estaban dentro de la coalición. ¿Y cuál fue el tenor de este convenio? Este convenio fue que los partidos que siglaran la las presidencias municipales, pero iban a otorgar dentro de su planilla una regiduría para quien fuera el Partido Verde y otra regiduría para el PT. Entonces, si fuese Morena el que siglara y si fuese el Verde el que siglara, pues dejaba para Morena y PT. Si fuera PT, pues dejaba uno para Morena y uno para el Verde.
1: La representante del Verde subrayó que respetarán los tiempos y esperarán a diciembre para definir si van en coalición o si compiten solos en algunos municipios, porque, dijo, no se trata de adelantarse, sino de construir acuerdos sólidos y respetar la normatividad electoral. Luciano, la información para la audiencia de ORT Noticias.
0: Muchísimas gracias por la información a nuestro compañero José Gregorio Aguilar. Hay que

sobre todo para informarle y animarle a participar en los mismos, a salir a votar y a ejercer su derecho al voto como tal. Son las 12:40, vamos a nuestra primer pausa comercial y regresamos con más información.

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Son las 12 ya con 42 minutos de regreso en esta segunda edición de ORT Noticias. Vamos a preparar el siguiente enlace para platicar con nuestra compañera Italia Soler, quien, bueno, nos estará haciendo la observación y sobre todo, pues intentando darnos a conocer cómo la ha pasado el sector comercio, sobre todo el sector comercio informal, al menos de la zona centro de la capital, con estas vacaciones, con este periodo vacacional, que como usted sabe, en algunos rubros específicos, pues son días malos. Para otros negocios, como aquí le hemos compartido cuando hablábamos de gasolineras, de tienditas de conveniencia que también están en estos mismos centros o en estas mismas gasolineras, pues son los más beneficiados, así como los hoteles, sobre todo en los lugares específicamente turísticos, les va muy bien, algunos parques, algunos zoológicos y a otros lugares que son sobre todo turísticos y espacios que son ocupados por los turistas, pues les va muy bien y han registrado un repunte importante. Pero este mismo movimiento hacia puntos turísticos trae consigo la consecuencia de la reducción de movimiento en otros puntos de la ciudad. Ante esta situación, pues bueno, uno de los lugares que también se está viendo afectado, le platico, hablamos específicamente de la zona centro de nuestra capital. ¿Por qué? Pues porque hay un número reducido de personas caminando, sobre todo por la calle Hidalgo. Hay un número menor de personas llevando a cabo actividades durante estos días en la zona centro de la capital. Y con ello, pues también golpea el bolsillo de los comerciantes. Déjeme platicarle del tema. Mientras miles de familias salen de sus ciudades, así como los capitalinos salen de Ciudad Victoria durante este periodo vacacional, los comerciantes ambulantes enfrentan una realidad complicada. ¿Por qué? Porque se enfrentan a calles vacías, a negocios semidesiertos y ventas que aseguran

0: han caído por lo menos en un 40% en comparación con el año pasado. El dirigente de los vendedores ambulantes, Paulino Cortés, afirmó que las vacaciones de verano no representan una temporada positiva para quienes dependen del comercio en el primer cuadro de la ciudad, pues la falta de atractivos turísticos provoca que gran parte de la población abandone la capital durante varias semanas. El panorama, dijo, se ha complicado todavía más. En este año, de acuerdo con el líder de los ambulantes, las ganancias han disminuido considerablemente y los comerciantes apenas logran mantener activos sus puestos mientras esperan la llegada de la temporada escolar. Vamos a escuchar a Paulino Cortés.
1: Entonces, en tiempos de vacaciones realmente es muy poco la venta, es baja, al contrario, y pues no. Lo que sí nos va bien es en la temporada escolar, es lo que estamos esperando. Esperemos que nos vaya bien por el bien de nuestros compañeros y que sigan trabajando, y eso es lo que estamos esperando.
2: De implementar una venta de regreso a clases en nuestros puestos en la calle Hidalgo. Lo queremos hacer para que la gente nos visite y sepa dónde visitarnos cada año que nos compra.
0: Y bueno, ahí lo tiene. Para decenas de familias, este tiempo se ha convertido en un tiempo para salir y con ello, pues se ha visto afectado también el comercio informal. La esperanza de la mayoría de los comerciantes es el regreso a clases. Algunos ya se preparan, están surtiendo sus puestos con mochilas, con cuadernos, lapiceras y otros artículos escolares, apostando a que el movimiento económico regrese a las calles de la zona centro en muy pocos días. Además, los vendedores planean organizar una venta especial sobre la calle Hidalgo para atraer compradores y recuperar parte de las pérdidas acumuladas durante el periodo vacacional de verano. Son las 12:46. Vamos a enlazarnos ahora con nuestra compañera Gabriela Sustaita. Gabriela, te escuchamos. Muy buenas tardes.
3: ¿Qué tal, Luciano? Muy buenas tardes. Saludo con gusto también a todo el auditorio. Y mira, te platico que durante el mes de julio, bueno, pues las unidades médicas de primer nivel de atención han registrado una disminución de hasta un 50% en la demanda de atención. Iván Alejandro Ramírez Puncada, quien es director del Distrito de Salud para el Bienestar número 1 en esta capital, bueno, pues informó que este comportamiento se atribuye básicamente al periodo vacacional. Como ejemplo de esta tendencia, señaló el caso de las enfermedades diarreicas, un padecimiento que en esta temporada suele incrementarse, pero que en julio ha mostrado una reducción. Mientras que el mes pasado se registraron 4.066 casos, en julio se han contabilido 1.772. Aclaró que esto no significa que la población deje de enfermarse, sino que durante las vacaciones, bueno, pues se priorizan las actividades recreativas sobre la atención a la salud, lo que reduce la asistencia a la consulta. Para prevenir riesgos a la salud, Ramírez Montada advirtió que ante la presencia de cualquier síntoma o malestar, se debe evitar automedicarse y acudir de inmediato a los servicios de atención médica. En este contexto, recordó que las unidades de primer nivel de atención se mantienen laborando en su horario habitual, esto pues para atender a la población que así lo requiera. Luciano, es la información que tengan. Una excelente tarde.
0: Excelente tarde para ti también, nuestra compañera Gabriela Sustaita. Gracias. Déjeme platicarle, cambiando de tema, que gracias a las gestiones de Carmen Lilia Cantú Rosas y que están dando resultados, el gobierno de México está impulsando una rehabilitación importante allá en Nuevo Laredo. Gracias a estas gestiones realizadas por la presidenta municipal de Nuevo Laredo ante el gobierno de México, el municipio neolaredense avanza en la rehabilitación del libramiento MEX 2, una de las vías más importantes para el comercio internacional y el transporte de carga en el país. Con el respaldo de la presidenta Claudia Sheinbaum Pardo, la federación puso en marcha esta obra como parte del Programa Federal de Conservación y Rehabilitación de Carreteras, fortaleciendo la infraestructura estratégica que conecta a México con los Estados Unidos. Esta obra federal, ejecutada con recursos del Fondo Nacional de Infraestructura, contempla una inversión de 37.542.588 pesos y consiste en la rehabilitación integral de 32 kilómetros de libramiento MEX 2 del kilómetro 0 al 32+500, mediante la reposición total y parcial de losas de concreto hidráulico, además del recarpeteo de 2 kilómetros en las gasas de acceso y salida que conectan con la carretera Monterrey-Nuevo Laredo. La presidenta municipal destacó que este proyecto es el resultado del trabajo coordinado entre gobiernos municipal y federal para fortalecer la infraestructura estratégica de la ciudad. Las gestiones realizadas ante el gobierno de México hoy se traducen en obras que benefician directamente a Nuevo Laredo. Agradecemos al respaldo de la presidenta Claudia Sheinbaum porque esta rehabilitación fortalece la competitividad de nuestra ciudad, brinda mayor seguridad a quienes transitan diariamente por esta vía y reafirma que Nuevo Laredo sigue siendo una prioridad para el desarrollo logístico y económico del país. Así se expresó la alcaldesa Carmen Lilia Cantú Rosas Villarreal. La intervención federal beneficiará de manera directa a miles de operadores de carga pesada, empresas de transportistas y usuarios que diariamente utilizan esta ruta estratégica para el movimiento de mercancías entre México y Estados Unidos. Al mejorar las condiciones de circulación, reducir los tiempos de traslado, disminuir los costos de operación y brindar mayor seguridad vial. Actualmente la obra registra un avance de 39.25% y se prevé que concluya el 31 de diciembre de este mismo año. El gobierno de Nuevo Laredo también invierte en este mismo tramo. De manera paralela a esta intervención federal, el gobierno municipal desarrolló una obra independiente sobre el libramiento MEX 2, la construcción del segundo cuerpo de la carretera MEX 2 y del puente vehicular, un proyecto estratégico que permaneció inconcluso por más de 25 años y que hoy es una realidad gracias a la visión y a la gestión del gobierno municipal. Esta obra municipal tuvo una inversión superior a los 250 millones de pesos de recursos propios del gobierno municipal y contempló la construcción de 1.600 metros lineales de carretera, un puente vehicular de 944.72 metros lineales. El libramiento MEX 2 constituye la principal vía de circulación de más de 16.000 unidades de carga al día que movilizan mercancías de exportación e importación entre México y Estados Unidos, por lo que ambas obras, aunque distintas en su ejecución y alcance, son complementarias para consolidar a Nuevo Laredo como la capital aduanera de América Latina. Son las 12 ya con 52 minutos. Vamos a la pausa y regresamos con más información.

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2: Son las 12:54. Gracias por acompañarnos en este espacio informativo de ORT Noticias. Como cada viernes, hemos preparado este trabajo con muchísimo cariño, una forma de ver las noticias desde otro ángulo. Con ustedes, las encueradas de la semana.
3: Llegamos al fin de semana, don Chendorejo.
4: ¿Pero a qué costo, Santiago Guadalupe? Esos calorones han estado muy feos.
3: Pues batalla porque quiere, mi viejito. Ahí tiene a la senadora Olga Sosa, que anda aprovechando cualquier charco de agua para refrescarse y obviamente hacer campaña. ¿Quién le dijo que se veía bien?
4: ¡Maldición! ¡Llévenme! ¡Por favor! Dicen que eso fue en Jicotencan, mi chaguito. ¿Pero andará de vacaciones? ¿Y de chamba cómo anda o qué?
3: Pues por lo pronto anda gorreando el menudo allá en Jaumabe. Ya ve que estuvieron de aniversario.
5: Agarrando pila con el menudo para echar la cabalgata.
6: También quiero vivir ese hermoso sueño, Don Pool.
4: ¿A qué, mi senadora? Hasta parece que sí le gusta, ¿verdad?
3: ¿El menudo?
4: Pues ¿a qué me refiero?
3: Pues tiene que hacerse los interesantes, mi chendo. Ya ve al exdelegado de bienestar, Luis Lauro Reyes, que lo corrieron de su chamba. ¿Qué hizo o qué no hizo?
7: Hoy quiero informarles que he tomado la decisión de presentar mi renuncia.
8: No me sacaron, me salí yo prácticamente, que es diferente.
4: Oye, dicen que para poder llevarse sus cosas y todos sus logros en la delegación, ocupó solamente una cajita de esas de huevo.
3: Pues ¿a poco usted le cree que era bien jale?
4: Pues no creo. ¿Y quién será más mentiroso? ¿Luis Lauro Reyes o tu alcalde Lalo Gatas?
3: Deje en paz a Bomberito Juárez. ¿No ve que además de toda su chamba ahora tiene que apagar incendios?
9: Que vengan los bomberos.
10: Se me están mirando.
9: Que vengan los bomberos.
4: Ni la burla, perdóname, chaguito. Y todavía le andan quitando el tiempo a quienes sí andan jalando. Resulta que salió muy delicadito con quienes le pidieron que deje de andar de ridículo aquí en Victoria.
3: En eso está equivocado, don Chendo. Esos eran puros bots, mi viejito chulo.
11: ¿Y si fue toda la jornada o nada más para la foto? Anda más equipado que los bomberos. Arregla las calles, déjate de tonterías. En fin, pésimo alcalde.
12: Eso tuvo que doler.
4: ¿Qué voz ni qué ocho cuartos, mi chaguito? Es la raza que ya está cansada de tantas soncheras. Y no solo de gatas. Ahí tienes a la alcaldesa de Huimanguillo, Tabasco, Mariluz Velázquez.
3: Esa mujer sí se la bañó. Ya me dijeron que se andaba burlando de un compañerito de usted del kinder, a quien no le quería ayudar porque dice que ya nada más anda robando oxígeno. Anda de más.
13: Sí, señor.
14: Soy viejo, no obsoleto.
4: No te digo. Esa señora, pues ya quisiera llegar a nuestra edad.
3: O cuando menos ser tan productiva como su diputada Yuridia Iturbe, quien dice que merece un documental por ser una mamá 4x4 con 5 hijos, una comisión de educación y ninguna hora libre. Hace más que cualquier mujer, dice.
15: Preparándome para el documental de cómo ser mamá de 5 y diputada al mismo tiempo.
16: Bájate de esta nube, mi amor.
4: De veras que esas gentes se perjudican solas, Santiago Guadalupe. Está como el pelado de Matamoros que cayó en el operativo antialcohol y salió corriendo. Se vio muy abusadillo.
3: Es que pensaba pagar la multa con la troca que les dejó a los tránsitos y con su mujer que estaba a bordo de ella.
14: A ver, ¿qué pasó?
4: Pues ese operativo sí que dejó muchos artistas. Ahí tienes al Felipe, que nomás no podía terminar su examen antialcohol. Como que le dolieron sus cachetitos de tanto soplar. Míralo, estaba sople y sople.
17: Hay que soplar más fuerte, Felipe.
10: estoy soplando nada, señor. No se detenga, dele.
13: Sopla la vela, tiene que salir al aire hacia afuera y sopla la vela.
3: Ya mejor, vámonos, mi viejito chulo, que usted sí tiene que ir a jalar, porque políticos no somos.
16: ¿Cómo se gana la vida? Pues trabajando como burro, mi carnal.
17: ¡Qué agosticidad del pelao! Ya me vi en mis ratos libres.
3: Y ya nos fuimos y ya venimos como cierto funcionario de Victoria.
17: De Livio Chapulín Flores no vas a estar hablando, Santiago Guadalupe.
3: ¡Chapulinzote, Manuel!
17: ¿No hay más o qué?
3: De ese tamaño no creo.
17: ¡Chapulinzón!
3: ¡Vámonos!
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2: 12:59, les agradezco su permanencia durante estos 30 minutos de información. Se queda con la programación completa de La Más Prendida 97.5.
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0: Chiquis.
1: Sí, señor.
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7: Bienvenidos sean todos ustedes, mis queridos hermanitos y hermanitas, a este su programa Mensajes para un Mejor Mañana. Somos su grupo internacional Luz y Verdad, y estamos aquí para eso. Como dice nuestro nombre, somos luz y somos verdad. Es la luz que le puede iluminar su camino, mi querido hermanito, para que usted halle la verdad y para que usted se desengañe. Es la luz que le podemos dar a usted, mi querido hermano, para que usted la convierta esa luz en una gran fogata, en una gran llamarada, mi querido hermano, y que esa fogata le pueda iluminar a usted, mi querido amigo, dentro del sendero de la oscuridad o de las tinieblas por la cual usted está atravesando en este instante. Si su vida se ha convertido en un caos, mi querido amigo, si su vida se ha convertido en sufrimiento, en mala suerte, en malas cosas, si esto está pasando diariamente dentro de su cotidiano vivir, póngase abusado, póngase alerta y reflexione. Piense que su vida ha podido ser dañada, que su vida ha podido ser afectada por influencias negativas, por personas envidiosas, por personas cizañosas que le están perjudicando día tras día. Y muchas veces, hermanos míos, podemos tener el enemigo cerca. Podemos estar comiendo con el enemigo, saludándolo de la mano a diario. Recuerde que amigo no es el que lo saluda a uno, ni amigo es el que lo invita a beber a una cerveza a uno, o a tomarse un vino o un tequila. No, mis queridos hermanos, amigo es todo aquel que siempre está con uno. Amigo es aquel que cuando uno está mal, sin uno llamarlo, llega a ayudarle. Ese es el verdadero amigo, mi querido hermano. Y amigo es aquel que cuando uno está bien, ni siquiera llega para no aprovecharse de uno. Ese es el verdadero amigo. Pero ¿cómo poder saber? ¿Cómo poder saber realmente, mi querido hermano, si lo que nos está pasando pertenece al mundo de lo normal o no? Pues lógicamente que con los brazos cruzados en la casa no se va a solucionar el problema. Si usted se queda ahí sentado porque le da pena venir, porque quién sabe el vecino qué le dirá, que el amigo en el rancho, que aquí el amigo que tengo en mi casa, que mi familiar, que voy a ir por allá, que quién sabe qué estarán diciendo, y usted se pone a hacer caso a eso, mi querido hermano, pues nunca va a solucionar su problema. Como ellos no son los que están mal, como ellos no son los que están con tanta mala suerte y con enfermedades raras o extrañas, entonces si esto le está pasando a usted, mi querido hermano, no haga caso de las personas que le quieren hacer daño. No haga caso de eso. Y usted, véngase con nosotros. Venga con fe. Venga con amor. Y encontrará en nosotros, como dice nuestro grupo, encontrará la luz y encontrará la verdad para que lo saque adelante. Porque eso somos nosotros, luz y verdad, para echarle la mano a quien lo necesite. Si usted, mi querido hermano, si usted sufre, si usted padece, si a usted le pasan cosas raras, venga con nosotros, le vamos a echar la mano. Llámeme en este momento si así lo desea. Y usted se desengaña. Y usted va a saber qué le está pasando. Y usted de ahí tomará la decisión que lo puede sacar adelante. Usted podrá tomar la decisión que le va a ayudar. No se olvide que estamos aquí para eso. 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
7: 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Tenemos una llamada. Gracias, por favor. Regáleme la fecha de nacimiento.
5: El 25 de junio del 71.
7: 25 de junio del 71, mi querida hermana, su signo zodiacal es Cáncer. Le voy a decir su horóscopo primero, ¿sale? Su elemento es el agua, su día favorito lunes, su planeta la luna, su color el blanco, piedra la perla, metal la plata. Parte corporal que debe cuidar mucho, sus pulmones, su vientre, su estómago y su sistema nervioso. Debe utilizar usted un perfume que contenga lirio, ¿sí? Las personas como usted, mi querida hermana, las nacidas o los nacidos en esta fecha, una fecha importante, son personas que son inteligentes, tienen éxito en el mundo de los negocios, saben manejar el dinero, son buenos para la venta, ¿sí? Son un poco introvertidos. Mi querida hermana, vemos nosotros aquí que hay preocupación, mi querida hermana, por su pareja, ¿no? ¿Tiene la fecha de nacimiento de él?
5: Del 25 de junio.
7: ¿También?
5: Ajá.
7: ¿Cumple el mismo día años que usted?
5: No, es del 25 de enero.
7: Ah, eso sí, mijita, porque de junio a enero hay una diferencia grandísima.
5: Sí, del 25 de enero.
7: A ver, ¿del 25 de enero de qué año?
5: Del 71.
7: ¿Él también es del 71?
5: Ajá.
7: ¿Está segura?
5: Sí.
7: Bueno, mi querida hermana, a ver lo que yo veo aquí, mi querida hermanita. Usted lo quiere mucho, ¿no?
5: Sí.
7: Y veo que han tenido problemas, ¿estamos de acuerdo?
5: Ajá.
7: Y mi querida hermana, vemos, él ha cambiado, ¿no?
5: Ajá.
7: Él ha tenido un cambio como brusco, mi querida hermana.
5: Ajá.
7: Y pues las cosas no le están saliendo bien.
5: Ajá.
7: ¿Estamos?
5: Ajá.
7: Quiero decirle lo siguiente, mi querida hermana. Si usted tiene dudas acerca de él,
5: sí,
7: que si él tal vez anda con una u otra mujer,
5: ajá,
7: ¿sí?
5: Ajá.
7: Quiero que no se preocupe por esto. ¿Ok?
5: Ay.
7: No veo, mi querida hermana, que él esté andando con otra persona.
5: Ajá.
7: Tiene usted que estar totalmente tranquila por esa situación.
5: Sí.
7: Lo que yo veo es que les están haciendo un daño, mi querida hermana, para separarlos. Pero eso es muy aparte, mi querida hermanita, con alguna relación que él pueda tener. ¿Estamos de acuerdo?
5: Ajá.
7: Entonces, yo le digo algo claro y le digo algo concreto, mi querida hermana, y sin temor a equivocarme. Hay un daño y ese daño lo que está procurando es que ustedes los separen. ¿Sí?
5: Sí, entonces no, pues sí, yo pensaba pues eso.
7: No, mi querida hermanita, todavía no está pasando, pero puede pasar. Si no se hace un trabajo, puede pasar eso que usted está pensando, ¿ok? Mande usted.
5: Este, ¿no me puede decir algo sobre mi mamá? El año pasado, en septiembre, le fueron y le tumbaron la bóveda y querían saber a ver quién era.
7: Eso es fácil, cuando usted me visite, yo le resuelvo todas sus dudas. ¿Estamos de acuerdo?
5: Uh-huh.
7: El día que quiera yo le ayudo con mucho gusto.
5: Muchas gracias.
7: ¿Sale?
5: Sí.
7: Que Dios la bendiga.
5: Así de nada.
7: Gracias por su llamada. Hasta luego.
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7: Sí, bueno. Bueno.
8: Bueno.
7: Sí, regáleme su fecha de nacimiento, por favor.
8: 30 de mayo del 70.
7: 30 de mayo.
8: Uh-huh.
7: Su signo zodiacal es Géminis, ¿no?
8: Uh-huh.
7: Te voy a decir su horóscopo, mi querida hermana. ¿Sale?
8: Uh-huh.
7: Veo que su elemento es el aire, su día favorito el día domingo, planeta el Plutón, color, mi querida hermana, el azul claro, piedra que usted debe utilizar, la obsidiana, metal el cobre,
9: y la parte corporal, mi querida hermana, que usted debe cuidar mucho sus brazos, sus manos, sus hombros y el sistema nervioso, ¿sale? Debe ojalá utilizar un perfume que contenga gardenia, ¿sí? Las personas geminianas, sobre todo los nacidos o las nacidas en esta fecha, son personas que defienden mucho sus ideales. Generalmente adoptan conductas combativas, cambian de ideas y de proyectos con mucha rapidez y son muy perceptivos, ¿ok?
5: Sí.
9: Mi querida hermana, veo muchos problemas en su vida, ¿no?
5: Sí.
9: ¿Estamos de acuerdo?
5: Sí.
9: ¿Hace cuánto, mi querida hermana, que está usted disgustada o peleada con su pareja, con su esposo?
5: Pues en varias veces, pero ahorita ya es casi seguido.
9: ¿Y en ese momento está peleado con él?
5: Sí.
9: ¿Y en dónde está él?
5: Él vive aquí conmigo, pero...
9: ¿Pero qué?
5: Estamos como... Como...
9: Como si no se conocieran. ¿Sí?
5: Estamos en el mismo techo, pero como...
9: Uno por un lado y otro por el otro.
5: Sí.
9: ¿Sí? Mi querida hermanita, ¿y usted sabe por qué tanto pleito, tanta discusión?
5: No.
9: ¿No? ¿No?
5: Uh-uh.
9: A veces de la nada discuten, ¿no?
5: Sí.
9: O sea, de una pequeña hormiguita están haciendo siempre un elefante de problema.
5: Sí.
9: ¿Estamos de acuerdo?
5: Sí.
9: Y pues con la muy mala, ¿sí?
5: Uh-huh.
9: Muy mala la situación, digámoslo así, que están llevando. ¿Estamos de acuerdo?
5: Sí.
9: Pues porque no se sabe ni qué onda, ¿sale?
5: Ajá.
9: Yo le voy a decir una cosa, mi querida hermana. Yo lo primero que veo es que hay muchos inconvenientes, muchos pleitos, muchos problemas dentro de la casa.
5: Uh-huh.
9: Y esto no es normal. Yo lo primero que veo es que la casa está dañada, ¿ok?
5: Sí.
9: Sí. Ahí hay un trabajo de magia negra, un trabajo de mala vibración, que hace que estén como perros y gatos, ¿ok?
5: Sí.
9: Que las cosas anden mal, que hayan dudas, que hayan cuentos, ¿estamos de acuerdo?
5: Uh-huh.
9: Hay una duda que a usted la está atormentando mucho, ¿no?
5: Uh-huh.
9: ¿Estamos?
5: Sí.
9: Que es acerca de su esposo.
5: Uh-huh.
9: ¿Estamos de acuerdo?
5: Sí.
9: Yo le quiero decir, mi querida hermana, que esto es algo muy delicado, ¿sí?
5: Sí.
9: Y no quiero que usted crea en esto, ¿estamos?
5: Uh-huh.
9: Más bien, yo lo que pienso es que usted tiene que pedirle a Dios que le ayude, ¿sí? Y tratar de buscar una ayuda cuanto antes para que hagan una limpia en la casa.
5: Uh-huh.
9: ¿Estamos de acuerdo? No se preocupe por esta situación. Yo veo un daño y veo un daño grande ahí, ¿sí? Esto está lleno de mentiras, está lleno de problemas, de desconfianzas y de cosas raras. ¿Sale?
5: Sí.
9: Mi querida hermanita, el día que quiera yo la espero para que venga con nosotros, ¿sí? El hogar tiene que ser un campo de amor y de armonía, de tranquilidad, no un campo de batalla, ¿sale? Entonces el día que quiera yo la espero con mucho gusto para ayudarle. ¿Estamos?
5: Bueno.
9: No crea en aquello que la está atormentando. ¿Estamos de acuerdo?
5: Oiga, pero ¿cómo nos vamos a cambiar de casa?
9: ¿Eso qué tiene que ver?
5: No cambia la diferencia.
9: No, mi hijita, la brujería ya la tienen ustedes y se la llevan ustedes.
5: Ah,
9: ¿ok?
5: Bueno.
9: Le voy a explicar. Si usted entra en un cuarto con pura miel de abeja o de panal,
5: sí.
9: Si entra ahí, usted se unta, ¿no?
5: Ajá.
9: ¿Cierto?
5: Sí.
9: Y cuando sale usted, no quiere decir que porque usted se vaya, usted ya se quitó el untado de miel.
5: Ajá.
9: ¿Cierto?
5: No, sí.
9: La casa está dañada y por ende las personas que en ella habitan están dañadas. Si usted se va para la China, se va para Nueva York, ahí ya se llevó la salación porque ya se contaminó. ¿Estamos de acuerdo?
5: Sí.
9: Gracias por su llamada. Que Dios la bendiga.
5: Gracias.
1: 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Bueno, mis queridos hermanos, estamos llegando ya al final de nuestro programa, dándole las gracias a todas las personas que nos llamaron. Que estén muy bien, que pasen un buen día y que el Dios Padre Todopoderoso los bendiga.
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1: Hola, hola, hola, ¿qué tal, qué tal? Buenas tardes, ¿cómo estamos, familia? ¿Cómo estamos, damas y caballeros de México y Estados Unidos? Permítame saludarles en este viernes 31 de julio, se va el mes de julio, compadre, viernes 31 de julio, 1:19 p.m, viernes 31 de julio del 2026, con un saludo muy especial para todas las personas que viven en Santo Nombre el día de hoy. Ahí se festeja San Ignacio de Loyola, San Ignacio de Loyola, a Justino, a Calimero, Pablo, a Germán y Santa Elena. Hoy se festeja también a Santa Elena, Santa Elena. Cómo no, ahí les saludamos rápido. Antes de que se me olvide, un saludo muy especial para mis camaradas que están trabajando por ahí en el tianguis de la vía del ferrocarril, compadre, sí, en el tianguis de ahí de la vía, por la calle 23. Saludo especial por ahí para los camaradas que está por ahí, el que está vendiendo las memorias USB, ¿no? Y todo lo que vienen por ahí que tienen a su venta. Y luego por ahí también enfrentito está el que vende los chicharroncitos, ¿no? El tremendo peje, compadre, me encargaron un saludo para ellos, ¿no? Y también por ahí también saludé a un hermano de mi compadre Rigo González, Rigo Sagan. Por ahí está también con su esposa. Por ahí lo saludamos al buen Henry. Por ahí saludé al Henry, compadre Rigo. Compadre Rigo, ahí saludé al buen Henry. Sí, cómo no. Y también saludé por ahí también a ¿cómo se llama? De la familia Calderón, como aquellos señores, aquella familia Calderón de los violinistas, ¿no? De los violinistas, la música acá de la jarana, quinta y el violín. Sí, por ahí lo saludé también, creo que la semana pasada. Hoy también lo saludé al ingeniero, ¿no? Al ingeniero, sí, cómo no. Ahí a su esposa le saludamos, cómo no. Saludos a toda la gran familia por ahí. Allá en el, ¿cómo se llama? Allá en el tianguis del... Ah, también por ahí fuimos, ahí estuvimos con doña Ceci Flores, doña Ceci Sandoval y el cherife, su esposo, los papás de Marco Porritas y Wilson Porras, sí, cómo no. Por ahí los saludamos hace rato, Marco Porritas, a tus papás. Entonces, aquí lleva el nombre de Ignacio, a Ignacio Rosado Alcocer, ¿no, compadre? Ignacio Rosado Alcocer, Nacho Alape también, cómo no. Justino, me acuerdo de don Justino García, un locutorazo aquí de la radio, me acuerdo de él, cómo no. Mucho tiempo también fue el locutor oficial de los gobernadores de Tamaulipas, don Justino, sí, cómo no. Pablo. Pues Pablo el Bigotón, compadre, creo que hoy tengan un partido de fútbol, una final de fútbol de veteranos allá en Tampico, o Altamira, ¿sí? Al buen Pablo, ahí le mandamos un saludo muy especial. Excelente jugador, capitán, me imagino que del equipo, ¿no? Por ahí andan allá en la frontera, bueno, allá en el sur de Tamaulipas, por ahí andan. Tremendo Pablo. Todos los camaradas, Pablo, el ingeniero Pablo Gallegos, don Pablito Valle, Pablo Palaceto, ¿quién más? Bueno, pues a todos los Pablos. Germán, el Pecas, compadre, el hermano del Monchi, el hermano del Bagrecito, ¿no, compadre? Sí, Germán, allá por Querétaro, por ahí anda el chavalón trabajando, ¿no? El buen Germán. Y Germán Villanueva, el Jeremy también. Y Elena, pues, Elenita, ¿no? Elenita Zapata, Marielena, ¿quién más? La güerita, también. No, aquí es Almanelli. Bueno, pues a todas las que viven en nombre de Elena también por ahí les mandamos un saludo muy especial. Y bueno, rápidamente, temperatura ambiente en Ciudad Victoria, Tamaulipas. ¿Cómo andamos? ¿Cómo andamos con la temperatura, compadre? Déjeme ver. Hace rato eran 36, ahorita tenemos ya 37 grados centígrados, máxima de 38, uno más. La sensación térmica es de 41, la temperatura mínima por la madrugada, 24 grados centígrados, no hay probabilidad de lluvia el día de hoy, no hay probabilidad de lluvia. Vamos a arrancar con todo. Es la música del recuerdo. Teléfono 834-318-2402. El WhatsApp de la más prendida 834-352-0830. Ay, pues, ¿cómo huele a café, compadre? Se me hace callar la racita que están allá donde se botanía aquí en la radio. Están bien tendidos con el cafecito porque se viene todo acá por el clima, ¿no? Se viene todo el olor del cafecito, compadre. Uy, uy, uy. Están dándole duro. Duro al cafecito, la raza.

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1: Aquí estamos, Rosita. Rápidamente quiero enviar un saludo muy especial para mi compadrito Miguel Guerrero, a toda la Rosita del Partido La Curva, ¿no? Allá con mi compadre el Ponchino. Y hace poquito lo saludé a mi compadre Ponchino allá por Chaparral, ¿no, compadre Ponchín? Sí, ¿te acuerdas cuando echamos unas desveladonas ahí con el licenciado Chavo Guerrero, con el Pepeito García, con el médico Roberto Luciano Mota de Oliveira y toda qué raza, ¿no, compadre? Miguel Guerrero, saludo especial para todo el Partido La Curva. ¿Qué dice Ponchín? ¿Qué dice el buen Ponchín, compadre? Ahí le saludamos, ¿no, compadre? Ahí le saludamos, Ponchín. Ya sabe, compadrito. Dice por acá los mensajes rápidamente, Miguel Loredo. A ver, bueno, yo tengo un saludo muy especial para ahí, para mis amigazos ahí por el Cerro Carrera. Un saludo allá para Raúl Flores, la Chivita, y al alineador. Bueno, los dos son alineadores, ¿no? Y al tremendo Jonah, los alineadores por ahí en el Cerro Carrera. Ahí le mandamos un saludo también, siempre escuchando la radio. Ahí también por allá mi gran amigazo Carlito Villanueva y todo el personal que por ahí están trabajando. Sí, señor. Ánimo, Raúl Flores, la Chivita y el tremendo Jonah. Sí, cómo no. Ok. Saludos, compadre. Miguel Loredo dice, ¿qué tal si me mandas un saludito al estilo López Parza, compadre? Vamos a mandarle un saludo de parte de Miguelito para su amorcito Almadelia y para Manuel, Ángel, Calimán, Emiliano, Fernando y el famoso Javi el Gordero. Dice que hoy nos va a invitar a comer una discada con unas de arete. Te traes el chesco, güera, para que nos acompañes, y gracias y bendecido fin de semana, güera. ¡Oh! ¡Ánimo, compadre Miguel! Saludos al tremendo, tremendísimo Javier Gordero y toda la raza, compadre. Chencho Jalomo, ¿cómo estamos, Chencho? ¿Cómo estamos, compadre? ¿Cómo estamos? ¿Cómo estamos? Jesús Vargas, compadre Florencio, salúdame a mi papá, don Javier Rodríguez, que anda chambeando en Pajaritos, compadre. Atentamente, el bandido. ¡Ah, bárbaro, el bandido! Saludos desde Monterrey, Nuevo León, compadre. Y a toda la racita de Estados Unidos. Luis de Leija, Rafael Huerta, Paul Coronado, ¿no? Paul Coronado, ¿qué dicen Jesús Vargas, el bandido? ¿Qué dicen las raspitas, Jesús? Dijo, y acá en Monterrey también me piden, compadre, que me digo, oye, ¿no vas a vender raspitas que las que vendías en Victoria? ¿Cómo es, güerita? ¿Cómo es, hijo? Esta le gana Jesús Vargas, el bandido. Saludos a toda la gente por ahí en los Estados Unidos, a todos los operadores de maquinaria pesada que por ahí nos escuchan. Filiberto Moreno, buenas tardes, compadrito Florencio, pues aquí en el jale, compadre. Saludos ahí para, me mandas para el Manitas, el Alfredo, Marín, el Borolas, el Manotas, aquí en el Campanarios, y para el Pechocho Puclis, allá por la Central, y para el hermano Carlos y Juanito, allá por el San Francisco, trabajando también. Ya está, Filiberto, ok. Raimundo Hernández, buen día, Florencio, desde la colonia Nacosari. Raimundo Hernández, colonia Nacosari, bendiciones en tu programa. Gracias, Raimundo, gracias, Rey, gracias. Arturo Alejo, feliz viernes, recuerdo, bonita, ahí me saludas, ahí me mandas saludos y bendiciones para todos ustedes, los locutores de la ORT. Dios les bendiga. Gracias, Arturo. Gracias, Arturo. Rápidamente, Martín Malderas. Buenas tardes, compadrito, güerita. Ya listo para escuchar el super mega show de la radio en el viernes del recuerdo con el limitado, mas nunca igualado, Florencio Montelongo Pérez. Así es. Mándame saludos, porfa, para Javier y Luis Ayala, que siempre te escuchamos en la colonia El Mirador. Gracias y que tengas un bendecido día. ¡Ánimo! 100%. Ya está, Martín. Gracias, compadre, por el saludo. Guillermo Morales, buenas tardes, buenas. Saludos para Eva y Raquel, colonia Campestre de la Luz. Ya sabes, compadre. Ya sabes, ¿no? Bueno, vamos a la pausa rápidamente. Volvemos. Permítanme. Esto ya volvemos.
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1: ¿Qué pasa? Seguimos hablando rápidamente. 1:32 p.m. Le estaba leyendo muchos mensajes aquí del Facebook. Ayer no los leí hasta la segunda hora, para la segunda intervención, cuando en los corridos, y fue cuando lo leí porque no leí ninguno. Por eso lo estoy leyendo todos ahora, compadre, sí, del Face. Y ahorita, después de este tema, regreso para enviar los que me faltan y le damos al WhatsApp. Sale. Beto Villa con este tema, se llama San Felipe. Ánimo, familia. Ánimo.

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1: Órale, pues, compadre. Ok, ya está. Bueno, claro que sí, vamos a continuar rápidamente. 1:36 p.m, seguimos adelante rápidamente con más música en este viernes del recuerdo. Hoy queremos enviar un saludo para Nachito Bonito. No me acuerdo, es que les me dijo, pero no lo anoté bien. No lo anoté bien, Nachito Bonito, el plomero más guapo de todo Vicky Ranch. Hoy está cumpliendo años, compadre, Nachito Bonito. No me acuerdo si me dijo que cumplía 80 años, Nachito Bonito. Bueno, pues muchas felicidades para Nachito, de parte de Carlitos, de parte de Mario, del Sabio, de la Pichi, de Pancho Maldoblado, del Gambetas, de la Chabela, de la Pili, ¿no? Y toda su familia, la familia Calixto, que le saludan, que hoy lo van a festejar en una palapa por allá en la orilla del río, por allá en la Palapa Santa Elena, algo así. Y de parte del Bolsón, que está agüitado porque no lo invitaron a la fiesta de Nachito Bonito. Felicidades, Nachito. Ah, pues sí, hoy es el día de San Ignacio de Loyola, compadre, Nachito Bonito. Bueno, pues un saludo para él. Sus padres y sus padrinos le fueron a bautizar y el señor cura les dijo: Nachito, te has de llamar. Con jazmines y flores este día voy a adornar. Hoy, por ser su cumpleaños, le venimos a cantar. Oye, pues recordando también a Nachito Padilla, compadre, recordando a Nachito Padilla. Siempre, cuando él tuvo la oportunidad, apoyó mucho a la gente aquí de la radio, de la ORT, que en los festivales de radio, que el día del padre y que el día de la madre, siempre Nachito Padilla estaba por ahí presente. Pues un saludo para Nachito Padilla hasta lo más alto del cielo, ¿sí? Así es, Mari, salud para Nachito hasta lo más alto del cielo, sí, señor. Ok, donde un saludo especial para el equipo La Botana Retro, que anoche ganaron 5-3 al JPBC, contra ese equipo jugaron, La Botana. Y después de La Botana, pues escucharon un refrescazo. Ya sabrás cómo se puso el Negrito Cedillo, compadre. Hijo eso. Ahí en la cima, 5-3 ganaron. Y después del partido, pues ya sabrás, ¿no? Uy, uy, uy, compadre. No, pues bueno. Ok, vamos a darle más lectura a los mensajes que están pendientes aquí. Dice por acá Layo Quiñones Silva: buenas tardes, compadrito Florencio Montelongo, aquí escuchando el Super Mega Show, por la más prendida en este viernes de recuerdo. Saludos, compadrito Layo. Saludos, compadre Layo. Daniel, saludos, mi güera, aquí escuchando tu programa, ya sabes. Saludos en la colonia de Lázaro Cárdenas, presente mi compadre Daniel, ¿será Dani el de allá, el de Oyama? No es mi compadre Dani, el Chita, no, es el mismo, no, es otro, Daniel. Alberto Ortiz, compadrito, mándame unos saludos también para Mauricio Ortiz, de la mera estación San Francisco de Villa de Casas. Allá para Mauricio Ortiz, de la mera estación de San Francisco de Villa de Casas, San Francisco, municipio de Villa de Casas, de parte de Alberto Ortiz, que le saluda, como no. Federico Estrada, saludos, buenas, ¿cómo estamos, Federico? ¿Cómo estamos? El pelado de Comave, al momento, ¿no? Saludos, Florencio. Un saludazo al Güeri Castillo. Un saludazo al Güeri Castillo hasta San Luis, Missouri, porfa, y a toda su familia Chepera. ¿Cómo no? A toda la familia Chepera. Que parte el pelado de Jomove. Marco Maldonado, buenas tardes, Florencio. Un saludo especial para el maestro Cotillo. El Coti. Maestro Coti, que anda preparando las picudas y la tejana para el baile, compadre, que anda preparando las picudas y la tejana para el baile. Oh, yeah, ya está, ¿no? Luis Miguel, saludos, compadre, ahí te encargo saludos para la Ebanistería Barrón y arriba Bustamante, tierra del Águila Real, Marta.

primero de abril. Sí, no, no, no. Ya está, doña Aurelia, ya está, doña Aurelia. Rápidamente, dice, buenas tardes, Florencio Montelongo Pérez, pues ya sabes, ¿no? Ahí para Julio Panchito, el Pelado Regio, don Rosendo, Antonio Alejandro en Austin, Texas, Aurelia, Quirina, Modesta, Somorrito Márquez, al Vaquero Torres, Arturo Quiñones, Kiko, a Gavino, Deporte Lofrego García Guardia, el Fortachón, oye, Florencio. Que checo ayer con mi aplicación del banco y mira, ya me depositaron si voy a remodelar el baño de mi casa, no, azulejo nuevo, ya sabes, ¿no? Es todo, compadre. Qué bueno. ¿Préstamo o qué? ¿Fue un préstamo o qué? Oye, yo he visto mucha gente aquí por la Hidalgo en una tienda, quién sabe qué hacen fila, quién sabe si estarán pidiendo préstamo, quién sabe, yo paso por ahí, bueno, porque me saludan. Este güerito, hey, es Florencio, hey. Siempre ya van como 4 o 5 días que hay fila ahí en una tienda. ¿Quién sabe qué será, no? Yo veo mucha raza por ahí. ¡Ah, bárbaro! No, no, pues excelente, excelente, Alfredo, excelente. ¿Quién sabe qué será? Es que también me estaban preguntando, oye, Florencio, ¿qué pasa ahí en la de Hidalgo? Hay mucha fila. Le digo, ¿quién sabe, compadre? Yo los he visto ahí. Pero no, pues yo no pregunto nada, ¿no? Yo nomás los veo y me saludan. Buenas tardes, amigo Florencio, por favor, puedes poner la canción de los hermanos Telles, Me Dejaste Solo, se llama Muchas Gracias, que tengas un excelente fin de semana. Soy la señora Noelia. ¿Cómo estás, señora Noelia? ¿Cómo estás, señito? La 1:42, rápidamente. ¿Qué les parece? ¿Qué les parece esto que viene a continuación? A ver.

Permítame. Voy a cambiar el tema. Discúlpeme tantito. Voy a cambiar el tema porque... Porque está muy largo, compadre. Se tiene que venir la pausa. Mil disculpas. A ver qué les parece esto. Permítame, discúlpenme. Más de ratito pongo ese tema de los duendes, ¿ok? Ok, venga de...

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4: Es todo, Coborito. Ah, ya le entendí, Coborito. José Alfredo García, el guardia, ya le entendí. Sí, bueno, excelente. Vamos a continuar rápidamente con más de los mensajes del WhatsApp, compadre, rápidamente. Y dice, ahorita buscamos el tema, señora Noelia, ahorita buscamos el tema, ¿sí? ¿Cómo no? Dice por acá, buenas tardes, mi Florencio Montalongo. Pues como ya sabes, ¿no? Siempre escuchando la más prendida. Un saludo para ti y un saludo para mi madre, Julia Vázquez, para mi señora Abigail de la Cruz y mis hijos, Renata, Nicole y Mateo, de parte de Santos Vázquez de Lechevera. Échale ganas, Santos. Salud para usted, para toda su familia, su esposa, su familia, cómo no. Un saludo muy especial a su mamá, ¿ok? Comparito Santos Vázquez de Lechevería, sí, señor. Dice por acá, mis amigazos. Ah, bárbaros, hijos. Mira, mis camaradas de Bustamante. Dice, a ver qué te parece el postre, Florencio, que nos acabamos de deleitar por acá en la banistería Barrón. Unas tunitas de esas, de las amarillitas, compadre. Esas son las que traen más jugo que las otras, que las verdecitas, las blanquitas, ¿no? Sí, esas amarillas, uff. Y esos elotitos cocidos. Hijo, es uno. Ven, qué bárbaro, mira nomás. Excelente, compadre, qué bárbaro. Saludos a todos mis amigos de la banistería Barrón, que están echando un postre sabrosote al estilo Bustamante, compadre. Tonitas amarillitas con bastante jugo y los elotitos por ahí, mira nomás. Buen provecho, Rosita, buen provecho, ¿no? Mis respetos, qué bárbaro, mis respetos. Hola, buenas tardes, saludos también para Brian Armando Ríos Ramírez, que mañana cumple años. Brian Armando Río Ramírez, que mañana cumpleaños y que hoy lo estamos festejando con un rico mole y que mañana estará de mantel largo de parte de sus abuelos Mirna Saldaña y Hermilo Ramírez, de acá de la Privada Tecnológico. Felicidades, Brian Armando, muchas felicidades, Brian. Estas son las mañanitas que cantaba el Rey David. Hoy por ser su cumpleaños, se las cantamos aquí. Felicidades, lo están festejando adelantado, mañana cumpleaños, Brian Armando Río Ramírez, muchas felicidades. Allá en el, ¿cómo se llama? En la, estamos sacando como de mañana, sí, güey. Acá en la Privada Tecnológico, ¿cómo no? Felicidades. Ok, es todo, güerita. Dice que bueno, compadre, que se echa la vuelta para allá con mis jefecitos. Ah, este es Marco Porritas, es todo, güerita. Qué bueno que se echa la vuelta allá con mis jefecitos. Un saludote de parte mía y de mi carnal el Wilson Porras, y que se preparen los jefes porque ahí van en camino los nietos de Matamoros, los hijos del látigo. Ah, bárbaro, dijo, que se preparen mis jefes, ahí van los hijos de Wilson, dijo, allá van para Victoria. Ya está, compadrito Marco Porritas, ahí estuvimos platicando un rato con su papá, con su mamá, sí, mi esposa y yo, sí, cómo no. Ya están, compadre, de unos chicharroncitos duritos y los otros de, ya sabrás, esos son para el mediodía. Excelente, Marco Porritas, Wilson. Florencio, buenas tardes, aquí estamos con Lupe, el tope, estamos bien crueles, compadre. Yo y la cañita, compadre. Edgar y la cañita, ¿qué? Ahorita viene Sammy Vidrios, compadre, con las primeras glu, glu, glu. Hijos, qué bárbaro, ¿no? Échale ganas, compadre Lupe. Lupe el tope dijo, pues aquí estoy yo ahorita con ellos, yo ya no tomo, mijo, pero pues aquí estoy con ellos, pues ¿qué hago? Va a decir aquello, sí, Ruiz, Sirvis, de una con 50 minutos, a ver qué les parece este tema.

Sale, pues, dice, ¿qué tal? Buena viernes del recuerdo, compadre. Aquí aterrizando en Vicky Ranch, después de surtir el bante de Tabaulipas. Pues aquí andamos dándole duro de parte de Arturo. Arturo Hernández, mándame saludos allá para el Yayo, que hoy es viernes de Kawasaki. A ver si invita algo, a ver si picha algo, ¿no? Porque pues no se le ve nada, compadre. Deja la tarjeta a la mujer, hombre. Pues, qué rollo. Que invite algo el carnal, ¿no? Yo solamente, pues, lo de la despensa a la tarjeta, compadre. Es todo. Tremendísimo, Arturo. Salud por ahí para don Esteban y toda la familia por ahí en San Juan, el ranchito, compadrito Arturo. Ánimo, ánimo. Buenas tardes, salud también para toda la receta del 29 Hidalgo, Colonia Nacosari, de parte de Alex, alias La Goma, compadre, desde Brownsville, Texas. Échale ganas, Alex. Alex La Goma, desde Brownsville, Texas. Un saludo a toda la receta del 29 Hidalgo, la Colonia Nacosari. No es acá donde está mi compadre. ¿Cómo se llama? Donde se juntaba mi compadrito el Calaco y toda esa raza, no. El ingeniero Padilla y toda esa racita, no. ¿Sí? ¿Será, no? Ya está, compadrito. Saludos a la gente de Brownsville, Buen día, Florencio. Te cargo un saludo especial al estilo Lupe Esparza, compadre. Vamos a mandarle un saludo a la Tortita Martínez y para la Solución Cortina, que están cumpliendo años, de parte de su amigo el Güero Enríquez, que ya se están esperando que le digan a qué hora serán los botiquines. Mándanos algo de rancheritos del Topo Chico. ¡Oh! Oye, pues un saludo muy especial para la Tortita Martínez y para la Solución Cortina, que hoy cumplen años. Felicidades para ellos, ¿eh? Estas son las mañanitas que cantaba el Rey David. Hoy, por ser su cumpleaños, se las cantamos aquí. ¡Ánimo, racita! Yo regreso. Bueno, este tema viene a continuación, pero se va a cortar porque ya viene el corte informativo.

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2: El presidente de la Fundación Colosio en Tamaulipas y exdirigente estatal del PRI, Ramiro Ramos Salinas, lanzó duras críticas contra los lineamientos sobre derechos de las audiencias impulsados por el gobierno federal y advirtió que podría representar un retroceso para la libertad de expresión y el derecho de los ciudadanos a estar informados. En medio del debate nacional por la propuesta que contempla nuevas disposiciones para radio, televisión y plataformas digitales, el exdiputado local aseguró que las medidas abren la puerta a la censura y a una mayor intervención gubernamental en los contenidos difundidos por los medios de comunicación. El también expresidente del Comité Directivo Estatal del PRI sostuvo que la intención de regular los contenidos periodísticos responde al descontento del gobierno frente a las críticas relacionadas con temas de seguridad, salud y transparencia. La interrupción del servicio eléctrico que dejó sin energía a distintos sectores de San Fernando la tarde del miércoles no se debió a daños en el nuevo transformador instalado recientemente en el municipio, sino una avería en la línea de transmisión de 115 kilovoltios que abastece a la ciudad y cuya reparación se complicó debido a que el punto afectado se encontraba dentro de un predio particular. De acuerdo con la información difundida por la Secretaría de Desarrollo Energético de Tamaulipas, cuadrillas de la División Golfo Norte de la Comisión Federal de Electricidad realizaron recorridos e inspecciones durante varias horas para localizar el origen de la falla que provocó el corte del suministro eléctrico. El desperfecto fue detectado en el tramo que atraviesa el rancho La Cobra, una propiedad privada donde personal técnico tuvo que gestionar el acceso para iniciar las maniobras de reparación del denominado cable de guarda, componente que finalmente fue restablecido a las 2:34 de la madrugada de este jueves. Aunque el apagón generó incertidumbre entre la población, las autoridades estatales precisaron que la infraestructura recién sustituida en San Fernando no sufrió afectaciones y continúan operando con normalidad, descartando daños en el transformador que recientemente entró en funciones para reforzar la estabilidad del sistema eléctrico. Por segundo año consecutivo, el Centro Comunitario de Salud Mental y Adicciones de El Mante recibirá una aportación de 600,000 pesos con el respaldo del programa federal La Clínica es Nuestra. A través de estos recursos se trabajará para completar la impermeabilización de toda la clínica y la colocación de techo falso, entre otras mejoras. Omar Alonso Solano, coordinador de esta clínica, comentó que este jueves quedó integrado el Comité de Salud para el Bienestar, en donde participan ciudadanos, pacientes y personal de la clínica, quienes darán seguimiento a la aplicación de los recursos. Comentó que con la aportación que recibieron el año pasado, lograron construir el estacionamiento y accesos a la clínica, la techumbre, además de comprar sillas, escritorios y equipo de cómputo para las diversas áreas de este centro de salud mental. Además, realizaron el pago de un año de servicios de internet para la institución. Para ORT, Areli Treviño.
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0: Muy buenas tardes, qué gusto me da que nos acompañe una vez más en Hablemos del Campo, hoy viernes ya 31 de julio de 2026, último día del mes. Y bueno, como cada día tenemos una cita con información importante que nace en el campo, que recorre los ejidos, comunidades y que llega a todos nuestros hogares. Mi nombre es Italia Soler y durante la próxima hora vamos a estar platicando de varios temas que espero sean de su agrado y por ello pues le invitamos a que nos acompañe, porque hay muchos temas importantes, sobre todo pues que están marcando la agenda del sector agropecuario. Hay noticias que ocupan, preocupan a los productores, a los ganaderos, hay retos que enfrenta el campo mexicano y también oportunidades para este importante sector. Por supuesto, todo lo que ocurre en Tamaulipas. Gracias por acompañarnos. Estamos en vivo a través de la 97.5 FM, la más prendida, y también para toda la región cañera del Mante. Estamos por la 98.7 FM, La Jefa. Y bueno, también si nos escucha desde cualquier otro lugar de Tamaulipas, del país o incluso del mundo, recuerde que puede seguirnos a través de la aplicación ORT Radio, la descarga en su celular y ahí puede seguir toda la programación de ORT. Por supuesto, puede seguir Hablemos del Campo en estas transmisiones en vivo de lunes a viernes. Recuerde también que este espacio es suyo y bueno, queremos saber qué está pasando en su comunidad, en su ejido, en su municipio. Queremos conocer sus opiniones, recibir reportes, denuncias o también si usted quiere enviar felicitaciones a alguien, aquí este espacio es para usted. Puede comunicarse aquí a cabina al 834-318-2402. 834-318-2402. O también, si así lo desea, puede dejarnos un WhatsApp en el 834-352-0830. 834-352-0830, las vías de comunicación. Así es que, pues quédese con nosotros, empezamos y arrancamos. Este es su programa, Hablemos del Campo, y bueno, mandamos un saludo pues para todos los que están ahorita disponiendo de salir este fin de semana con motivo pues de estas vacaciones que se están registrando. Recuerde hacerlo con precaución porque pues bueno, ha habido algunos incidentes, afortunadamente algunos no tan fuertes o no tan graves. Sin embargo, pues sí, es importante que tome sus precauciones para donde usted vaya, que revise su vehículo. Actualmente reportan que está la autoridades del estado reportan que están atendiendo un reporte de accidente vehicular en la carretera González Llera, esto a la altura del ejido El Rocillo, por lo que la vialidad pues se encuentra parcialmente obstruida y por ello se recomienda tomar precaución y atender las indicaciones de las autoridades. Esto es por si usted pues se conduce hacia el sur del estado y le toca pasar por este tramo vehicular. Tome sus consideraciones, sus precauciones. También tómelas el fin de semana, sobre todo el domingo, porque bueno, regresan a trabajar personal de la UAT, personal de gobierno del estado, y esto pues va a incrementar el flujo vehicular en las carreteras del estado de Tamaulipas. Así es que, pues bueno, ahí el reporte. Y pues bueno, en otros temas, en otros temas arrancamos, pues precisamente arrancamos este su programa Hablemos del Campo con el santoral del día. Hoy 31 de julio es el día de San Ignacio de Loyola y su relación con el campo también existe. Recuerde que aquí pues todos los temas los buscamos su relación con el campo. Cada 31 de julio la Iglesia Católica celebra a San Ignacio de Loyola, quien es fundador de la Compañía de Jesús, conocida como la Orden de los Jesuitas, una de las congregaciones religiosas pues más importantes e influyentes. San Ignacio nació en 1491 en Loyola, España. de ahí su nombre, dentro de una familia noble, y bueno, durante gran parte de su juventud, pues se dedicó a la carrera militar, pero también participó en distintas batallas, hasta que en 1521 resultó gravemente herido durante la defensa de Pamplona. Mientras se recuperaba, comenzó a leer libros religiosos, relatos sobre la vida de Jesús y de los santos, y bueno, esta experiencia transformó completamente su vida. A partir de entonces decidió abandonar las armas y dedicar su existencia a la fe, la educación y el servicio hacia los demás. Por allá por el año de 1540 fundó la Compañía de Jesús, cuyos integrantes pues se distinguieron por impulsar la enseñanza, la investigación, la labor social y las misiones en distintas partes del mundo. Aunque San Ignacio de Loyola no es considerado el santo patrono de los agricultores, ni tuvo una pues relación directa quizá con el trabajo del campo, la orden religiosa que él fundó sí desempeñó un papel muy importante en el desarrollo de numerosas comunidades rurales de América y de aquí, de México, de nuestro país. Los jesuitas llegaron a la Nueva España en 1572 y, bueno, establecieron precisamente misiones en regiones alejadas, donde enseñaron técnicas agrícolas, sistemas de riego, métodos de cultivo y prácticas ganaderas. También estuvieron impulsando la construcción de algunas acequias, también promovieron la organización comunitaria y contribuyeron a lo que es la conservación de conocimientos sobre las plantas, sobre el clima y sobre recursos naturales. Pues además también los valores promovidos por San Ignacio, como la disciplina, la constancia, el trabajo diario y el servicio a la comunidad, pues siguen siendo fundamentales para quienes trabajan en el campo, donde las cosechas y la producción ganadera, pues requiere de esto, ¿no? De disciplina, de constancia, de esfuerzo, de paciencia y sobre todo de una gran dedicación. San Ignacio, le decía, pues no es patrono del campo como tal, pero la vida rural mexicana pues siempre ha estado estrechamente ligada a la fe. Y muchos productores acostumbran a encomendar sus cosechas, sus animales y sus tierras a distintos santos antes de iniciar un ciclo agrícola. Así como San Ignacio de Loyola promovía la disciplina y el esfuerzo cotidiano, pues el campo mexicano se construye todos los días con trabajo, con perseverancia y pues también con el compromiso de miles de familias que dependen de la tierra para salir adelante. Así es que, pues un saludo afectuoso a todos los Ignacios, también Ignacias, hay algunas personas que llevan este nombre. Felicidades por su santoral y pues desde este su programa Hablemos del Campo, le mandamos una felicitación muy afectuosa a mi padre Ignacio, que hoy pues es su santoral y él lleva su nombre por su padre, es decir, mi abuelo, quien, bueno, ya no está con nosotros, pero también se llamaba Ignacio. Y bueno, mi hermano, también le mandamos un saludo a mi hermano, que él está por allá en otro estado, pero él también, su segundo nombre es Ignacio. Y como parte de esta dinastía, ¿no?, en la familia, tengo un sobrino que también lleva en su segundo nombre Ignacio. Así es que un saludo para ellos y también pues para toda la audiencia de este su programa Hablemos del Campo, que lleve por nombre Ignacio, pues hoy es su santoral. Y bueno, en otros temas le platico que también hay otros días pues que se conmemoran, se celebran el día de hoy. Y bueno, también este día, el 31 de julio, se conmemora el Día Internacional del Aguacate. Y fíjese usted, México llega como líder absoluto de este mercado. Tan solo de enero a abril de este año, el país exportó 501,824 toneladas de aguacate a Estados Unidos. Esto reflejó un incremento de más o menos un 35% respecto a este mismo periodo, pero del año pasado. Solamente en marzo, por ejemplo, de acuerdo a las cifras que dan Agricultura Federal, pues en marzo se exportaron 148.511 toneladas y esto representó un aumento en comparación con el año pasado del 57%. Más o menos para dimensionarlo, esta importancia del aguacate mexicano, si cada tráiler más o menos transportaba 25 toneladas, pues serían más de 20.000 camiones cargados de aguacate cruzando la frontera en apenas 4 meses de este 2026. Nos vamos a ir así a nuestra primera pausa. Regresando, entramos más de lleno con este tema del aguacate, el Día Internacional, porque hay mucho que hablar detrás del aguacate mexicano. Nos vamos a nuestra primera pausa y enseguida regresamos.
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6: Ya estamos de regreso en este su programa Hablemos del Campo. Son las 2 de la tarde con 17 minutos. Gracias a quienes continúan con nosotros. Y pues bueno, por aquí nos llega un mensaje y nos reportan, a ver si estoy bien, que la parroquia San Isidro Labrador invita a participar en la celebración eucarística en honor a San Ignacio de Loyola, un hombre que, bueno, le decíamos al inicio de este espacio, pues dedicó su vida a buscar y servir a Dios en todas las cosas. Hoy viernes 31 de julio a las 6 de la tarde en la parroquia, y bueno, al finalizar la Santa Misa habrá bendición de agua, de medallas e imágenes de San Ignacio de Loyola. Invitan a las familias en general, y pues le recuerdo que es en la parroquia San Isidro Labrador, porque precisamente ellos tienen, o hay una capilla de San Ignacio de Loyola que pertenece a esta parroquia, la de San Isidro Labrador, y por ello, pues bueno, esta celebración el día de hoy, por aquí nos la comparten, y pues bueno, nos piden que la extendamos a toda la gente que esté escuchando este programa, hoy 31 de julio a las 6 de la tarde, ahí en la parroquia. Y pues bueno, es parte de lo que se tiene para el día de hoy, precisamente esta bendición. Y pues bueno, es parte de lo que nos piden compartir. Hubo incluso mañanitas anoche. Gracias por compartirnos y extender pues esta invitación a todos los fieles y a toda la gente, ¿verdad?, que quiera acudir. Bueno, estábamos hablando precisamente del aguacate, sobre todo del aguacate mexicano, porque le decía yo que hoy 31 de julio pues se conmemora el Día Internacional del Aguacate, y México tiene un liderazgo fuerte en este mercado, sobre todo pues en su exportación hacia Estados Unidos, que pues bueno, de enero a abril de este 2026 se ha dado a conocer que el país ha exportado más de 500 mil toneladas de aguacate hacia los Estados Unidos, y esto es un crecimiento del 35% respecto al año pasado. Y pues bueno, es un tema importante, sobre todo por este crecimiento que existe, y sobre todo porque pues todo lo que hay detrás de trabajo, de manos mexicanas, de pues preocupaciones quizá entre quienes están al frente de esta cadena productiva, hay mucho esfuerzo, hay mucho compromiso de los productores, de los empacadores, de los exportadores, y bueno, también pues para garantizar el cumplimiento de los estándares de calidad y de sanidad que piden, ¿no?, o que demandan estos mercados internacionales. Y le decía, por ejemplo, en México, el año pasado que exportó aguacate a Estados Unidos, pues se habla de cifras menores, una cifra de, bueno, menores a lo que se espera para este año. Por ejemplo, se dice que en México, en 2025, México vendió aguacate a Estados Unidos por 3.653 millones de dólares. Y con esta cantidad, por ejemplo, pues haciendo referencia para entender un poco la magnitud de lo que vendió México de aguacate en esta cifra, en estos 3,653 millones de dólares, pues se habla con esta cantidad se podrían construir más de 70 hospitales regionales, miles de kilómetros carreteras y bueno, cientos de escuelas. Y es que el aguacate representa el 8.1% de todas las exportaciones agroalimentarias mexicanas hacia los Estados Unidos. Solo la cerveza mexicana, fíjese usted, genera más ingresos que el aguacate. Solamente la cerveza mexicana. Y bueno, los reyes del aguacate en México, se preguntará usted quiénes son. Pues obviamente Michoacán, porque produce cerca del 70% del aguacate nacional, tiene más de 170 mil hectáreas sembradas y más de 300 mil personas dependen de esta actividad allá en el estado de Michoacán. El segundo productor nacional es Jalisco. Este cada año, pues bueno, incrementa poco a poco sus exportaciones, pero se mantiene en segundo lugar como productor nacional. De ahí le sigue el estado de México, que tiene pues miles de hectáreas también destinadas al mercado nacional, y le sigue Nayarit, que es una de las regiones también con mayor crecimiento en el tema. Aunque Tamaulipas, fíjese usted que está pues lejos de estos gigantes aguacateros del país, sí existen municipios en donde el fruto puede prosperar. Hay especialistas que consideran que algunas zonas del altiplano podrían diversificar su producción ante pues la crisis del sorgo, ante la crisis del agua que se ha venido viviendo. Y algunos municipios en donde pues se habla de que el aguacate podría prosperar son Jaumabe, Palmillas, Miquihuana, Tula, Gómez Farías y Yera. Hay pues un análisis, ¿no?, a fondo sobre el avance y sobre lo que pudiera alcanzarse. Y bueno, los países que más consumen aguacate pues son precisamente Estados Unidos, por ello esta demanda que tiene hacia México. Después de Estados Unidos, los países que más consumen aguacate son México, Canadá, Francia, España y Japón. Solo Estados Unidos consume más de 1 millón de toneladas al año. Y obviamente durante el Super Bowl, pues los estadounidenses consumen más todavía. Ahí, solo en este, durante el Super Bowl, pues se habla de que consumen más de 45 mil toneladas de aguacate mexicano, esto en forma de guacamole, que es como parte de una tradición ahí que conecta el aguacate con el Super Bowl. Pero bueno, pues el aguacate existe desde, se habla desde hace más de 10,000 años, ¿no? Los aztecas en aquellos años lo llamaban aguacatl, así más o menos. Pero bueno, hay también muchísimas variedades. Se habla de que hay más de 500 variedades de aguacate y el aguacate Hass, pues es el que representa más del 90% de estas exportaciones mexicanas. También un dato importante es que un árbol de aguacate puede vivir hasta 50 años, puede medir hasta 20 metros y tarda entre 3 y 5 años en dar frutos. Es una riqueza importante, ¿no?, tener, creo yo, un árbol de aguacate. Un árbol adulto pues puede producir hasta 200 kilos por temporada. Y bueno, hay un importante valor nutricional también que tiene el aguacate, ¿no? Se habla más o menos de que por cada 100 gramos de aguacate existen 160 calorías, 15 gramos de grasa saludable, 7 gramos de fibra, existe también potasio, magnesio, vitamina E, vitamina K, ácido fólico. Y bueno, entre algunos de los temas, obviamente sin exceso, se habla de que el aguacate ayuda a reducir el colesterol, a proteger el corazón, a mejorar la circulación, a favorecer la digestión y a controlar lo que es la presión arterial. Obviamente le digo esto sin exceso, ¿no? Y bueno, pues más o menos para qué sirve el aguacate o en la cocina, más o menos en qué lo hemos utilizado. les voy a platicar un poquito. Solamente les reitero nuestros vías de comunicación: 834-318-2402 y 834-352-0830. Si usted quiere participar también compartiéndonos, pues, cómo utiliza usted el aguacate en casa y si lo ha llegado a utilizar para algunos remedios. Mire, en la cocina, pues, lo más tradicional es el guacamole. Y también, pues, se utiliza en tacos, en tortas, en sushi. Este platillo también del sushi es muy importante ahí. Muchos, la mayoría, ya ve que hay una diversidad de sushis, pues llevan este aguacate. También en ensaladas, hay gente que la usa en licuados. También hay por ahí algunos estados que lo tienen en helados y, por supuesto, en hamburguesas. En materia ahí de cosméticos, se usa como parte de algunas cremas hidratantes. También hemos visto algunos champús, jabones y mascarillas. Yo creo que las mascarillas es lo que más me ha tocado a mí ver, ¿verdad? Pero bueno, también las cremas, es lo que también he visto mucho. Y pues en la industria también hay aceites, productos farmacéuticos y suplementos alimenticios en donde se utilizan. Y en remedios caseros, en algunas regiones del país, las hojas de aguacate se utilizan para preparar algunos tés que tradicionalmente, pues, ayudan a aliviar molestias digestivas. La semilla, pues, también se emplea en remedios populares y exfoliantes naturales. Estos usos, bueno, son partes de las tradiciones, pero pues no sustituyen obviamente los tratamientos médicos que nos dan los especialistas. Y bueno, no todo es ganancia. También hay pues como que el lado polémico, ¿no?, del aguacate. Para producir un kilo de aguacate puede necesitarse entre 600 y 1000 litros de agua. Esto dependiendo obviamente de la región. Y los principales retos, pues, que se dan con la siembra de aguacate, pues, es precisamente la escasez de agua en muchas regiones, la deforestación, el cambio climático, las plagas, que también, pues, son un punto importante, los altos costos de producción y la dependencia del mercado estadounidense. Así es que, pues, bueno, ¿cree usted que se le puede apostar a este cultivo, al aguacate? O cuéntenos también, pues, cómo es la mejor forma quizá de comerlo. Hay que, pues, considerar, ¿no?, que hay muchos temas importantes alrededor del aguacate y que, pues, es una riqueza importante, ¿no?, en nuestro país. Imagínense, si las 501 mil toneladas exportadas durante este primer cuatrimestre de 2026 se repitieran entre los 130 millones de mexicanos, pues tocarían casi 4 kilos de aguacate por persona, es lo que dicen algunos expertos. Y bueno, pues para algunos es considerado o le llaman el oro verde mexicano. Así es que, pues bueno, ahí los datos sobre el aguacate. Si usted está comiendo, pues buen provecho. Se me viene a la mente estos platillos que mencionamos, sobre todo los taquitos de aguacate. Es una forma sencilla o rápida quizá de comer cuando andamos a las carreras o por ahí, pues, varios trabajadores, ¿no?, de algunas áreas. Se habla de que se compran un kilo de tortillas, unos aguacatitos y quizá el limón y la sal, y con eso, mira, comen rico, placan la tripa. Y bueno, también, pues, hay que ver el precio, ¿no?, porque a veces sí está algo elevadito. Pero bueno, nos vamos a nuestra pausa comercial y enseguida regresamos con más en este su programa Hablemos del Campo.
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1: Ya estamos de regreso en este su programa Hablemos del Campo. Y bueno, gracias por continuar con nosotros. Gracias por seguir aquí en este programa hoy. Que bueno, ya estamos acabando el mes de julio. Ya es 31, ya pasamos a pues lo que es la segunda parte del año. Y pues bueno, afortunadamente aquí andamos con salud. Esperemos que usted que nos escucha también tenga sobre todo salud, porque pues dicen mucho, ¿no?, que con salud pues ya estamos del otro lado, ¿no? A veces otras dificultades pues hacen un poco más difícil el poder salir adelante. Sin embargo, pues bueno, el tener salud es un paso muy muy importante. Y pues bueno, en esta parte del programa pues vamos a entrar a un tema ganadero. Hemos venido hablando ampliamente sobre pues este tema de la reapertura de la frontera hacia Estados Unidos para la exportación del ganado. Y bueno, ya sabemos de alguna manera pues que la exportación del ganado va a comenzar a reactivarse de manera gradual. Sin embargo, pues bueno, hay más temas que se están tocando, más temas que se están preparando, más temas en los que se está trabajando. Ya por ahí el lunes platicábamos con el titular de, o quien está al frente de la Unión Ganadera Regional de Tamaulipas, el presidente José Guerrero Gamboa. También después el amigo y compañero Ángel Lara, pues nos platicaba también sobre pues algunas recomendaciones, más que nada, al respecto de esta pues próxima reapertura de exportación a el ganado mexicano, y sobre todo o más que nada en el sentido de pues cómo se vayan preparando, ¿no?, los ganaderos de Tamaulipas, porque definitivamente pues son muchos temas, y sobre todo pues para llegar al día en que se logre la exportación de Tamaulipas, llegar ya preparados y pues no estar de alguna manera no batallando desde ahorita. Entonces, pues bueno, reiteramos que esta información va encaminada a ello, ¿no?, a este llamado que han hecho desde el área ganadera a seguirse preparando para que cuando lleguen los tiempos pues se den de manera bien, de manera mejor, estas acciones o este envío de ganado tamaulipeco hacia los Estados Unidos. Recordemos que lo que han planteado las autoridades de México y Estados Unidos es que el 24 de agosto se va a dar esta apertura, pero se da primero por el estado de Sonora. De ahí, más o menos en un mes, se abrirá por Chihuahua. Y pues bueno, durante una reunión nos compartió hoy nuevamente el presidente de la Unión Ganadera Regional de Tamaulipas, José Guerrero Gamboa, que tuvieron una reunión virtual entre los dirigentes ganaderos de Tamaulipas, de Coahuila y de Durango. Esto con quien está al frente de la Confederación Nacional Ganadera. Y bueno, esta reunión virtual, concretamente de estos estados, pues es para tratar de definir una estrategia para evitar que toda la exportación se concentre en unos cuantos cruces fronterizos, ¿no? La apuesta es para habilitar puertos alternos como el de Acuña en Coahuila y el de Colombia en Nuevo León, en donde existen ya cuarentenarias, pues que se llaman o las clasifican como modernas, adecuadas, que de alguna manera pues van a permitir agilizar las inspecciones y obviamente el paso del ganado. El presidente de la Unión Ganadera Regional de Tamaulipas, José Ramón Guerrero Gamboa, nos explicaba que este sector pues busca que no solo Sonora y Chihuahua tengan acceso a la exportación, sino que también entidades como Tamaulipas pues puedan contar con rutas viables para colocar sus becerros en el mercado estadounidense. Y por ello esta reunión entre estos tres estados que por ahí por ahorita no están contemplados, pero que pues también quieren salir a flote, ¿no? Que es Tamaulipas, Coahuila y Durango, y que van de alguna manera a presentar ya este escenario en los cruces de Acuña en Coahuila y de Colombia en Nuevo León. Entonces, también nos manifestaba en una de las preguntas que, bueno, ellos consideran que podrían disponer hasta de 40,000 cabezas para exportación de aquí a los próximos meses. Y bueno, esto significa mucho, ¿no? Significa que después de muchos meses de restricciones, pues los productores ya comienzan a medir cuánto ganado tienen disponible para precisamente abastecer a los engordadores de Texas. Además también, pues bueno, reiteraba este llamado el titular o el presidente de la Unión Ganadera a todos los ganaderos de Tamaulipas para regularizar sus ranchos, para mantener al día los requisitos sanitarios, porque dijo, pues la reapertura tampoco garantiza por sí sola que todos vayan a poder exportar, ¿no? Pero sí es importante, pues que lo tengan en cuenta, que lo vayan desde ahorita llevando a cabo todas sus previsiones, todas sus medidas, todas sus acciones, todos sus programas de saneamiento, para que pues el tema no los agarre de alguna manera desprevenidos. Y sobre todo, pues bueno, ganarle al tiempo, como dicen por ahí. Vamos a escuchar esta entrevista que nos compartió Pepe Guerrero esta mañana. Estuvimos platicando con él. Bueno, fue hace apenas por ahí, yo creo, de las 12 del día, 12 y media, porque él acababa de concluir justamente esta reunión. Y bueno, aquí le presentamos la entrevista.
2: Para que nos comente, bueno, esta reunión virtual se están pues comunicando, reuniendo estos estados de la frontera con la Confederación. Platíquenos un poquito pues lo que se va viendo en torno a la reapertura de la frontera.
3: Sí, es importante ponernos de acuerdo. Estamos platicando los tres estados, Durango, Coahuila y Tamaulipas, para la posible reapertura gradual, como lo ha dicho nuestro presidente Homero García de Irayata, presidente de la Confederación, una apertura gradual que anunció la secretaria de Agricultura de Estados Unidos. Y bueno, ahorita el estado con más seguridad de que le abran en corto plazo es Sonora. Está contemplado que posteriormente pudiera ser Chihuahua. Y bueno, es importante que Durango, Coahuila y Tamaulipas, que somos estados exportadores, pudiéramos tener la posibilidad de puertos cercanos a estos estados, como pudiera ser Acuña en Coahuila, como pudiera ser Colombia en Nuevo León, que además las instalaciones de esa cuarentenaria de Nuevo León están en perfectas condiciones. Coahuila y Tamaulipas, que somos estados exportadores, pudiéramos tener la posibilidad de puertos cercanos a estos estados, como pudiera ser Acuña en Coahuila, como pudiera ser Colombia en Nuevo León, que además las instalaciones

0: igual que Acuña, el gobierno de Nuevo León o la Unión Ganadera de Colombia, de Coahuila, han estado haciendo las modificaciones para que pudiera ser Acuña y por ahí pudiéramos pasar por lo pronto, y si así lo deciden, el estado de Durango, Coahuila y Tamaulipas por estas dos ventanas. Esa es una reunión que acabamos de tener con el presidente de la Unión y con los presidentes de la, con el presidente de la Confederación y con el presidente de la Unión, para ponernos de acuerdo y cuáles van a ser nuestras expectativas de trabajo y de qué hacer para que esto sea posible.
1: Hay este empuje por parte de la Confederación Nacional ante lo que se viene, ¿no?
0: Totalmente. Es un apoyo para abrir la mayor parte de puertos fronterizos, incluyendo Sonora, como ya está estipulado, Chihuahua, ver cuántos puertos le van a abrir a Chihuahua. Chihuahua cuenta con 3 puertos, si le van a abrir 1 o 2, gestionar que nos abran Acuña y Colombia para poder tener la oportunidad, a lo mejor mínimo de 5 puertos que podríamos estar exportando nuestro ganado de México. Y bueno, ver los inventarios que tenemos cada estado para poder exportar de aquí a 6-8 meses y poder decirle a los engordadores de Texas la cantidad de ganado que contamos para poder abastecer sus engordas y poder producir la carne que se tenga que producir.
1: Y a raíz de este año de cierre, ¿cómo está Tamaulipas si en la proximidad se diera ya esta apertura? Digo, sabemos que en agosto empieza, pero gradualmente, si se da rápido, ¿cómo estaría Tamaulipas preparado al respecto?
0: Creo que ya hemos hecho una revisión, un inventario de lo posible de ganado, y si pudiéramos tener una buena cantidad de aquí a abril, una cantidad de unos 30, 40 mil cabezas de Tamaulipas para poder, y pedirle también a nuestros amigos ganaderos que nos pongamos las pilas para empezar a hacer nuevamente las pruebas de tuberculosis, que es el principal requisito que tenemos, claro, el areteo y todo, tener regularizadas nuestras unidades de producción, sobre todo en tema de sanidad, para poder estar listos para reiniciar nuestra exportación de becerros. Pero sí pedirle a los productores que hagamos el esfuerzo de revisar nuestras unidades de producción, y si tenemos que hacer algo, empezando con el tema de las pruebas de tuberculosis, hacerlo.
1: Ingeniero, ¿qué viene ahorita en cuanto a cursos o capacitaciones?
2: Bueno, ahí pues ya entraba en otros temas sobre algunas capacitaciones que dijo se esperan para el mes de octubre, que precisamente llega la feria de Tamaulipas, y en donde, bueno, se espera una mayor presencia de ganaderos de diferentes municipios del estado. Recordemos que recientemente tuvieron por ahí un curso, y bueno, vamos a escuchar esta otra parte. Bueno, no lo vamos a poder escuchar porque también ya es tiempo de irnos a la pausa, no había visto por ahí la hora, pero ahorita regresando, pues bueno, ponemos esta otra parte, que fue breve porque también iba a otra reunión el presidente de la Unión Regional, de la Unión Ganadera Regional de Tamaulipas, iba a otra reunión, y bueno, por eso pues fue algo breve, pero regresando a este corte, ponemos esta otra parte en donde habla de esta próxima capacitación y en qué va a consistir. Nos vamos a nuestra pausa y enseguida regresamos.
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2: Ya estamos de regreso en este su programa, Hablemos del Campo. Y bueno, seguíamos con esta entrevista que nos dio el presidente de la Unión Ganadera Regional de Tamaulipas, José Guerrero Gamboa. Ya hablamos del tema de pues esta reunión que tuvieron varios estados para ver la posibilidad de plantear la apertura de Acuña, del puente en Acuña, Coahuila, y en Colombia, en Nuevo León, para el paso del ganado de Durango, de Coahuila y también, por supuesto, de Tamaulipas. En esta otra pequeña parte, pues nos habla de los cursos y las capacitaciones que tienen contempladas para el mes de octubre.
3: ¿Proyectado para esta segunda mitad del año?
4: Sí, tenemos para los días de feria, que creo que creo que van a ser la segunda quincena de octubre, ahí hacer otro curso de capacitación como el que tuvimos hace poco, de manejo total de ranchos, en temas de sanidad, en temas de producción, en temas de administración, y bueno, estamos preparando otros 3 días de curso para los ganaderos que así lo quieran tomar.
3: Tuvo mucha auge el pasado, ahora vendrían también quizá más de otras regiones, ¿no? Con la feria.
4: Sí, vendrían otros expositores con otros temas diferentes. Vamos a ir tomando ahí una serie de beneficios para que sea interesante el tema y que lo aprovechemos los ganaderos que así lo queramos hacer. Okay.
2: Bueno, ahí las declaraciones de José Guerrero Gamboa, quien está al frente de la Unión Regional Ganadera Regional de Tamaulipas, sobre estas capacitaciones que por ahí dice que bueno, se van a estar anunciando a través de las páginas oficiales de ellos, porque va a ser en el próximo mes de octubre, aprovechando que bueno, está ahí la presencia de más personas en lo que es esta feria Tamaulipas, más o menos a mediados de octubre o finales de octubre quizá es cuando se contempla. Y bueno, antes de irnos, porque ya estamos en los últimos minutos, quería comentarle, porque nos estaban preguntando qué se sabía en torno a el acuerdo de maíz tortilla que se está dando a nivel nacional y que bueno, ha pues generado ahí ciertos comentarios. Fíjese que de acuerdo a cierta información que se ha dado a conocer, son más o menos 10 de los cerca de 300 industriales de la masa y la tortilla en Reynosa que se han adherido al acuerdo nacional maíz tortilla. Esto debido a que, bueno, existe una desconfianza generada por algunos programas anteriores que aseguran incumplieron con los apoyos prometidos. Por ahí el representante de este sector allá en la frontera daba a conocer que la mayoría de los productores han decidido mantenerse al margen al no ver garantías de créditos, acceso a grano a precios preferenciales, ni acciones efectivas contra lo que es la competencia desleal. Precisamente ellos hablan de que alrededor de 2,500 industriales del ramo, que de los 130,000 más o menos que operan a nivel nacional, más o menos 2,500 pues se apegaron al mencionado acuerdo y ahora hablan de que pues romperán este acuerdo firmado. En cuanto a lo que es la competencia desleal, que ellos pues han llamado así, ¿no? Que realizan algunas personas del ramo de la comercialización precisamente de la masa y la tortilla, pues aseguran que no afecta a los industriales, más bien perjudica a los consumidores finales, que son los que pues pagan el producto. A nivel nacional, de acuerdo con algunas publicaciones por ahí, quienes estuvieron de acuerdo y se adhirieron, pues ahora amenazan con romper este acuerdo porque aseguran que no les cumplieron las promesas de créditos, de venta de granos a precios preferenciales y, como les decía también, pues la falta de acción contra la competencia desleal. Sin embargo, pues bueno, en Tamaulipas y en algunas regiones, pues, por ejemplo, en esta región de la frontera de Reynosa, solamente 10 son los que se inclinaron por ese acuerdo, pero la mayoría pues decidió mejor mantenerse al margen porque no vio claridad, indicaron por ahí estos industriales que están involucrados en el tema. Así es que, pues bueno, es parte de lo que está ocurriendo, porque sí hay por ahí varios temas de reacción a nivel nacional. Veremos de cerca qué sigue en este tema y sobre todo pues qué consecuencias por ahí se van generando u opiniones, porque también pues ha sido un tema bastante complicado con muchísimas reacciones, sobre todo eso, ¿no? Con muchísimas reacciones al respecto. Y bueno, antes de despedirnos es importante reiterarles esta recomendación de pues revisar su vehículo y manejar con precaución, porque bueno, en lo que son los tramos carreteros principalmente, obviamente también en la ciudad, pero este fin de semana pues se prevé un incremento en cuanto a las carreteras del estado, porque como le refería hace rato, pues bueno, mucha gente regresa a sus labores en gobierno este lunes, y también la UAT pues regresa por ahí a sus actividades. Entonces, pues bueno, esto hace que las carreteras quizá se saturen, que vengan lamentablemente los accidentes, y por ello pues la recomendación de las autoridades o la insistencia de las autoridades es tomar todas las medidas de precaución al respecto, salir, viajar con tiempo, porque a veces también pues esperan a exceder determinados horarios en los que pues el tráfico está con mayores complicaciones. Y bueno, también pues la invitación es a cuidarse del calor, porque pues siguen estas temperaturas. Recuerda que seguimos en la canícula, hay recomendaciones de buscar lugares frescos o con sombra, hidratarse constantemente, tomar agua, usar ropa ligera, usar si se puede gorra o sombrero para protegerse del sol, y lo importante también pues evitar exponerse al sol entre las 11 de la mañana y las 4 de la tarde, que es cuando se reporta pues el horario más complicado. Si usted sale a estos destinos de playa en Tamaulipas, pues bueno, tómalo en cuenta o muy temprano o ya despuesito de las 4 de la tarde, para evitar pues algunas afectaciones mayores. Y bueno, en caso de alguna emergencia, la línea 911 está atenta para pues atender, ¿no?, cualquier llamado. Sobre todo, pues bueno, ya se han reportado algunos de golpe de calor, y también pues es importante considerarlo. En los últimos semanas también se ha incrementado la visita a algunos paisajes naturales en zonas de sierra, y bueno, también por ahí Protección Civil está emitiendo recomendaciones al respecto, que sobre todo pues bueno, usar el calzado y la ropa adecuada para caminar en estos terrenos. Obviamente también protegerse del sol, llevar agua suficiente, planear una ruta, llevar teléfono cargado, no dejar basura y no ir solo por estas vías. Pues bueno, hemos llegado a la parte final de este su programa Hablemos del Campo, y bueno, pues le deseamos que pase un excelente fin de semana, que lo disfrute mucho, que tome sus precauciones, y nosotros nos escuchamos el próximo lunes, que ya va a ser agosto, en punto de las 2 de la tarde.
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1: El comisionado nacional del Partido del Trabajo en Tamaulipas, Arsenio Ortega Lozano, consideró que el mayor riesgo de la propuesta de lineamientos para los derechos de las audiencias está en las redes sociales, donde existe un vacío legal que permite la circulación de desinformación sin verificación de fuentes. El dirigente reconoció que los medios tradicionales cuentan con mayor responsabilidad y credibilidad, aunque también dijo matizan la información. Sin embargo, subrayó que el vacío está en los canales digitales, donde cualquiera puede editorializar sin referencia ni respaldo. Ortega Lozano también planteó que la información que proporciona el gobierno debe estar sujeta a los mismos lineamientos de derechos de las audiencias. Como ejemplo, mencionó el caso de los trabajadores de plataformas digitales afiliados al Seguro Social. Productores de Tamaulipas denunciaron presuntas irregularidades en la entrega de apoyos del programa Producción para el Bienestar, luego de que algunos beneficiarios no recibieron el depósito correspondiente a este año, presuntamente por no haber recogido el fertilizante distribuido durante el ciclo anterior. La secretaria de Acción Femenil de la Confederación Nacional Campesina en Tamaulipas, Griselda Dávila Báez, cuestionó que se esté condicionando la entrega de un programa federal con otro apoyo que aseguró ni siquiera fue solicitado por muchos campesinos. La dirigente explicó que en distintas comunidades rurales, productores han manifestado su inconformidad al quedar fuera del padrón de beneficiarios, pese a depender de esos recursos para preparar sus tierras y enfrentar el próximo ciclo agrícola. Dávila Báez aseguró que la situación ha generado molestia entre los agricultores, quienes enfrentan problemas económicos derivados de la falta de financiamiento, los bajos precios de los granos y el incremento en los costos de producción. El coordinador estatal de la Organización Nacional de Protección al Patrimonio Familiar, Benito Villela Sáenz, advirtió sobre la aparición de páginas falsas en redes sociales y asociaciones fantasma que prometen decretos de regularización vehicular, pero que en realidad solo buscan engañar a la gente y quedarse con su dinero. Villela Sáenz destacó que la UNAPAFA ha sido responsable y seria en sus gestiones, logrando varios decretos de regularización en el pasado. Recordó que la administración de López Obrador se estableció un costo de 2.500 pesos, incluso más accesible que los 5.000 pesos que la propia organización había planteado. El dirigente lamentó que mientras la UNAPAFA trabaja con propuestas claras y resultados tangibles, otras agrupaciones se aprovechan de la necesidad de la gente.
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1: Ok, regresamos nuevamente. Damas y caballeros, para continuar con más de la música, tenemos de la 97.5 del FM, ahora con la música del recuerdo en este viernes 31 de julio, viernes 31 de julio, ¿sale? Bueno, pues aquí estamos, Rosita, aquí estamos, ya son las 3 de la tarde con 4 minutos, 3 con 4 minutos, vamos a continuar. Un saludo especial a mi compadre Gume, que se acaba de comunicar, compadre. Bueno, pues vamos a checar eso, ¿no, compadrito Gume? Vamos a checarlo, compadrito, sí, señor. Bueno, pues vamos a darle con más, compadre. Hace rato me quedaron pendientes muchos mensajes del WhatsApp, a ver si todavía me están escuchando la racita, ¿no? Mil disculpas, rápidamente nos vamos con mensajes. Buenas tardes, Florencio Montrongo, el mejor locutor, ¿o acaso hay otro? ¿Cómo le va, compadre? Desde Sierra Ventana, Felipe Delgado, una pregunta, ¿ya no lo invitan a narrar o de analista a los juegos del Correcamino? Saludos, gracias, Florencio. No, pues es que... pues yo ya no puedo, don Felipe Delgado, yo ya no puedo. Sí estaba yo ahí, pero yo ya no quise, porque pues yo, por ejemplo, hoy voy a tocar con Motivos, sí, yo voy a tocar con Motivos allá en, creo que en el Ejido Ceilán, ¿no? Hoy voy a estar por allá en Ceilán, y pues no, sí estaba por ahí don Felipe Delgado, pero pues ya no. No sé, ahorita no, aquí estamos, así, ahí estamos, ¿no? Ya estamos, Felipe, gracias por su pregunta, pero así es, yo hoy toco, mañana también, el domingo también, y pues bueno. Bueno, mañana estoy viendo aquí otro anuncio que, pues no era así, pero bueno, ahorita lo checo. Pero es por eso, don Felipe, sí. Gracias por la pregunta, gracias, don Felipe. Rápidamente, compadre Florencio, buenas tardes. Un saludo especial para la racita que andamos trabajando acá en la salida Matamoros, en el fraccionamiento Cerrada Los Olivos, así dice, Cerrada Los Olivos, para Armando, para el tripo o el tripón, ¿no? Para Pancho, para el Hugo, que andamos vaciando 20 metros, compadre, 20 metros de Dala con este solecito. Ya vamos a ir por las primeras chaparritas. Ahí dedícanos algo de Carlos y José, compadre. Gracias. Este mensaje que me lo mandaron a la 1:36. Ahorita son las 3 de la tarde con 6 minutos. Entonces quiere decir que ya terminaron la dala, ¿no? El vaciadito. ¡Ánimo, racita! Échenle ganas al refresco, ¿no? Refresquese santito ahí en la sombrita. Y saludcita, compadre, para todos ustedes, mis amigos que andan por allá, la racita que andan trabajando allá en la salida a Matamoros, en el fraccionamiento Cerrada. Bueno, sí dice aquí Cerrada Los Olivos. ¿Sale? Ya está, racita. Échale muchas ganas y cuídense el sol, compadre. Cuídense el solecito. Buenas tardes, compadre Florencio. Aquí seguimos en el festejo de mi cumpleaños en el Ejido La Boca de Juan Capitán. Oye, Benito, qué bárbaro, compadre. Salúdame a los que me acompañan. Y mira nomás, compadre. Acá, hijo, no veo cómo son los platillos. Está en el asador, pero ¿qué es? ¿Pescadito? No. No lo alcanzo a ver así, tú, Benito, pero mira unos camarones. ¡Ah, sí! Son tilapias o abierta el pescadito, mitad. Acá unos camarones, acá un cevichazo. ¡Hijo de su! ¡Qué bárbaro, Benito! Benito Rodríguez de Gallardo sigue festejando su cumpleaños. ¡Qué bárbaro! Pues saludos para toda la racita que por ahí le están acompañando allá en el Ejido La Boca de Juan Capitán. Saludos a toda la raza, ¿ok? Bueno, nuevamente otro mensaje por acá de mi compadrito el Güeri. Mira otro mensaje de mi compadrito el Güeri. Y me dice por ahí... camiseta 22, 28, 17 en los dorsales. Saludos desde la capital de los superperros. Saludos para el Güero. El Güerote de Jalisco, compadre. El meritito Güero de Jalisco, del Rancho La Chona, ahí a media hora de San Juan de los Lagos, compadre. El Güerote de Jalisco, el Manny de Ocampo, del Meritito Campo, compadre. Sí, no cualquier otro lugar, Meritito Campo, sigo uno. Ya quieren una clarita, bárbaro, ya quieren una clarita. ¿Cómo me regresas el saludo, compadre, para el pelado de... Ah, bueno, pues aquí le mandamos un saludo también para el pelado de Jaumave. Pelado de Jaumave, por ahí, si nos está escuchando la Sultana del Norte, de parte del Güeri, desde San Luis, Missouri, que te saluda, pelado. El Güeri te saluda desde San Luis, Missouri. Sí, cómo no. Ánimo, recita. Vamos a continuar. Hace rato quedé pendiente con un tema con la señora Noelia Almaguer. Creo que era este el tema, señora Noelia. Creo que este era el tema. A ver.

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1: Ok, bueno, continuamos rápidamente, quedamos para complacer a señora Noelia Almaguer, cómo no, rápidamente para complacerle, ahí quedó, sí, cómo no, ya está, compadre. Un saludo, Florencio Montelongo Pérez, para toda la receta acá del 40, democracia, acá para saludar al Güero Manzano, a Ramón Sánchez, al Bogi, el Bogi, y el Johan, de parte de Jorge Manzano. Quiere una rolita de los Atómicos de Monterrey, compadre. Dice, quiero una rolita de los Atómicos de Monterrey de parte de Jorge Manzano, el amigo de la cuchara de Gabino. Dijo, ¡y Florencio, quítamelo, mijo! Ya está, bueno, ahorita buscamos algo, Jorge. Ahorita buscamos algo, Jorge, de los Atómicos de Monterrey, ¿sale? Ahorita lo buscábamos, compadre. Sí, bueno. Buenas tardes, compadre. Florencio Montrongo Pérez, la buena. A saludarme al estilo Lupe Esparza, compadre. Vamos a saludar, dice, a mi madre Rosa María Guerrero, a mi esposa María de la Luz Camarillo, a mi padre Paco Fierros, al Gonza y a César, que andan con todo y ya se están hidratando con unas Kawasakis de parte de Rubén Guerrero. Porfa, una rolita de Rigo o la del Flaco Aguilar. Gracias y también saludos y bendiciones para tu familia. Gracias Rubén, ahorita buscamos algo del Flaco Aguilar o algo del maestro Rigo Tobar. Claro que sí, Rubén, claro que sí, deja ver si por aquí lo tengo. A ver, rápidamente, algo del Flaco Aguilar o algo del maestro Rigo Tobar. ¿Dónde quedaron los temas del maestro Rigo? Bueno, esas son mañana, pero por aquí debe haber algún tema del maestro Rigo Tobar. Hijo, eso tengo que buscarlo, ¿no? Bueno, vámonos con este tema y ahorita checamos. Ahorita checamos, compadre, ¿cómo no? Claro que sí. A ver. El tema que quedó pendiente hace ratito de los Duendes de Control, Rosita. Ahí les va este, ¿ok?

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5: Órale pues, continuamos rápidamente comando los temas en este viernes para recordar, cómo no, un saludo muy especial por ahí para las señitos de que trabajan aquí en la intendencia, ¿no? La limpieza, todo ese rollo por ahí para doña Betty, la señito, doña Lori, ¿no? Sí, claro, güey. Ok, siempre bien activa, las señitos trabajando con todo, ahí le mandamos un saludo, cómo no. Bueno, por acá los mensajes, dice saludos por allá a mi suegro, Ricardo Martínez, Isabel Martínez, a mi nieta, la perringüey de parte de su abuelo Alberto Martínez, Eugenio Quintero, Inocencia Quintero, Victoria Quintero, Román Quintero, Calimán Quintero, Toño Morales, al Belacas, al maestro Gaby, al maestro Lalo, del taller de Torno Morales, el movidito, como no, a la charra, licenciado Humberto, al maestro Tanis. Hoy en la mañana me encontré también al maestro Beto Ramos, compadre, ya andaba en el tianguis allá de la vía del ferrocarril, allá del 23, ¿no? De la estación. Allá saludé al maestro Beto Ramos, compadre, el maestro Beto Ramos también lo saludé en la mañana. Sí, cómo no. Excelente, excelente. Por ahí estuvimos platicando así, nomás de bolita. ¿Qué pasó, maestro? ¿Qué rollo? ¿Qué dice? Por allá el movidito, ¿ya les cambió la botana o qué? Digo, no, pues no sé, maestro. Dice el maestro Beto Ramos, ¿no? Sí, cómo no. Rápidamente, saludos, mi buen amigo. ¿Cómo estamos, compadrito Seferino Herrera? ¿Cómo estamos, compadre Seferino Herrera? Salud por usted, por su esposa y toda su familia, compadrito. Gracias siempre por escucharnos, ¿eh? Muchas gracias. Por acá me mandan un mensajito, está un poquito larguito, y dice Florencio. A ver. Ay, canijo. Se me hace que este es el Brody. Este es el Brody, compadre. Vamos a ver qué rollo, Brody. Está un poquito larguito, compadre. Pero bueno, vamos por ahí. Dice Florencio Montelongo, mejor locutor. Salúdame a todas las panteras del 119, compadre. Al Babi Alfaro, ¿no? A Chilo Sierra, a Carlos Ovalle. Al compadre Chale. Chale, compadre. Al Topo Lazarán, Omar Gloria. A la Pencona, compadre. A la Bagrilla, ¿no? La Bagriña. ¿Este es brasileño qué? ¿La Bagriña? Polo Moreno, Marco Cárdenas, el Chespi, el Darío Báez, el Max Estrada, a Juan Ramón Cárdenas, dice el Charro Panzón, compadre. Y muchos más. Unos son ingenieros egresados del Tec Victoria, profes y emprendedores, de parte de Omar Manzano, güerita. Omar Manzano, güerita. Me dicen que tú eres egresado del Tec, eres ingeniero. ¿Todo bien? ¿No? Corrígeme. No, sí, compadrito. Sí, cómo no. Yo alcancé a andar por ahí con la primera rondalla del tecnológico, compadre. Sí, cómo no. Bueno, pero ellos salieron primero, ¿ah? Yo salí después de 4 o 5 años de ellos porque ellos eran la primera generación. Sí, compadre. Toda esa rosita pronto harán un convivio de aniversario. Espero y nos puedas acompañar. De arriba las panteras, compadre. Saludos. Ya sabes. Arriba las panteras, señor. Ok. Ya está, Rosita. Un saludo especial para todos ustedes. Sí, cómo no. Ahí estamos. A ver qué rollo, Rosita. Sí, claro que sí. Claro que sí. Ahí está, mandaron la foto del uy, uy, uy, compadre. Uy, uy, uy, ¿no? Excelente, sí, cómo no, panteras. Saludos para Mario del restaurante de don Jorge. Lo mandan a saludar. Germán de la cocina, compadre. Germán, el de la cocina, un saludo especial para Mario y toda la gente que están trabajando por ahí en el restaurante. Ánimo, Rosita, chele ganas, compadre, ya me imagino, ¿no? Puro platillo especial ahí, compadre, sí, cómo no. Así es, güerita, Así es, güerita, sí, ahí mero, que en paz descanse, la calaquita, compadre, la calaquita, exactamente. Ah, este es el camarada que nos mandó un saludo desde Brownsville, Texas, sí es cierto. Bueno, dice por acá, otro mensaje, 3:22 p.m, vámonos con esto que me habían solicitado allá para... ¿Quién me solicitó este tema? Creo que fue Jorge, o no me acuerdo, bueno, de tantas peticiones, compadre. Alguien me había solicitado por ahí algo del flaco Alfredo Aguilar. Rubén, creo que es Rubén Guerrero, sí, señor.

Sí, cómo no, ahí quedamos rápidamente para Miguel Arangazo, Rubén Guerrero, ¿no? Y familia que ven solicitado por ese tema. Sí, cómo no, ahí se lo dedicamos. Bueno, 3:00 p.m. ya con 25 minutos. Le doy lectura, más mensajes que están pendientes por ahí. Entonces, ¿dónde voy? Por acá. Hay un saludo especial para mi compañero Armando Echavarría Torres y su amorcito Marilú por ahí en la Colmaine, siempre escuchando Tabila 97.5 al FM. Ahí viene ese tema, compadre Armando. Ahí viene ese tema, compadrito. ¿Sale? Bueno, y me dice por acá también el Checolín, creo que es el Checolino. El Checolín es el que me dice por ahí. Que sí, que ya están. Dice, buenas tardes, compadre. Mándele un saludo especial al equipo deportivo Calenca Velázquez, que juegan hoy la final en Tampico Champions. Saludos a los jugadores Germán Villanueva, el Jeremy, Lucas Silva, Paco Lara, Paquillo Lara, el Guto Alfaro, Agustín El Pánuco Gómez Jr., el Zamba Rosas Gombare, Leo Edwin Castro, y Pablito Saldaña, compadre El Bigotón. Hombre, pues saludos al director técnico, que es Marino, el compadre Marino, y el Picas, compadre. Ahí le encargo por ahí un saludito, ¿no? De parte del Checolín, ahí de parte mía, ¿no? No, pues excelente equipazo, compadre, en fútbol de veterano, ¿no? Y Raúl Santana, el Tacuma, compadre, también es parte de este equipo. No, pues suerte para este equipazo por acá de Ciudad Victoria, que hoy juegan la final ahí en Tampico. Excelente, que en todo les vaya bien, las vibras de toda la recita futbolera acá de Ciudad Victoria, para que tengan ese resultado excelente para toda Ciudad Victoria y sus familias también, cómo no. Y buen viaje, ánimo, racita, échale ganas allá en Tampico, raza, ánimo. Sí, cómo no, ok. Qué bueno que estén en un buen resultado. Y si es el campeón, pues, uy, ya sabrás, compadre, a festejar toda la racita. Qué bueno. Dice por ahí, güerita, a ver si sale por ahí la del arbolito, compadre, con Mario Saucedo, ¿no? A ver si sale por ahí la del arbolito con Mario Saucedo. Ahí te lo encargo, ya sabes, de parte de Marco Porritas y Wilson Porras, allá para mis jefes, el Sherife Porras y doña Ceci Sandoval y toda la familia allá en Sierra Ventana. Sí, cómo no. Ahorita lo buscamos, compadre Marco Porritas, ahorita lo buscamos. Buenas tardes, Florencio Montelongo Pérez, aquí en sintonía del Terrachón con el número uno, la más prendida de Viernes del Recuerdo. Un saludo muy especial de parte de Rafita, para su esposa Fanny Mata, que está cumpliendo años, que le desea todo lo mejor. Felicidades, señito. Pues estas son las mañanitas que cantaba el rey David. Hoy por ser su cumpleaños, se las cantamos aquí. Muchas, pero muchas felicidades, ¿ok? Bueno, y se no olvide, por favor, la canción que te pedí, soy la señora Noelia. Ya se la dediqué, señora Noelia, a lo mejor no la escuchó. Bueno, porque ya son las 3:07, ya se la dediqué. Sí, ya se le dediqué, cómo no. Buenas tardes, señor Florencio Montelongo Pérez. Lo escuchamos en mi lugar de trabajo, Quinta Elizabeth. Mi equipo de cocina, señora Juanita Gallardo. Soy la señora Ana María. ¿Cómo estás, señito? Señora Ana María, señora Juanita Gallardo. Gracias por escucharnos allá en la Quinta Elizabeth y a todo su equipo de trabajo, señora Ana María. Sí, gracias por escucharnos. Hola, Florencio. Quiero mandar un saludo especial para mi abuela Leti Martínez, que la queremos mucho. Si me le ponen la canción Un Corrido Sangre de Indio, ya que es Viernes del Recuerdo, de parte de José Pablo Roque Morales y Juan Diego Roque Morales, que le mandamos un saludo. Claro que sí. Buenas tardes. 3:28 p.m. rápidamente, esto que me han solicitado también para complacer Armando Echavarría Torres.

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1: Vamos a la pausa, bueno, permítame tantito, ya estamos en la pausa de los mensajes, ok, ya volvemos.
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1: Ya regresamos rápidamente. A ver, dice por acá, otro saludo muy especial por acá, dice, y dice, ahí va. Buenas tardes, Florencio, porfa, cántale la mañanita a mi amigo y ex compañero del ITASE, Álvaro Villalobos Mares, que hoy está cumpliendo años, allá en la colonia Nuevo Tamaulipas, de parte de Mariano Pérez, Gabriel Guevara y don Lucio Martínez, que andamos trabajando acá en la avenida Las Torres, en la colonia México. Claro que sí, Mariano, pues un saludo muy especial para su amigo y ex compañero Álvaro. Sus padres y sus padrinos le fueron a bautizar, y el señor cura les dijo: Álvaro, te has de llamar, con jazmines y flores, este día voy a adornar, hoy por ser su cumpleaños, le venimos a cantar nuestras felicidades. Álvaro Villalobos Mares, ahí de parte de sus amigos, sus ex compañeros, ¿no? De parte de Mariano Pérez, Gabriel Guevara y don Lucio Martínez, que andan trabajando por acá por la avenida Las Torres, Colonia México. Felicidades, Álvaro. Felicidades, compadre. ¿Cómo no? Yeah. Dice por acá, rápidamente. Tenemos otro mensaje por acá de mi compadrito, el tremendo Wery Castillo, la gambeta diabólica. Dice, compadre, ahí te encargo un saludo de parte de 22-28-17 en los dorsales de la gambeta diabólica. Un saludo especial para Joaquín del Manta, Tamaulipas, compadre. Joaquín del Meritito, la ciudad más dulce de Tamaulipas o del mundo. Ciudad Mante, Tamaulipas. Cobró. Un saludo muy especial para Joaquín. Claro que sí, Joaquín. Del Meritito, Ciudad Mante, de parte del Güeri, de parte del Güerote de Jalisco, de parte del Manín de Ocampo y toda la raza. Les saludan, cómo no. Ya está, Joaquín. Échale, compadre. Dice, ¿dónde más? Rápidamente, dale lectura al mensaje porque ya nos vamos, compadre. Cómo no. Rápidamente, se me está pasando un saludo por acá, el Negrito Cedillo. Dice por ahí, un saludo muy especial, compadre Güera, un saludo muy especial para el profe Chuy Músculos. Para el saludo de Leán, y también el saludo de la botana, y también un saludo muy especial, compadre Güera, el saludo por ahí de Carlitos Moncas o Carlito Montalvo. No sé si me dijo que hoy está cumpliendo años Carlito Montalvo. Si es así, pues le deseamos muchas felicidades de parte del Negrito Cedillo y toda la family. Felicidades, Carlitos, si está cumpliendo años, felicidades. Pues estas son las mañanitas que cantaba el Rey David. Hoy por ser su cumpleaños, se las cantamos aquí. Felicidades a Carlitos Moncas o Carlitos Montalvo Castillo. Que les saludan. Felicidades. ¿Cómo no? Rápidamente. Y el hermano Chuy Montalvo. El hermano Chuy Montalvo, sí, cómo no. Dice por acá, buenas tardes, mi estimado. ¿Desde dónde me saludan? Dice, buenas tardes, mi estimado Juanito Montelongo. Te saludan por aquí, Benny Castillo, desde el Rancho Santa Elena. Estamos todos, mis hermanos, reunidos. Josefina, Juan, Cecilia, Conchis, Fela y Betty y sus nietos, en honor a mi madre, la señora Simona Nava, quien cumple años hoy, 31 de julio, compadre. ¿Podrías enviarle y cantarle las mañanitas al estilo Lupe Esparza? Dice, estamos en la hora de la comida. Hay molecito, arroz, picadillo, pollo rostizado. Saludos, mi güerita. Y arriba las poderosísimas Águilas de la América. Oye, hasta el último habló Lupe, ¿no? Bueno, damos saludos para todos ustedes, compadrito, cómo no. Dice, por acá estamos, ¿no? Ya sabes, el Benny Castillo. Acá desde el Rancho Santelina estamos todos los hermanos reunidos: Josefina, Juan, Cecilia, Conchis, Fela y Betty. Y sus nietos, en honor a mi madre, la señora Simona Nava, que cumple años hoy, 31 de julio. ¡Oh! ¡Felicidades, señito! ¡Felicidades, doña Simona! Sus padres y sus padrinos le fueron a bautizar, y el señor cura les dijo: Simona, te has de llamar, con jazmines y flores, este día voy a adornar, hoy por ser su cumpleaños, le venimos a cantar. Que la pase bonito, señito, con todos sus hijos, todos sus nietos, toda la familia. Abrazo, beso y felicitación. El pastelito, la carrita, más tardecita, ¿no? Los tabalitos, los frijolitos a la charra. Felicidades, señito, doña Simona. Felicidades, cómo no. Rápidamente, Es que no alcanzo a ver cuando me dicen, oye, al estilo, y por eso tengo que repetirlo, pero bueno, ya está, felicidades, añito. Rápidamente, dice, sí, la escuché, compadre, muchas gracias, soy la señora Noelia. Ah, perdón, la señora Noelia. La señora Noelia, sí, cómo no. Dice por acá rápidamente, vámonos 3:40. Esto también que me han solicitado a mi compadre Marco Porritas, Wilson Porritas y la gente de San Luis, Missouri, a don, al Sheriff Porras y doña Ceci Sandoval.

0: Bueno, cómo no, bueno, pues una triste noticia, ¿no? Ven con la familia de doña Cuquita Puga, hombre. Bueno, pues le vamos, me mando el más sentido pásame, doña Cuquita Puga, Cuquita Puga, por el fallecimiento de su hermano, señor Santiago Puga Guevara, que estaba por allá en Monterrey, pues con sus hijos, ¿no? Pero bueno, ya estaba internado, estaba pues ahí, resultaron varias enfermedades, pues se complicó. Ayer falleció, creo que a las 6:30 de la tarde, pues bueno, doña Cuquita Puga, el más sentido pésame a toda la familia, a sus hijos, los hijos de Santiago, doña Cuquita Puga, Jovita Puga y toda la familia por allá en Sabinas, Nuevo León. Pues bueno, será velado allá en Monterrey, bueno, en Sabinas, Nuevo León. Por ese velado, velado su cuerpo y pues le acompañamos sus sentimientos, doña Cuquita, Jovita, por el fallecimiento de su hermano, ¿sí? Y bueno, pues que descanse en paz, don Santiago Puga Guevara. Ahí le comunicamos a familiares, amistades, a conocidos por ahí de doña Cuquita, de Jovita Puga, ¿sí? Ok, bueno, 3:44 PM. Ah, ¿quién dice? ¿Cómo no, compadre? Ya nomás me quedaban dos mensajes, ya son cinco. Ah, ya está, ya está. Dice, bueno, mándame saludar a los sobrinos de Efraín Manzano, compadre, al estilo Don Robert, ¿no?
1: Oye, compadre, vamos a saludar a los sobrinos de Efraín Manzano, los toponoriólogos, que andan haciendo una noria en el ejido Balconcito de Güemes, de parte de Hugo Manzano, Chuy Arriaga, y ya sabes, Efraín Manzano, no hueles o traes catarro.
0: Ya está, Rosita, échale ganas, se llama Balconcitos, échale ganas, Rosita, cómo no. Un saludo especial por ir para la Chorrita Cervantes, que anda trabajando los micros de la Echeverría, ahí de parte de, y también para Edwin Cedillo, ahí le mandamos un saludo de parte del Negrito, cómo no. Ese por acá ya está. Ya está, compadrito. Dice otro mensaje. Qué bonito tema de Mario Saucedo. Buenas tardes, saludos para todos los redescuchas y para usted también. Aquí lo estoy escuchando en Peñitas, Texas. ¿Cómo están? Toda la gente de Peñitas, Texas. De repente nos escribe el amigo. Sí, por allá de Peñitas, Texas. Gracias, mis amigos de Peñitas, en Peñitas, Texas. Gracias. Hoy no se comunicó mi compadre, el gallito de Brownsville, compadre. Hoy no se comunicó, quién sabe qué. Ha de andar por ahí con una gringuita. Ah, tremendo ese gallito, tremendo. Es tremendo ese gallito. Dijo, también salúdame a las nenas de Victoria, güerita. Las nenas de Victoria, mijo. ¿Cómo no?

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acuerdo. Dios te bendiga siempre. Igualmente, Marta Alicia, para usted, para sus hijos, y para su hermana también por allá en la colonia Azteca. Gracias siempre por escucharnos, Marta Alicia. Gracias. Déjeme checar algún mensaje que me faltó por ahí. Gumercindo Quillones. Hola, compita. Muy buenas tardes. Te voy a marcar. Ah, sí. Ya me dijiste ese rollo, compadre, ¿no? Ahí te encargo la compra de la osa. Gumercindo Quillones. Eso lo vemos el lunes, compadre. Sí, en noticias. Comparito Gume. Échale ganas, compadre. Sale. A ver, rápidamente, algún otro mensaje que me falte por ahí, creo que no, creo que ya los leí todos. Federico Estrada también, como no. Juanito Rodríguez, ¿cómo estamos, Juanito? Juanito Rodríguez, hola, hola. Marta Yepes, ¿cómo estamos, Martita? ¿Cómo estamos? Un saludo allá para mi compadre Juanito. Juanito López, el de Elegido el Olmo, por ahí, ¿no? Y toda la recita también por ahí, Elegido el Olmo, que nos están escuchando, a la gente de Elegido Ceilán. Oye, por allá nos vemos, compadre, más de ratito. Creo que en la noche, ¿no? Estamos ahí en Elegido Ceilán. Creo que por ahí nos vemos, recita, en Elegido Ceilán, de Güemes. Ánimo. Y háganlo bonito, raza. 3:48, ya casi, casi. Ya casi, casi nos... No, ya casi, casi nos vamos. A ver qué les parece... Esto, racita, a ver qué les parece. A ver qué rollo, ¿no? ¡Hijo! ¡Gloria a los montañeses!

Bueno, pues rápidamente, vámonos con otro más de los temas. Ya casi nos vamos. 3:47 PM. Dice por acá Marta Alicia Porras. ¿Cómo está? Ya cambié de página, Marta Alicia Porras. Hola, buenas tardes, Florencio. Que tengas un excelente viernes del

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1: Bueno, ¿cómo no? Sí, ya está. Nuevamente, pues ahí le mando el saludo y más sentido pues a doña Cuquita Puga, hombre, doña Jovita, sí. Por el fallecimiento de su hermano allá en Sabinas, Nuevo León. Ánimo, doña Cuquita. Ánimo, doña Cuquita Puga. Ok. A ver, rápidamente, vámonos. Otro más de los temas, estos mensajes ya los mandé y bueno, el saludo que sí, creo que me faltó, pero ese era, sí, es que yo no lo mandé completo, compadre, creo que es este. Bueno, un saludo muy especial para, no, ese es el otro. Carlitos, un saludo para Carlitos Montalvo Castillo, o sea, Carlitos Boncas o Carlitos, Montalvo, ¿no? El día de hoy está cumplido Carlitos, felicidades Carlitos, sus padres y sus padrinos le fueron a bautizar y el señor cura les dijo, Carlitos te has de llamar con jazmines y flores, este día voy a adornar hoy por ser su cumpleaños, le venimos a cantar muchas felicidades ahí de parte pues, de sus hermanos, ¿no? De parte de su hermano Chuy Montalvo, maestrazo en la música, Chuy Montalvo y de parte de Betty, su hermana, la esposa de mi compadre Tatán, que es también su hermana, y pues de parte acá de María La Paz, de parte del Negrito y de parte del Checolín, que te saludan. Carlitos, felicidades por tu cumpleaños. Ánimo, compadre, ánimo. Ok, bueno, pues ya casi nos vamos rápidamente. ¿Qué tengo por acá de este lado, compadre? ¿Tengo por qué algo del Charro Vitia? A ver qué tal este tema, racita.

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1: Despido con un pedacito de ese tema. Gracias a todos ustedes, damitas y caballeros. Felicidades a todas las personas que cumplen años el día de hoy. Que le pase bonito en compañía de amigos y familiares y compañeros de trabajo. Gracias. Les habló Florencio Montalongo Pérez. Ahí nos vemos en Ceilán de rato, Rosita. Más noche, ¿no? Más noche, sí, terraza. A ver qué les parece un pedacito de este tema.

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1: Como ya es del conocimiento público, el gobierno federal propone, y es seguro que lo hará, regular a los medios de comunicación, por lo pronto a radio y televisión e internet. Seguramente prensa escrita tendrá la misma suerte más tarde. El argumento es garantizar el derecho de las audiencias y la famosa ética profesional. La nueva propuesta de lineamientos sobre los derechos de las audiencias, contemplados en la nueva ley en materia de telecomunicaciones y radiodifusión, también plantea regular los contenidos. Además, distinguir entre información y opinión y establecer defensorías. Hoy en día el radioescucha o audiencia, como le llamó el gobierno, tiene la libertad de elegir a quién escuchar o ver. Igual en internet. Amén claro de que cada estación de radio o canal de televisión es responsable de ganar y mantener el respeto y credibilidad de su audiencia, y ello se refleja en su rating y credibilidad informativa. En cuanto a ética profesional, las autoridades deberán tener claro que esta existe desde que radiodifusoras y televisoras fueron establecidas y normadas. Y de igual manera, radiodifusores y empresarios de la televisión son responsables del contenido que ofrecen a la audiencia. Pero además, es una cuestión obligada por las mismas cámaras a las que pertenecen. Los derechos de réplica tampoco son novedad. Esto ya existe y por ello hay un protocolo a seguir. Vaya, hasta formatos oficiales se diseñaron para solicitarlo. Las recientes declaraciones de José Merino, titular de la Agencia de Transformación Digital y Telecomunicaciones, buscan responder las preocupaciones que ha generado la discusión sobre estos nuevos lineamientos en materia de derechos de las audiencias. El temor de que el gobierno pueda convertirse en un árbitro de la verdad o utilizar la regulación como un mecanismo de censura. Aunque la autoridad insiste en que la finalidad es dar voz a las audiencias y resolver las quejas. Para los críticos, se abre la puerta a que la autoridad decida qué se debe y no se puede decir en radio y televisión. La propuesta, ahí está, permanecerá en consulta hasta el 21 de agosto y cualquier ciudadano puede participar.
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5: Bienvenidos sean todos ustedes, mis queridos hermanitos. Le damos la más cordial bienvenida a todas las personas que nos escuchan. Usted que está en su rancho. Usted, mi querido hermano, que está en su trabajo. Usted, mi querido amigo, que está en su casa. Usted que va en su automóvil. Usted que está en su negocio. Usted que me está escuchando en este momento, le damos la más cordial bienvenida a este su programa. Y siempre diciéndoles que estamos aquí para ayudarles. Siempre diciéndole, mi querido amigo, de que si usted desea una ayuda, la puede encontrar. Alertándolos a ustedes. Que si hay sufrimientos, que si hay cosas raras y extrañas que le pueden estar pasando, usted la puede encontrar con nosotros, esa ayuda que necesita. Así como cuando uno se enferma, debe ir al médico, mi querido hermano. Así como cuando una persona necesita construir una casa, va donde el ingeniero, va donde el arquitecto. Así como cuando una persona quiere comprar pan, pues va a la panadería. O cuando una persona quiere comprarse unos zapatos, va a una zapatería o un almacén donde vendan zapatos. De esa misma manera, mis queridos hermanos, cuando nos sentimos mal todos, cuando vemos que la suerte nos ha abandonado, cuando nos vemos que estamos salados, mis queridos hermanos, que nada nos sale bien, pues sencillamente, hermanitos, tenemos que buscar la ayuda donde la persona especializada. Nosotros somos un caminito donde usted puede llegar ese caminito y puede encontrar al fondo una luz. Por eso se llama nuestro grupo Luz y Verdad, porque esa luz a usted lo puede alumbrar el resto del camino. Esa luz se le puede convertir a usted en un resplandor grande, mi querido hermano, en algo que le ilumine su vida, que le ilumine su camino y que lo lleve por bien siempre. Entonces no sufra más, mi querido hermano. ¿Por qué usted sigue con los brazos cruzados esperando que el problema se le resuelva? No, señor. Dicen que el que golpea le abren y el que pide le dan. Entonces, mi querido hermano, si usted está mal, si su familia está mal, si su hijo está mal, si su negocio va para atrás, si su rancho, mi querido hermano, día tras día está peor, nosotros le podemos ayudar si usted así lo desea. Le sacamos de dudas, le echamos la mano y su vida va a cambiar. ¿Cuándo? El día que quiera. ¿Cuándo? El día que desee. ¿Por qué? Porque tenemos la capacidad de hacerlo, tenemos el conocimiento, le podemos echar la mano a usted que sufre, a usted que padece, a usted que le pasan cosas raras y extrañas, usted que ha sido dañado, a usted que le han puesto trabajos de influencias negativas, malignos, malévolos, maléficos, trabajos oscuros, que personas envidiosas lo quieren ver a usted en el fracaso, en la ruina. Entonces, cuando esto pase, mi querido hermano, sencillamente usted ya tiene una opción y nosotros le vamos a atender. Como siempre, mis queridos hermanos, garantizándole el trabajo, garantizándole la consulta y echándole la mano a quien lo necesite en el momento indicado. Entonces no sufra más porque quiere, mi querido hermanito, no sea masoquista. Salga adelante, que nosotros aquí estamos para ayudarle. 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
5: 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Gracias. Gracias. La persona, por favor, que está en la línea, Sí, gracias. Le agradezco primero la confianza que tiene en llamarnos. Tenga la amabilidad y me da su fecha de nacimiento.
6: El 7 de septiembre del 51.
7: Muy bien, mi querida hermana, signo zodiacal es Virgo. ¿Sí?
6: Sí.
7: Le voy a dar su horóscopo, mi querida hermanita. Vemos de que su elemento es tierra, su día favorito miércoles, su planeta Mercurio, color el gris, piedra jaspe, metal el mercurio, y la parte corporal que usted debe cuidar mucho, su intestino delgado, su garganta y las piernas. ¿Sí?
6: Sí.
7: Las personas de signo Virgo, como es usted, mi querida hermana, en este momento vemos, según su signo zodiacal, que son un poco misteriosos, mucho talento para las actividades prácticas, les gusta poner todo su empeño en el trabajo, son muy moralistas y tienen buen atractivo físico. ¿Ok?
6: Sí.
7: Mi querida hermana, lo que nosotros estamos viendo aquí, lo que yo estoy determinando a través de su horóscopo, es, le quiero dar un consejo, ¿sí? ¿Sí? Ese consejo es que tenga mucho cuidado, porque en su trabajo hay mucha envidia.
6: Sí.
7: ¿Ok? Y no solamente envidia, sino que quiere, mi querida hermana, hasta hacerla quedar mal, que la corran y hasta que usted pierda su trabajo.
6: Sí.
7: Mucho cuidado, mi querida hermana, con esto. ¿Ok?
6: Sí.
7: Yo le aconsejo, mi querida hermana, y le voy a decir una cosa. Yo casi estoy seguro de que a usted me le están haciendo un daño. ¿O yo?
6: Sí.
7: Un daño para enfermarla, para que le vaya mal en la economía y hasta para que usted renuncie ahí en su trabajo. ¿O yo? Sí, señora. Mucho cuidado con esto, por eso tampoco el dinerito no le rinde y las cosas le salen mal. ¿Ok?
6: Sí.
7: Entonces, yo le aconsejo, mi querida hermana, que debe hacer una limpia y llevar una protección con usted para que nadie le haga mal.
6: Sí.
7: ¿Estamos de acuerdo?
6: Sí.
7: Pero primero hay que limpiarse, mi querida hermana, y hacer un trabajo para que esta persona ya no le vuelva a estar haciendo daño a usted.
6: Sí.
7: ¿Ok?
6: Sí, está bien.
7: ¿Tiene usted nuestro domicilio?
6: Sí.
7: Bueno, mi querida hermanita, el día que quiera le ayudamos, ¿sale?
6: Sí.
7: Bueno, que Dios la bendiga y gracias por su...
6: Gracias.
7: Por su llamada. Gracias a usted, que esté muy bien.
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5: 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Qué bueno, gracias, por favor, la persona que me está escuchando. Regáleme, por favor, su fecha de nacimiento.
8: 18 de octubre del 82.
7: 18 de octubre del 82, mi querido hermano. Mi querido hermanito, para usted vemos que la constelación suya, el signo que le pertenece, es Libra, ¿no?
8: Sí.
7: Mi querido hermano, le voy a decir que para usted su elemento es el aire. Día favorable o favorito es el día viernes. Su planeta es Venus. Color para usted el verde. Piedra el ópalo de fuego. Metal el cobre. Parte corporal que usted debe cuidar mucho, sus riñones y la apéndice. Y ojalá utilice un perfume que contenga pino. ¿Sí?
8: Uh-huh.
7: Las personas nacidas en esta fecha, mi querido hermano, y que pertenecen a esta constelación, quiero decirle que son personas realistas, son dotados de energía para avanzar en la vida. Les gusta impresionar mediante la apariencia, la palabra o la influencia. Les gusta ser elegantes, son cuidadosos en la calidad de su trabajo. Son ahorrativos. En el amor son eternos enamorados y se ven involucrados en grandes conflictos sentimentales, ¿ok?
8: Sí.
7: A ver, mi querido hermano, usted es un hombre, como dice su horóscopo, un hombre emprendedor y trabajador, ¿no? que siempre ha querido salir adelante, ¿no? Siempre quiere echarle la mano, que siempre quiere, lógicamente, echarle todos los kilos y hacer un esfuerzo grande para salir adelante. ¿Es así?
8: Sí.
7: ¿Sí?
8: Sí.
7: Y mi querido hermano, pero usted se esfuerza y las cosas no le salen muy bien, ¿no?
8: Pues más o menos.
7: Más o menos. Mi querido hermano, cuénteme una cosa. ¿Usted tiene algún negocio?
8: Pues sí, estoy empezando a hacer bailes en un restaurante bar.
7: Correcto. ¿Y usted quiere saber si esto va a pegar o no?
8: Uh-huh.
7: Si le va a ir bien o no. Si tiene futuro o no. ¿Estamos?
8: Sí.
7: Yo le voy a decir una cosa, mi querido hermanito. Yo lo que veo es que usted tiene suerte. ¿Sí? Y eso es una ventaja grande. ¿Ok?
8: Sí.
7: La suerte usted la tiene, mi querido hermano, pero usted sabe que no falta el envidioso. ¿Sí?
8: Sí.
7: El cizañoso y el malintencionado. Y lo que yo estoy viendo es que esa suerte que usted tiene se la están empezando a dañar. ¿Ok?
8: Sí.
7: Hay gente, mi querido hermano, que no quiere que usted simplemente progrese o salga adelante. ¿Ya?
8: Sí.
7: Hay gente que usted, mi querido hermano, no desea que usted encuentre realmente un buen futuro para usted. ¿Sí?
8: Sí.
7: Entonces, a usted, mi querido hermano, lo están salando y están salando su negocio. ¿Sí?
8: Sí.
7: El negocio tiene buen futuro, mi querido hermano. El negocio tiene buen futuro, a usted le puede ir bien. Pero, mi querido hermano, ya los envidiosos ya le quieren parar a usted, ¿ok?
8: Sí.
7: Entonces hay que sacar, mi querido hermano, de su vida. Hay que eliminar esa sal que ya empezaron a hacerle, ¿sí?
8: Sí.
7: Y además, después de limpiarlo a usted, le daré algo para que le ponga el negocio y el negocio despegue bien y le pueda ir bien a usted. ¿Ya?
8: Ya.
7: Pero esto hay que hacerlo cuanto antes. Si el negocio está empezando, hay que hacerlo cuanto antes. La idea hubiera sido que usted me hubiera llamado, hubiera venido con nosotros antes de abrir el negocio. ¿Sí?
8: Sí.
7: ¿Para qué? Para que lo limpiara, para que usted estuviera bien, con buena vibra y estuvieran despejados los caminos. Ahora no vaya a esperar que pasen 3 meses, 2 meses, 1 año, ¿sí?
8: ¿Sí?
7: Y cuando ya esté completamente fracasado, vaya a buscar ayuda porque ya no hay nada que hacer. ¿Sí?
8: ¿Sí?
7: Hay un dicho que dice que soldado avisado no muere en guerra. ¿Sí?
8: ¿Sí?
7: Y yo le estoy diciendo, mi querido hermano, que a usted lo están salando, que están salando su negocio y que hay que limpiarlo cuanto antes. Y que no vaya a esperar que esté completamente mal, arruinado o acabado, para buscar una ayuda, porque ahí sí ya no hay nada que hacer. ¿Estamos?
8: Sí.
7: Entonces, pues, mi querido hermanito, si usted lo desea, yo con mucho gusto lo espero, cuando usted guste. ¿Sí?
8: Sí.
7: Y cuando usted se decida, mi querido hermano, a salir adelante lo más pronto posible.
8: Pues sí, lo más pronto posible.
7: ¿Ok?
8: Uh-huh.
7: Bueno, entonces, mi querido hermano, pues usted ya sabe dónde estamos.
8: Sí, bueno, muchas gracias.
7: Y cuando usted quiera, estoy para ayudarlo, no tiene nada que agradecer. Gracias por su llamada y que Dios lo bendiga.
8: Pues igualmente.
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7: Bueno, mis queridos hermanos, estamos llegando ya al final de nuestro programa.
5: dándole las gracias a todas las personas que nos llamaron. Que estén muy bien, que pasen un buen día y que el Dios Padre Todopoderoso los bendiga.
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2: Aguyuyuyu mangui, a la pirca guaré, a la catrisca trisca la tranca soy guasapa, a la cuchuminga trago bien guapa. Querer saludar a esta hora de la programa a todo y a toda mi guitotos, a todo y a toda la personita que en esta la instante, en esta la momenta, está escuchando la programa Orientación a la Indígena. Samán, Samay, Samasicuna, Samay, Samay, Samasiquita, Cacharaguay, Cacayacama, Guandey. Problemas de amor, problemas con la suerte. Usted juega, la pierde, usted enamora, la fracasa, la dinera no rinde. ¡Oh! Samanduki, Casara, Guandey. Todo problema será solucionado con garantía. Toda enfermedad será tratada y curada con eficacia. Porque para yo, la indio de trapecio, el amazónico, no hay problema que no solucione, ni enfermedad que no cura. Por eso corre. Corre, corre, mi guitote, corre, corre, como corre la caballita, como corre, corre, conejito, como corre, corre la perrita, como vuela, vuela la pajarita. Si usted juega y pierde, si tu esposo o la esposa se juega a tu lado, usted quiere saber a qué se debe la mala suerte de que no te rinde la dinera. Si usted me escucha, toda República Mexicana, usted ya ha visitado otra gente y no ha visto resultados. ¡Oh, chamanduy! No vaya a confundir. No vaya a confundir, porque tengo la secreta y tengo la poderío de decirte cómo ser feliz con la persona que amar. Cómo triunfar en tu vida. Cómo salir del sufrimiento. Cómo atraer la verdadera felicidad. Porque yo he visto mucha gente, yo he visto mucho aguitoto, mucha persona que no es feliz, que no progresa, que no triunfa, y trabajan y trabajan y trabajan, y en vez de ir para adelante, van para atrás como la cangreja. Saramay Takashanta Kasiri, Saramay Takasanta Kasaraguatuchi, chus, corría el tranque y guarey purapía a la cuchuminga. Señor Hermenegildo, amigo Hermenegildo, tráeme la orina tuya, la primera orina del día, guitoto. Atenciona, la primera orina de la día, usted va a traer con yo en una frasquita blanca transparente, sí, señor, porque yo, indio, se manda pura pa, voy a hacer estudio orina porque usted tiene 42 años y no puede tener relación sexual. Usted está perdiendo matrimonio. Usted está perdiendo esposa, está perdiendo dos hijos. Porque esposa de usted dice que usted tiene otra la mujer, que usted tiene otra guitota y que por eso no complace mujer. Oye bien, guitoto, esto no está bueno. Esto no está bueno. Yo te voy a decir, ser muy importante, ser mucho urgente que venga a casita mía. Ser muy importante que traiga orina, porque estoy viendo que te hicieron trabajo negro. estoy viendo que una mujer que te está trabajando con magia negra está dañando tu matrimonio, está dañando tu relación. Por eso no puede tener relación sexual. Esto te produce dolor cabeza y usted está muy estresado, Huitoto. No permita que esto siga creciendo porque te va a traer consecuencias graves para tu salud y para la familia. Chamanduki, Kisawaika, Kayakama, Guasaramantiri, Haizamandaika, Kasaraguande. Que Dios te bendiga. 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Señor Eliezer, chamanda Purapía, Ucamanda, Casara Guatuchi, Tiramanguaca, Casara Guatay. Tu mala suerte, que no te rinde la dinera, que tu esposa te abandonó, que tú has caído al alcohol y droga, no es bueno. Tu suegra, oye bien, tu suegra, la señora Mercedes Támara, ella, ¡ay, Samanduki! Te mandó a embrujar allá a la Ciudad de México con un brujo negro de bata negra. Ocha Manduí, pagó dinero, por eso tiene tu suerte desgraciada. La mala vibra, todo está desgraciado para ti. 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Huitoto, vamos con la testimonia.
3: Yo el testimonio que quiero contar es que desde que conocí ya hace un tiempo al maestro, mi vida cambió totalmente, porque yo era una persona muy insegura de lo que hacía y también me sentía sola, me sentía desesperada. Mi actitud no era la mejor en mi casa y aparte vivía muy desesperada porque existían muchos conflictos entre mis padres. Y yo me empecé a encerrar en las drogas y conocí malas amistades. Mi vida se fue poco a poco derrumbando por completo. Y pasaba el tiempo y yo ya no le veía sentido a nada. Un día estaba caminando y me encontré a una amiga de la escuela donde yo estudié la secundaria. Me empezó a hablar del maestro. Y al principio yo dudaba, no estaba segura de ir porque ya no me importaba nada. Pero tenía la mentalidad también de que quería cambiar mi vida, quería hacer algo. Así que como pude lo fui a consultar. Y sí, efectivamente él empezó a trabajar en mi problema. Poco a poco yo no necesitaba las drogas, ya las empecé a dejar. Mis padres se reconciliaron y ya hasta se compró un coche nuevo mi papá. Actualmente se siente en mi casa ya el calor de hogar. Todo ha salido muy bien en mi vida. Mi vida dio un giro radical después de que consulté al maestro. No saben lo agradecida que estoy con él por toda su ayuda. Yo lo que quiero recomendarle a toda la gente es que se acerquen al maestro para que los pueda ayudar. Y con el corazón en la mano les digo que no se van a arrepentir. Gracias al maestro por todos los favores recibidos.
2: Qué linda la testimonia, qué linda la gente bonita, la gente agradecida, la gente que ya consulta a Yola Indio. 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Si usted dudar, osamanduy. Vamos con la testimonia.
4: Muy buenas tardes, estamos aquí en el templo espiritual, en la casa espiritual astral, con otra de las personas que se ha sanado y que se ha curado aquí a través de las sanaciones espirituales. ¿Cómo es tu nombre?
5: Mi nombre es Karina.
4: Cuéntanos qué pasó con tu vida, qué estaba pasando con tu esposo y ahora cómo te encuentras.
5: Bueno, todo empezó cuando mi esposo se alejó de la casa, nos peleamos, llegamos a los golpes prácticamente. Yo el día que yo vine aquí con ustedes, la verdad, venía yo mal. Ese mismo día que yo vine con la profesora Fátima, ella me dijo prácticamente que yo tenía un mal. Y no bastó mucho, no corrió mucho, porque esa misma tarde mi marido llegó a la casa.
4: Ese mismo día volvió, regresó. Estabas muy desesperada, confundida, y no sabías si él iba a regresar o ya definitivamente se iba a terminar esa relación. Pero pues aquí con la esperanza, la fe en Dios y en los ángeles, primero todo, saliste adelante. Cuéntanos también qué problema tenías y qué enfermedad tenías.
5: Bueno, yo me sentía muy cansada, muy agotada, me dolían mucho mis pies, la cabeza, mi cuerpo, prácticamente todo era un caos conmigo, y gracias a usted ya todo eso ha salido, me dio como una purga o algo así, y yo me admiré de todo lo que salió de ahí, porque la verdad era horrible, y pues gracias a Dios y a ustedes estoy aquí.
4: ¿Eso salió por la orina, por materia fecal, por la saliva? ¿Cómo salió?
5: Por materia fecal.
4: ¿Cuántos días duró botando ese mal, hija?
5: 3 días.
4: Exactamente. Y también con los limones, ¿qué viste con los limones? Dile, platícale a la gente qué salió de los limones.
5: Bueno, con los limones me empecé a dar las limpias y salían negros. Los partía yo, me daba las limpias. Al principio eran negros, negros, y ya lo último, ya hasta tierra fue lo que salió de ahí. Y ya ahorita ya están saliendo más limpios, ya normales.
4: Y ahora que estás liberada, que estás con tu esposo en tu hogar, que te sientes mejor, ¿qué le puedes decir a toda la familia que a esta hora te escucha en todo el mundo?
5: Bueno, que acudan a ustedes, porque muchas veces uno se va con la idea de que, ay, no, si no es el maestro, no quiero. Pero no, es mentira, porque la verdad me ha ayudado muchísimo la profesora Fátima. Le agradezco mucho a ella y a Dios por ponerlos en mi camino.
4: Muchas gracias por ese maravilloso testimonio, Karina. Dios te bendiga y te guarde tu hogar, y que tu esposo siga contigo bien como tú siempre lo has querido tener en tu hogar.
5: Ok, muchas gracias, agradecida, como ya dije, con ustedes, con Dios, por ponernos en mi camino, y gracias, muchísimas gracias.
2: Otra testimonia linda, otra testimonia bonita, bonita, bonita. Bueno, mis huitotos, yo deseo que reine mucho amor, que reine mucha la felicidad para toda esa persona que no ha visto el amor, que no ha visto la prosperidad, que no ha visto la triunfo, la solución, problema. 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
1: 8:34.
0: 10:00, 47:00, 50:00. 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Al llamar, recibe lectura de Tonacieux, que es en la carta a la baraja.
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0: 10:00, 47:00, 50:00. 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